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2: 6.7.

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18: 614.

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10: 642.

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0: 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Oh. 6:50.

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9: 656.

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0: 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Son las 7.

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1: 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Siete veintitrés.

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2: Siete treinta.

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0: 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Son las 8. 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
2: Gracias por estar en contacto con nosotros. Son ustedes muy amables. Hoy es jueves, jueves 23 de julio del año 2026. Llegamos al cuarto día de la cuarta semana del séptimo mes del año con el programa 2474. Gracias. Un abrazo a la gente que está trabajando, que va camino a la chamba, que está en el gimnasio, nadando, bañándose, lo que sea. A los que van en el transporte público, gracias. Hoy vamos a tener un programa maravilloso. Oye, ayer vino el Chavo de Guadalajara y hoy viene esta artista de Guadalajara también. Camila Fernández viene hoy. Así que tendremos la oportunidad de estar con ella, escuchándola. Viene a presentarnos No Manches, su más reciente sencillo, como de costumbre. El mejor equipo de colaboradores de la radio, Gilgilillo, el hombre espectáculo de México. Alfonso Arturo Vera Prendes, conocido como Jürgen el Gollito Vera. Y tendremos la radiografía. Así que por favor quédense con nosotros, que seguro nos lo vamos a pasar impresionante. Aquí arrancamos y vamos con la frase. Fíjate bien, la única diferencia entre el éxito y el fracaso es la capacidad que tienes de actuar para un lado y para el otro. Bueno, vámonos aquí a la Estación Naranja. 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
6: Camila Fernández.
7: Originaria de Guadalajara, Jalisco, tras una sólida formación musical, debutó en 2014 junto a su padre Alejandro Fernández. En 2016 colaboró en el álbum We Love Disney Platino, presentándose en el mismo año en los premios Billboard de la música latina.
8: Cuenta con dos álbumes de estudio, destacando por su poderosa voz e interpretación de la música mexicana. Tuvo una exitosa participación en el programa Juego de Voces, viviendo un gran momento en su carrera.
7: Con un estilo fresco y personal, ha demostrado que ha construido una carrera propia dentro de la música.
8: Hoy aquí en la cabina de Jessy Cervantes, en Exa, Camila Fernández.
9: Camila, démele un aplauso a Camila Fernández, por favor, grande. Que se escuche a todo el país. Oye, ¿cómo estás? Qué gusto verte.
10: Igualmente, como siempre.
9: Siempre con una sonrisa, siempre de buen humor. Qué bonito.
10: Por supuesto, contigo siempre son sonrisas, Jessy.
9: Oye, cuéntame algo, ¿cómo va Camila Fernández? ¿Cómo te sientes?
10: Va? Wow, la verdad es que muy bendecida, muy agradecida con el público, la verdad, porque por ellos estoy aquí, y no me esperaba una reacción tan bonita después de estos dos primeros sencillos que he lanzado. No me lo esperaba para nada y me encantó. Y estoy feliz ya estrenando este nuevo sencillo que se llama No Manches.
9: Oye, cuéntame algo. De la primera vez que viniste, ¿ahorita cuánto ha pasado?
10: Bastante.
9: Échale unos, ¿qué?
10: No sé, no. Muchísimo, como 8 años, ¿no?
9: 8 años, por ahí.
10: ¿Verdad?
9: Y ha sido, la verdad... Hay dos cosas que yo te respeto mucho. Muy trabajadora.
10: Muchas gracias.
9: Y no se ha rajado la niña, ¿eh? Ahí está. Ahí,
10: jalisciense.
9: Y chambeando y
10: no me sé rajar.
9: Sí, qué bárbara, qué bonito.
10: Gracias, qué bonito.
9: Porque yo creo que hubiera sido... Yo sé que en tu carrera ha habido... No se puede decir altibajos, pero de pronto te has tenido que ir adecuando. Claro. Pero ahí estás y echándole. Y me da mucho gusto, Camila.
10: Ay, muchas gracias. Qué bello. Qué bueno que te gusta. Pues sí, la verdad es que tuve también mucho esa cultura del trabajo en mi casa, ¿no? Entonces, pues, ni modo.
9: Porque fíjate que una de las cosas que yo le reconozco mucho a tu papá, que siempre le he dicho a Alejandro, al Potrillo, qué bárbaro, pueden decir lo que quiera, pero qué trabajador, qué ejemplo de hombre, de esfuerzo, de cultura, del trabajo, de disciplina, del estar, del hacer, del llegar. Y eso es para reconocerse y para tomarse de ejemplo para todos, ¿eh?
10: Totalmente, totalmente.
9: Y qué bueno que lo sacó.
10: Claro, ¿no? Bendito.
9: Oye, ¿y cómo es el proceso de Camila para sacar un disco nuevo?
10: El proceso, bueno, ha sido muy diferente. Cada disco siento que tiene como su propia alma, la verdad. Este disco me sorprendió, llegó de mí por sorpresa, porque los pasados discos yo tuve que ver con las canciones, ¿no? Y este disco me dijeron como de, te vamos a amarrar las manitas tantito para que no escribas
9: Qué
10: nada
9: nervios.
10: Tú. Y sorpresa, oh sorpresa, te tenemos muchas canciones de muchos compositores muy buenos.
9: Ajá.
10: Que no me dijeron, la verdad, quién era al principio cada quien, ¿no? Y yo, pues, escuché muchas canciones. Escuché como, creo que al principio eran como ciento y tantas.
9: Oye, ¿no te pierdes de escuchar tantas canciones?
10: Uno sí se cicla, uno sí a veces dice, ay, necesito tomar aire fresco.
9: O como vas echándote la de 10 en 10, o porque sí, yo sí, creo sí. que pues en la 105 ya no te acuerdas de la 72.
10: Nos tomamos 3 días.
9: Ok.
10: Cada día creo que sí era como 20, 20 y 20, algo así. Uh-huh. No sé, como 20 y 30. Al final eran 100, ¿no?
9: Sí, claro.
10: Y las escuchamos. Y fue muy difícil pues cerrar con un álbum de 12 porque querían de 12. Entonces, pues al final fue un álbum de 13 canciones.
6: Camila Fernández.
0: Regresamos

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4: Camila Fernández.
5: ¿Cómo es la sensación o cómo es la emoción de Camila Fernández en un escenario?
6: Pues obviamente estoy nerviosa porque siempre estoy pensando en absolutamente todo porque soy un poco muy estricta conmigo.
5: Qué bueno, eres dura
6: contigo. Sí, sí, sí. A veces me exijo más de lo normal, pero cuando ya entro en confianza con el público, como que ya suelto el cuerpo. Uh-huh. Y ya todo fluye padrísimo, pero pues, obviamente pues el nervio existe. Existe no, en cómo va a estar la luz y si va a estar coordinado también lo de atrás y si algún mariachi se desafina o va a estar bien o y que si los bailarines y que si esto, que si lo otro y que si, ¿sabes? Entonces
5: claro.
6: Estás pensando en todo a la vez y suman el que no se te olviden las letras, ¿no?
5: Eso te iba a decir, qué cosa. Es uno de los detalles que más le respeto yo a los artistas, la capacidad de memoria que tienen, ¿no? Porque a pesar total de que puedas tener un apuntador, uh-huh, pues ahí está la letra, pero exacto, la intención, claro, la melodía. Cuando ¿eres buena? ¿Tienes buena memoria?
6: Tengo buena memoria, pero, por ejemplo, en las canciones que yo no escribí, que son estas, sí me cuesta memorizármelas, pero okay, ya las traigo.
5: Eso, muy bien. Se va a olvidar ahorita.
6: No se van a olvidar, esperemos.
5: Oye, cántanos una, ¿no?
6: Claro, por supuesto. ¿Cuál es la, con cuál quieres empezar?
5: La que tú quieras, ¿No Manches?
6: La de No Manches o Suéltame.
5: La que tú digas.
6: No Manches, perfecto.
5: Venga.

0: jale que Pepsi. ¡Qué cosa, la niña! ¿Qué
1: tal? Camila Fernández.
2: Ya volvemos.

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5: Camila Fernández.
6: Mira la gente que te está conectada y saludándote. Ay, wow. Desde Coacalco, aquí en la Ciudad de México, wow. De Tlaquepaque, Poza Rica, aquí en la del Valle, en Acapulco. Iztapalapa. Que es como un país.
5: Iztapalapa también.
6: Mérida.
5: Mérida, wow.
6: Ensenada, Baja California, Mixcoac.
5: Todo eso también. Ok, sí, wow. Tampico, un beso Tamaulipas. También Ensenada. A Tampico, besos. A
6: Tehuacán, Puebla, Tlalpan, Tehuacán, aquí en también. La Ciudad de México, Monterrey, Nuevo León.
5: Puebla, Tlalpan,
6: Naucalpan, sí. Zamora, Michoacán.
5: Monterrey.
6: Pues besos. Hay muchos lugares donde tienes que
5: Zamora,
6: ir a cantar.
5: Ajá, claro.
6: Eso es gira lo que va a empezar, ¿no?
5: Es gira lo que va a empezar. Claro que sí. Te voy a decir dónde voy a estar.
6: Venga.
5: Voy a estar en Ciudad de México, aquí en México, por fin.
6: ¿En la Maraca?
5: En la Maraca, en Ciudad de México, ¿no? Y luego en Querétaro vamos a estar Foro Arpa. Uh-huh. El 3 de octubre, amiguis, ahí nos vemos, amigos de Querétaro, en Foro Arpa. Y en Guadalajara, el 2 de octubre, voy a estar en Conjunto Santander. Ahí nos vemos, amiguis, por fin. Porque hace mucho que no cantaba yo en México, entonces me urgía.
6: No, aparte, ¿sabes qué me encanta? Que sí, hay un show de Camila.
5: Uh-huh.
6: Un show de Camila Fernández.
5: Ya, completo mío.
6: Claro, ¿no? Y ¿sabes qué? Luego se van permeando en redes.
5: Padrísimo,
6: y sí, claro, sí, se sí, va haciendo sí. Espectacular. Canta nosotras, ¿no?
5: Claro, por supuesto.
6: Ve, ¿qué canto?
5: Te canto la de Suéltame.
6: Sí, chale.
5: Esa era cuando tienes que soltar. Ya.
6: Que eso es. Uno es bien difícil.
5: Sí.
6: De lo más difícil del mundo y de lo que más rico se siente cuando lo logras.
5: Sí, y ¿sabes qué? Luego también necesitas que esa persona te suelte primero para tú soltar.
6: Sí.
5: Porque luego estás ahí como que tú ya soltaste, pero esta persona no. Entonces es como medio complicado.
6: Sí, es muy complicado.
5: ¿Verdad que sí?
6: Venga.
5: Bueno, ahí les va.
7: Bueno,

0: ¡Ándale!
1: Oye, qué bonitas canciones, caray.
2: Me dio muchas gracias. Gracias por los aplausos, wow.
0: Son en vivo,
2: ¿eh?
0: Son en vivo.
2: Ay, aquí,
0: son en vivo. Es pura gente que vino, que está aquí.
2: Claro.
0: Sí, no
2: hombre, está retacada aquí, ¿eh?
0: Sí,
2: este lugar.
0: Sí, hay un entradón, ¿eh? Sí, hay un entradón. Oye, qué bonito. Qué bonito lo que te está pasando.
2: Lindo, ¿no?
0: Qué bonito crecimiento estás teniendo de tu carrera.
2: Muchas gracias.
0: Sabes que aquí se te quiere muchísimo, que eres bienvenida
2: gracias.
0: Cuando sea necesario, cuando necesites.
2: Ay,
0: suerte en la maraca, ahí estaremos.
2: Ay, esperemos que todo salga bien en la maraca.
0: No, todo va a ir de maravilla y en la gira también.
2: Sí, repetimos las fechas de acá. 2 de octubre, Guadalajara, Conjunto Santander. Boletos ya disponibles. 9 de octubre, Querétaro. En el foro ARPA.
0: Ajá.
2: Amigos de Querétaro, ahí nos vemos. Y 10 de octubre, aquí Merengues, en Ciudad de México, en La Maraca.
0: Pues ahí está. Camila, gracias por estar acá.
2: Gracias a ti, Billy.
0: De verdad, bienvenido.
2: Un placer.
0: Bienvenida siempre.
2: Gracias.
0: De verdad, muchas gracias. Vamos a continuar.

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2: Un día como hoy, un 23 de julio del 2011, fallecía a los 27 años una de las voces más influyentes del soul y del jazz contemporáneo, dueña de un estilo único y de una vida trágica. A 15 años de su partida, dedicamos la radiografía a Amy Winehouse.
0: Radiografía en Jesse Cervantes en Exa. 23 de julio del 2011, el mundo de la música recibía la noticia del trágico deceso de una cantante que transformó y revitalizó el soul, Amy Winehouse.
3: Hi, this is Amy Winehouse.

0: hoy queremos recordar su legado con algunos datos peculiares de esta extraordinaria cantante. A los 13 años, además de ponerse su primer piercing en la nariz, Amy tuvo su primera guitarra y comenzó a escribir sus propias letras. La primera banda a la que perteneció llevaba por nombre Sweet and Sour, creada por ella misma a la edad de 15 años. En esa misma edad, dentro de la gama de tatuajes que Winehouse tenía, se encontraba uno del personaje de Betty Pop. Se cuenta que en alguna ocasión tuvo interés de ser periodista, motivación que la llevó a trabajar en la empresa de noticias de espectáculos World Entertainment Network durante 3 meses. Su disco debut del 2003 lleva por nombre Frank, y sí, el nombre fue inspirado en Frank Sinatra. Esto quizá porque Amy creció viendo cantar a su padre por la casa melodías de este. Everyone knows your name, and that's your whole claim to fame. Rehab, una de las canciones que puso a Amy Winehouse en la cumbre del éxito, fue creada por accidente mientras caminaba con el productor Mark Ronson. Él le comentó a la chica que varios de sus amigos querían meterla a rehabilitación, y en ese momento Amy improvisó la letra "They try to make me go to rehab, but I say no, no, no. They try to make me go to rehab, I said no." El Museo Judío de Londres ha dedicado un espacio a la cantante donde se muestran objetos personales, entre ellas una maleta maltrecha llena de fotos de su familia y amigos que guardaba con nostalgia. El artista plástico Key Portelli realizó una escultura en bronce en honor a Amy. La pieza lleva por nombre Excess. El famoso diseñador Karl Lagerfeld afirmó que el look de la cantante fue su inspiración para algunos desfiles.
1: The winner of the best British female this year is the one, the only, Amy Winehouse.
2: And the Grammy goes to Amy Winehouse.
3: Amy Winehouse.
4: Thank you to everyone at Island Records.
0: Una de las voces femeninas más poderosas de todos los tiempos, de personalidad enigmática, la diva del soul, Amy Winehouse.

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4: La segunda de espectáculos con el querido Gilgilillo, el hombre espectáculo de México, el que más sabe, el que más le creen. Mi querido Gilgilillo, ¿qué nos cuentas?
5: Hay un fenómeno en la música, mi Jessy, que coincidirás conmigo, es además de talentoso, un cuate que maneja bandas, banda al por mayor, que se llama Sabino.
4: Ah, cómo no,
5: claro. Sumamente talentoso.
4: Sí.
5: Pues este vato ya trae, ahora sí, de manera exclusiva, una firma de representación, porque tenía como su propia oficinilla, ¿no?
4: Y estaba con Wax, ¿no?
5: Exacto. Ajá. Y ahora ya firmó con Apodaca.
4: Ándale, mira.
5: Apodaca Booking, que tiene pues unos tentáculos impresionantes y que es una de las empresas también sumamente respetables en cuanto a presentación, booking y una corporación que ha crecido de una manera sensacional, la verdad, y hay que reconocer el gran esfuerzo de Oscar Flores alrededor de la música. Y bueno, finalmente ya lograron tener esta negociación, lo que pues evidentemente le dará también un antes y un después a la carrera de Sabino. Ya de por sí era un vato sumamente exitoso, ¿no? Que tiene, insisto, un fandom muy amplio. Su música, pues
4: sí, prácticamente... hizo el GNP, ¿no? ¿Alguna vez?
5: Sí, el GNP, y luego creo que el Palacio de los Deportes también lo hizo, ¿no?
4: Sí.
5: Y también le fue maravillosamente bien. Y bueno, pues yo creo que este tipo de alianzas siempre son muy prósperas, porque pues obviamente son alianzas muy sanas, ¿no? Hay otras empresas que tienen una reputación más dudosa o que siempre se pelean con sus artistas, pero, o con sus estrellas, pero en esta ocasión yo creo que llega en un momento importantísimo, tanto Sabino como la misma empresa, y convergen en algo que seguramente le va a dar un paso de internacionalización importante a Sabino, y evidentemente pues constituirlo más como lo que es, ¿no? Un estrellototo.
4: Sí, felices al querido Sabino, rap mexicano, rap de Guadalajara, Jalisco, México. Un abrazo a Sabino muy, muy grande. Mi querido Gilillo, nos vemos mañana.

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5: La segunda de deportes con Alfonso, con Arturo, con Vera, comprendes, con el todoterreno, el actor, el locutor, el conductor.
6: Eso es todo, biche.
5: Ya nada más falta que seas médico, una cosa de esas, me quedo.
6: Nada más curo pulques, nada más, ¿verdad?
5: Sí, sí. ¿Te gusta el pulque?
6: No.
5: La verdad, a ver, a mí sí se me hace muy baboso.
6: Sí, sí, sí, es completamente baboso. Espero que no me esté hablando de usted, ¿verdad?
5: No,
6: es que me acuerdo de ese chiste muy tonto. Bueno, sí, si no hay otra cosa, sí le meto un calambrito al hígado con el pulque, pero así de que vamos a echar unos pulques, no.
7: Sí, no, no. Yo la verdad es que no.
6: No, yo soy de chela, este.
7: No,
6: de,
7: yo
6: de esta copa.
5: Alguna vez me dio por traer aquí a la oficina a.
6: ¿Pulque?
5: No, sí. Ah. Para hacer convivencias, darles como. Pues eran como talleres o como presentaciones. Entonces trajimos un maestro pulquero.
6: No me digas.
5: Sí, sí, sí. Entonces se bajaba todo el equipo a al lobby o a un mezanino. Entonces el maestro pulquero te explicaba la historia del pulque, los tipos de pulque que había.
6: Ajá.
5: Y traían pulque. Y te hacía probar todo el pulque.
6: Había degustación aquí de
5: degustación de pulque.
6: Y no va a regresar el señor pulquero. Pues, sí,
5: tráelo. Pero lo podemos traer, algún día.
6: Aquí, ¿no? Para meterle aquí un calambre al hígado. Oye, es lo mismo que los curados. Es que hay curados que de piñón, de guayaba, esos pulque.
5: Sí, sí, sí, sí.
6: Bueno, pues mira, qué bueno. Oye, pues hay que
5: invitar al maestro pulquero.
6: Maestro pulquero, ¿qué vamos a
5: ver? Sí, bueno, no.
6: Oye, mira, salió la lista de los mejores jugadores de la pasada copa. Ojo, esto fue por votación. Ya hay que entenderlo así, votación de los aficionados.
5: El chino,
6: ahí te va. Por votación de la FIFA en todo el planeta. Arquero, Bocinha de Cabo Verde. A ver.
5: No,
6: gran portero, pero la neta no.
5: Esto es de popularidad.
6: Sí, pues y la verdad era para otros. O sea, lo hizo muy bien Bocinha, mis respetos.
5: No.
6: Pero es más el corazón y la popularidad, además su historia, ¿no?
5: No estoy de acuerdo.
6: Seguramente platicaron aquí la historia, ¿no? En Amigos Sin Derechos, ¿no? Que iba la mamá al estadio, algo muy bonito, ¿no? La historia de todo Cabo Verde, pero pues sí, así como que
5: mejor portero. ¿Para ti quién fue el mejor arquero?
6: Pues es que yo tengo que decir Unai Simón. O sea, Unai Simón recibió un gol.
5: Sí,
6: la neta.
5: Cierto, no cierto.
6: O sea, a ver, Pickford de Inglaterra anduvo muy bien. Sacó varias.
5: Pero tienes razón.
6: O sea, la verdad lo hizo
5: pero
6: muy bien.
5: Pero que reciba un gol no tiene también que ver con el trabajo de la defensa.
6: Completamente,
5: ¿no?
6: Pero pues mira.
5: No, bien. Unai Simón.
6: Sí,
5: pero bueno. Venga, palomeado.
6: A ver, defensas. Pedro Porro de España la bajó muy bien. Lisandro Martínez de Argentina. Upamecano de Francia y Cucurella de España. La verdad es que me gusta.
5: Sí.
6: Me gusta esa lista. Los mediocampistas. Rodri de España, indiscutible. Me creo yo. Olise de Francia, Bellingham de Inglaterra. También muy bien.
5: Me jugó muy
6: la
5: bien.
6: La va muy
5: sí,
6: bien.
5: Bien.
6: Y los delanteros, Lionel Messi,
5: Leo.
6: De Argentina.
5: Sí, bien.
6: Sí.
5: Yo claro. Su mejor mundial.
6: Haaland. De
5: bien.
6: Acuerdo.
5: Bien.
6: Y obviamente el campeón goleador del campeonato que fue Kylian Mbappé.
7: tequila. Ahí está.
6: Sí, buena lista, ¿no?
7: Y ahí vas a empezar con un
6: cabrón. No, el memote ahí, este. Pero bueno, ahí está la lista de los 11 mejores.
7: Nomás el portero sí tiraron.
6: Sí, lo de Bocinha, pues la verdad.
7: Pero no es una falta de respeto para un Unai Simón.
6: Pues mira. Pues es que también es popularidad. No, a ver,
7: ¿te acuerdas? Pero la misma.
6: ¿Tú el de México Inglaterra lo viste en el estadio?
7: Lo vi en el estadio.
6: Bueno, lo Big que Ford hizo
7: jugó
6: Big Ford.
7: Cañón. La que le sacó a sí. Raúl Alonso Jiménez marcó el destino del partido.
6: Sí, sí, sí, sí.
7: Esa pelota entra y es otro partido.
6: No, claro. Estaríamos hablando de. Bueno, ya ni para qué le echamos.
7: Lo vi en el estadio.
6: No. A ver, oye, por ejemplo, la que hizo el Tala, ¿no? Esa que le hace a Corea.
7: El Talavera Raquel.
6: No, que estaba ahí como que sentado. Y, sí. Bueno, qué buen torneo fue, ¿verdad?
7: Sí, no. ¿Cuántos inolvidable.
6: Inolvidable.
7: Inolvidable, de verdad. Me quiero ver, nos vemos mañana.
6: Aquí estaremos, claro que sí.
7: Y bien, gracias.

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0: Nos despedimos. Muchas gracias por haber estado con nosotros. Me llamo Jesse Cervantes. Excelente jueves. Adiós.
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0: 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Son las 10.

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1: 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Son las 11:00.

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0: 11:18.
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2: 11:36.

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4: Revista del Consumidor. Radio.
5: ¿Margarina o mantequilla? Aunque pueden parecer iguales y usarse para preparar muchos alimentos, tienen diferencias importantes.
6: Su origen, composición y características no son las mismas. Por eso, antes de elegir, infórmate con el estudio de calidad que Profeco les hizo a estos productos.
5: Y en la sección Consuminis, descubrirás una nueva forma de consumir sin tener que gastar. Intercambia, juega y comparte.
6: Una forma sencilla de aprovechar todas esas cosas que hace mucho ya no usas, que están en buen estado y que otra persona puede estrenar.
7: Revista del Consumidor.
5: El Laboratorio Nacional de Protección al Consumidor analizó 43 productos, 28 mantequillas y 15 margarinas para conocer su calidad y verificar que cumplan con la información que ofrecen.
6: Pero antes de conocer los resultados, la química Margarita Gómez Sánchez nos explica qué diferencia una mantequilla de una margarina.
8: Hola, ¿qué tal? Soy la QFB Guadalupe Margarita Gómez Sánchez y estamos en el Laboratorio Nacional de Protección al Consumidor. Y aquí realizamos el estudio de calidad de margarinas y mantequillas. Bueno, una de las grandes dudas que surge como consumidores es la diferencia entre mantequillas y margarinas. Fundamentalmente es el origen de sus grasas. Las mantequillas provienen de leche, básicamente de crema de leche, y en este caso pues son grasas saturadas por lo mismo. Tienen un aproximadamente de 80% de grasa, pero bueno, también podemos encontrar algunas vitaminas como la A, la E, la D y calcio. En cambio, por ejemplo, las margarinas, su origen es vegetal, provienen sus grasas de aceites vegetales, pero para que puedan tener la consistencia que conocemos, necesitan llevar un proceso. En ese proceso, algunos de nuestros productos pueden llegar a presentar grasas trans. Aunque bueno, la otra contraparte es que llegan a tener un 60% de grasa.
5: Se analizaron 28 mantequillas y 15 margarinas. La mayoría declara que no contiene sal.
6: ¿Qué pruebas se aplicaron?
8: Las pruebas que se realizaron fue información al consumidor, contenido neto, cantidad de agua, la cantidad de grasa, el tipo de grasa, la cantidad de sal presente y en este caso también el contenido energético que proporciona.
5: Se revisó que cumplan con los requisitos de información comercial y que ésta sea verdadera. Deben indicar, entre otros,
6: marca, denominación, contenido neto, lista de ingredientes, fecha de caducidad, alérgenos y leyenda de conservación.
5: Pasaron por la báscula, pero ¿para qué se realiza esta prueba?
6: Para comprobar que el producto contenga la cantidad indicada en su etiqueta. Las personas consumidoras tienen derecho a recibir información clara, veraz y comprobable.
5: Otro punto importante fue conocer qué tipo de grasa contienen.
6: Al ser la grasa el ingrediente principal y el elemento que determina si un producto puede llamarse mantequilla o margarina, se verificó que correspondiera con su denominación, grasa de leche en las mantequillas y aceites vegetales en las margarinas.
5: También se revisó el contenido de sodio. Aunque es un mineral necesario para el organismo, consumirlo en exceso puede relacionarse con problemas de salud.
6: ¿Y qué hay del aporte calórico?
5: De manera informativa, se calculó su contenido energético tomando como referencia que cada gramo de grasa aporta 9 kilocalorías.
6: Estos fueron los resultados.
8: Los resultados obtenidos en general fueron buenos, en este caso cumplieron con el contenido neto, el tipo de grasa, la cantidad de sal, salvo un producto que a lo mejor no cumplió con la cantidad necesaria para poderse denominar como margarina. Pero bueno, vamos a ver los resultados para que ustedes tomen sus propias decisiones.
5: Dos productos de la marca Lurpak se denominan mezcla de mantequilla con aceite de canola. Al no corresponder a una mantequilla o margarina, no cuentan con un estándar de calidad específico que los regule.
6: Un producto de la marca Gloria no debería llamarse mantequilla porque no cumple con el mínimo de grasa requerido por el estándar de calidad.
5: Y un producto de la marca Table Made no tiene la grasa suficiente para denominarse margarina.
6: Haz un consumo informado.
8: Algunas de las recomendaciones que podemos darles al momento de que ustedes van a hacer sus compras es que chequen que realmente su producto esté en refrigeración, que esté el envase en condiciones óptimas, que la fecha de caducidad está en tiempo y al tiempo de uso que le vayan a dar. También decidir si su producto que van a consumir lo necesitan con sal o sin sal, de acuerdo a lo que van a preparar. En este caso también es importante que cuando ustedes pongan su producto en su recipiente sartén, tenga una temperatura baja, puesto que si es muy alta puede llegar a quemarse o tomar coloración o sabor desagradables.
5: Recuerda que tanto la mantequilla como la margarina son productos con alto contenido de grasa. Las mantequillas contienen principalmente grasas saturadas y las margarinas suelen contener grasas trans, por lo que se recomienda moderar su consumo.
6: Consulta el estudio de calidad de mantequillas y margarinas en la Revista del Consumidor en su edición impresa o digital.
5: Porque un consumo saludable empieza con decisiones basadas en información veraz.
6: Ahora te daremos unas ideas para que las niñas y los niños se diviertan y puedan tener las cosas y juguetes que desean sin necesidad de gastar.
2: Revista del Consumidor.
5: ¿Te imaginas regresar a casa con un libro nuevo, un rompecabezas o ese juguete que llevabas meses buscando sin gastar un solo peso?
6: Sí se puede. Solo necesitas algo que ya no uses y muchas ganas de intercambiar.
5: Es una gran forma de conseguir cosas que te gusten. Además de ser divertida, ayuda a cuidar tu bolsillo y también al planeta.
6: ¿Has escuchado hablar del trueque?
5: Es una opción para el consumo cotidiano, sustentable y comunitario.
6: Es un intercambio. Tú das algo que ya no usas, pero que está en buen estado, y recibes otra cosa que alguien más ya no necesita.
5: Puede ser un juguete, un libro, una historieta, una mochila, ropa que ya no te quede, o hasta un juego de mesa.
6: Por ejemplo, imagina que tus patines ya no te quedan, pero una amiga tiene el libro que tanto querías leer. ¡Los dos ganan!
5: Lo mejor es que no necesitas gastar dinero para llevarte algo nuevo a casa.
6: Organizar un trueque o intercambio es muy fácil. Invita a tus amigas y amigos y pídeles que busquen objetos que ya no utilicen, pero que todavía estén completos y en buen estado. Eso sí, hay que limpiarlos hasta que luzcan bonitos.
5: Recuerda que un buen intercambio debe ser justo. Entrega únicamente cosas que tú también aceptarías recibir.
6: Además de divertirse, estarán dando una segunda vida a muchos objetos que, de otra forma, podrían quedarse olvidados en un cajón.
5: Eso ayuda a generar menos basura, aprovechar mejor los recursos y consumir de manera más responsable.
6: Y quién sabe, quizá descubras un libro que se convierta en tu favorito. Un rompecabezas que nunca habías armado o ese juguete que llevabas tiempo buscando.
5: Porque no siempre lo mejor es comprar algo nuevo. Muchas veces, compartir e intercambiar también es una gran opción.
6: Eso sí, para organizar el trueque, pide el apoyo de una persona adulta de confianza.
5: Reunirse, jugar, compartir y cuidar el planeta.
6: Todo al mismo tiempo.
2: Revista del Consumidor. 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
5: En la edición 593 de la Revista del Consumidor, tenemos contenidos para todos los gustos. Y si quieres darte un chapuzón, consulta nuestra sección de Brújula de Compra.
6: Recabamos los precios de acceso a parques acuáticos o balnearios ubicados en 9 entidades del país para conocer los costos y características de los servicios incluidos en pases de un día, sin hospedaje.
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0: 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Son las 12.

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0: Juan Lacerte.
1: ¡Arriba los Bunkers!
2: Gracias, amor. Muchas gracias.
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0: Muchas gracias. 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

6:07. Si usted me escucha a través de la radio, de una app de radio o algo por el estilo, estamos escuchando mi canción favorita para cualquier karaoke, que es Tequila. La ha cantado ustedes, es muy bonito. Letra compleja, dice Tequila. Tequila. Qué maravilla canción. Además, te pone de buenas, te da sed de la mala. Qué chido. La rola es nada más y nada menos porque hoy es el Día Internacional del Tequila y es del artista Deschamps. Ay, yo no sabía quién era. Todo el mundo creo que lo ubicamos. No sé si todo el mundo sepa quién es, ¿no? Yo no lo tenía presente. 6:08. Hoy es santo de Boris, Cristina, Aniceta, Francisco, Charbel, Eufrasia, Fantino y Balduino. Felicidades. Hoy es Día Internacional del Autocuidado. Hoy es Día del Tequila. Y 24 de julio vamos ya de gane. Faltan 160 días y se acaba nuestro 2026. ¿Qué año, no? 6:08. Vámonos con todo. Está usted en MBS Noticias.

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1: Hola, un cordial saludo. Agradezco el espacio para que la Comisión Nacional del Agua, a través del Servicio Meteorológico Nacional, les informe el pronóstico del estado del tiempo. Para este día de mayor relevancia, tenemos los efectos del monzón mexicano en la zona noreste de nuestro país. La onda tropical número 20, que afectará la zona sur y occidente de nuestro país, así como el dominio de bajas presiones en el interior del territorio nacional. Con ello, se pronostican lluvias puntuales intensas en Sinaloa y Durango, lluvias puntuales muy fuertes en Chihuahua, Coahuila, Nuevo León, Jalisco, Nayarit y Michoacán, así como lluvias puntuales fuertes en Sonora, Colima, Guerrero, Oaxaca, Chiapas, Campeche, Yucatán y Quintana Roo. En el resto del territorio nacional se pueden presentar algunas lluvias aisladas y chubascos dispersos, principalmente en Baja California, Baja California Sur, Tamaulipas, San Luis Potosí, Zacatecas, Estado de México, Hidalgo, Puebla, Veracruz y Tabasco. Recuerden que al momento en que se generan las tormentas, ocurren descargas eléctricas y los vientos pueden superar velocidades cercanas a los 60 kilómetros por hora. Ahora, por otra parte, la temperatura seguirá alta en gran parte del país. Se pronostican temperaturas superiores a los 45 grados Celsius en Baja California y Sonora, así como de 40 a 45 grados Celsius en Baja California Sur, Sinaloa, Chihuahua, Coahuila, Nuevo León y Tamaulipas. Temperaturas de 35 a 40 grados Celsius son pronosticadas para Nayarit, Colima, Michoacán, Guerrero, Oaxaca, Chiapas, Durango, San Luis Potosí, Morelos, Puebla, Veracruz, Tabasco, Campeche y Yucatán. De igual forma, temperaturas que podrían estar entre los 30 y 35 grados Celsius son previstas para Jalisco, Zacatecas, Aguascalientes, Guanajuato, Querétaro, Hidalgo y Quintana Roo. Para la zona montañosa del interior del país, la temperatura máxima podría situarse inferior a los 30 grados Celsius. Reciban un cordial saludo y toda esta información y más la pueden encontrar en las redes sociales oficiales del Servicio Meteorológico Nacional y en la página web de esta institución. Un cordial saludo, hasta luego.
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2: A las 7:30 de la mañana, la presidenta Claudia Sheinbaum encabezará su conferencia de prensa matutina desde Cuernavaca, Morelos. Más tarde, a las 11:45 de la mañana, entregará apoyos a cañeros en el municipio de Zacatepec. Posteriormente, a las 13:45 horas, dirigirá el programa de vivienda para el bienestar en Jojocotla. A las 13:30 horas, la Secretaría de Turismo del Gobierno de México y la Secretaría de Medio Ambiente y Recursos Naturales firmarán el decálogo para la inversión turística sustentable. A las 13:45 horas, la comisionada presidenta de la CTR, Norma Solano, dará una conferencia de prensa. El presidente de Estados Unidos, Donald Trump, participará en la cena de corresponsales de la Casa Blanca. El nuevo Congreso de Perú iniciará sus funciones con la jura de los 60 senadores y 130 diputados que integrarán el legislativo para el periodo 2026-2031. Y la Asociación de Naciones del Sudeste Asiático celebrará en Filipinas el 50 aniversario del Tratado de Amistad y Cooperación en el Sudeste Asiático.
3: Seis de la mañana con 12. Bienvenidas y bienvenidos. Me llamo Luis Cárdenas y es un placer enorme poder estar con usted en esta mañana. Tenemos un buen de cosas que comentar. Hay varios temas que están en la palestra nacional. Uno de los que más preocupa en este preciso instante es el asunto de los aranceles. Estados Unidos va a imponer aranceles a varios países, México incluido entre estos países que tendrán aranceles, ya lo platicaremos en un momento más. Hablaremos también hoy en esta mañana de todo lo que ha estado ocurriendo con el México roto de todos los días. Híjole, hay muchos temas ahí de violencia, hay temas ahí que no, pues que no están bien, hay temas que están generando preocupación en el país, ahorita hablamos sobre eso. La Fiscalía de Veracruz, por ejemplo, ha solicitado el desafuero de dos alcaldes de Movimiento Ciudadano por el asesinato de Roxana Guzmán. Hablaremos sobre ese tema. Ahora es Movimiento Ciudadano quien está en medio de todo esto. La UIF bloquea cuentas de Ernesto Rufo por el caso del huachicol fiscal. México demanda a Estados Unidos por muestras de mexicanos bajo custodia de ICE y OpenAI admite este hackeo autónomo de sus modelos de IA contra la plataforma de Hugging Hayes. Ahorita platicaremos de todo eso y mucho más aquí en MBS Noticias. Son las 6:13. Vámonos con todo.
0: Estados de Veracruz.
4: El Congreso del Estado inició el proceso de desafuero de dos ediles emecistas tras recibir las solicitudes promovidas por la Fiscalía Estatal y continuar con las investigaciones penales en su contra. Uno de los casos corresponde al edil de Ixoatlán del Sureste, Raúl González Martínez, a quien se le vincula con el secuestro y homicidio de la periodista Roxana Guzmán, mientras que el otro involucra al alcalde de Úrsulo Galván, Bertín Bravo Montero, a quien se le señala por la desaparición de un empresario y su escolta. Ambos ediles ya fueron notificados y disponen de 7 días para presentar su defensa por escrito o comparecer ante la comisión instructora.
0: Tamaulipas.
4: Este jueves se realizó la primera comparecencia contra Dana Yanina N. por su presunta participación en la muerte de Dafne, ocurrida durante un campamento en la Academia Militarizada Marina Duenitz en Ciudad Madero. El fiscal estatal Jesús Eduardo Govea aclaró que la joven de 18 años no acudió voluntariamente a declarar, sino que fue detenida al presentarse a imponer una denuncia. Añadió que existen inconsistencias entre los testimonios y la evidencia obtenida, por lo que la investigación sigue de su curso.
0: Jalisco.
4: Autoridades sanitarias activaron protocolos de vigilancia epidemiológica tras detectar 2 casos de ciclosporiasis, conocida coloquialmente como diarrea explosiva. Según el secretario de Salud, Roberto Carlos Rivera, detalló que uno de los pacientes vive en la zona metropolitana de Guadalajara y el otro es ciudadano estadounidense que actualmente vive en Chapala, ambos con viajes recientes a Estados Unidos. Los 2 pacientes permanecen bajo seguimiento médico ambulatorio. El funcionario pidió a la ciudadanía extremar precauciones y medidas de higiene para evitar más casos.
0: Sinaloa.
4: El músico y productor Darcy Zatarain falleció luego de ser víctima de un ataque armado ocurrido en Mazatlán, donde también perdieron la vida otras 2 personas. Los hechos se registraron durante la madrugada del jueves en la colonia Valles del Ejido. Tras la agresión, elementos de seguridad y cuerpos de emergencia acudieron al sitio para atender a las víctimas. Zatarain fue trasladado para recibir atención médica debido a las heridas que presentó. Sin embargo, horas después se confirmó su fallecimiento.
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5: Para lo que tiene que ver con México, después de revisar, pues son un poquito más de 400 cuartillas, lo que les puedo decir de fondo es lo siguiente. Quedan excluidos todas las exportaciones de México, más del 80%, que cumplen con el Tratado de Libre Comercio que tenemos, el T-MEC.
6: La primera vez que veo llorar a mi papá. Su condición física es demacrado. Tengo un mensaje de él para todos ustedes, para toda la nación, que me gustaría compartirlo más adelante. Parte de este mensaje, y es que él dijo que estos son momentos de reflexión y de unión.
7: Ojalá México sí tenga presencia a futuro en organismos multilaterales, porque el mundo tiene que saber qué estamos viviendo.
8: No hay proceso electoral ahorita. Hay actos anticipados de precampaña y campaña. Es evidente, pero aquí no lo quieren ver. A mí me parece que es muy lamentable que el instituto, además sabiendo que ustedes tienen un periodo vacacional próximo, van a aprobar esto hasta la tercera semana de agosto.
9: Las autoridades que pueden determinar si son actos de precampaña o de campaña anticipados son las autoridades locales. Nosotros en esta ocasión solamente tenemos a nuestro cargo la organización de la elección de la Cámara de Diputados y Diputadas.
10: Hay una instrucción que se dio a las 3 comisiones que funcionan aquí en la permanente para que no se le dé para adelante, no se vote a favor ninguna propuesta de la oposición, así sea la mejor del mundo, y las están rechazando. Eso es algo que pasó en Nicaragua.
11: La máxima casa de estudios en el país, la UNAM, está obligada a analizar inclusive la anulación de este proceso de admisión y comenzar uno nuevo.
12: El caso constituye una prioridad estatal e institucional. No se trata de un homicidio más entre los que investiga esta fiscalía, se trata de un ataque directo contra un pilar fundamental del Estado de Derecho, que es la libertad de prensa.
13: Un crítico, un estudioso de la situación que está pasando en nuestro estado y que por eso lo ultimaron, no hay otra. Son cobardes porque casi lo dejan sin cabeza, casi.
14: Sociedad, son 5 personas implicadas, 5 personas adultas que estaban adentro al lado de un cuerpo de una niña. Son son cinco. No voy a decir nombres, pero son cinco. Nomás dieron a una. Están haciendo su trabajo. Ya lo están haciendo.
15: Very well against the Islamic Republic.
16: Estamos haciendo muy bien contra la República Islámica de Irán. Lo estamos haciendo extremadamente bien. Les gustaría hacer algo, pero digo que aún no están listos. Necesitan más de lo mismo. Tienen algunas intenciones malvadas. No podemos permitirles tener una arma nuclear.
3: Las 6 de la mañana con 10 minutos. ¿Cuál es 10? Con 18 minutos. Perdóneme, se me fue. No vi 8 minutos. Las 6 de la mañana con 19 minutos ya. Bienvenidas y bienvenidos. Estamos en MBS Noticias. Me da muchísimo gusto poder estar con usted. No sabe cuánto. Estamos en todos lados, en cualquier lugar, en cualquier momento, en el podcast. Estamos en todas las plataformas. Estamos hasta en la sopa. Si me está escuchando en vivo, gracias a EXA, a la mejor, a Globo, por dejarnos acompañarle. Le mando un gran abrazo y de verdad es un honor poder trabajar para usted. Vámonos con todo. La Oficina de Representante Comercial de los Estados Unidos anunció la implementación de nuevos aranceles bajo la sección 301 de la Ley de Comercio de 1974 contra 60 socios comerciales por no implementar o no fiscalizar adecuadamente la prohibición de importar bienes fabricados con trabajo forzado. En el caso de México, estos aranceles son de 10% y solo aplican a productos importados fuera del régimen del T-MEC. Estos aranceles sustituyen a los aranceles temporales vigentes desde febrero. Desde Washington es Pepe Díaz Briceño. Adelante, Pepe.
17: Un día antes en que expiraron aranceles temporales en contra de sus principales socios comerciales, la administración del presidente Donald Trump volvió a la carga y a partir de este viernes implementó un nuevo arancel, ahora justificándolo bajo el pretexto de que estos países no combaten el trabajo forzoso. Al igual que otros 60 socios comerciales, tanto México como Canadá resultaron afectados, pero en una menor proporción, pues el nuevo arancel no aplica a las exportaciones que llegan a Estados Unidos bajo el régimen del Tratado Comercial Regional, el T-MEC. ¿Cómo se origina este nuevo arancel de Trump y cómo puede golpear políticamente al presidente? Todos los detalles los tendremos más adelante desde Washington.
3: Mientras tanto, Marcelo Ebrard descarta impacto por los nuevos aranceles de Estados Unidos debido al trabajo forzoso. Ahorita platicamos bien de lo que es trabajo forzoso. No se trata tampoco de que... O sea, sí, puede ser, pero no se trata tampoco de que tengan a la gente ahí amarrada y que estén así como en una cárcel de trabajo forzado. Sí se considera trabajo forzoso, pues condiciones que no se apegan a las reglas de trabajo que comulgan en ambas naciones, que tienen que ver con prestaciones laborales, que tienen que ver con asuntos de salud, con jornadas pues relativamente... adecuadas para poder realizar la chamba. Digo relativamente porque, pues, de todas maneras, estar ahí 8 horas, por ejemplo, en una maquila no es necesariamente algo que a veces se apegue tanto a derechos humanos. Ahorita hablamos de eso, porque ¿qué es ese trabajo forzoso en general o en particular en el T-MEC? Pero el secretario de Economía dijo esto, escuché.
5: Para lo que tiene que ver con México, después de revisar, pues son un poquito más de 400 cuartillas, lo que les puedo decir de fondo es lo siguiente. Quedan excluidos todas las exportaciones de México, más del 80%, que cumplen con el Tratado de Libre Comercio que tenemos, el T-MEC. Es decir, no hay cambio en eso. Respecto a lo que nos aplican, pues es lo mismo que teníamos, solamente que cambia de fundamento. Ese 10% ya lo teníamos para lo que no cumple las disposiciones o reglas de origen del Tratado de Libre Comercio.
3: Canadá advierte medidas de represalias contra Estados Unidos ante esta nueva ofensiva arancelaria. Y México y Estados Unidos avanzan en la revisión del T-MEC luego de la reunión de Sheinbaum con el representante comercial de los Estados Unidos, pero pues, o sea, se reunieron y después vinieron estos anuncios de aranceles en general y del tema de los trabajos forzosos. Entonces, no sé qué tan bien salió la reunión y no sé qué tanto de lo que salió en esa reunión realmente va a poder aplicarse. Citlali Sainz, buenos días.
18: ¿Qué tal, Luis? Buenos días a ti, buenos días también a nuestros amigos del auditorio. El secretario de Economía, Marcelo Ebrard, informó que las reuniones realizadas en la Ciudad de México con la delegación de los Estados Unidos como parte de la revisión del T-MEC permitieron avanzar en asuntos como el acero, el aluminio y sus productos derivados, el fortalecimiento de las cadenas regionales de valor, la sustitución de importaciones provenientes de Asia y otros sectores considerados estratégicos para la competitividad de América del Norte. Pero, Luis, los detalles los tendremos más adelante.
3: La presidenta de la República descarta meter el Tratado de Aguas al T-MEC. Yo creo que esto ya está rebasado con respecto a lo que pasó ayer con los anuncios de aranceles de Donald Trump. Pero bueno, de cualquier manera, pues es parte de la discusión de México, ¿no? O sea, México está poniendo en la mesa el asunto de, pues, de que no vayan a condicionar el Tratado de Aguas para el T-MEC, que no está necesariamente en el acuerdo hoy por hoy. Es la voz de la presidenta, escuche usted.
19: Sí, es muy importante porque ayer él estuvo en el Congreso o en el Senado y ahí senadores de Texas, creo, no sé si fue el Senado o Congreso, en el Senado, le plantearon que no estamos cumpliendo con la cuota del agua. Eso es falso. Estamos cumpliendo perfectamente y hay total acuerdo con Estados Unidos. Y este año que esperamos que llueva más, pues todavía se va a cumplir. O sea, no hay ningún problema en este momento con el tema del agua.
3: Estados Unidos presentó un organigrama actualizado del cártel Jalisco Nueva Generación que coloca a Juan Carlos Valencia González, el pelón o el 03, como el presunto nuevo líder después de la muerte de Nemesio Ceguera Cervantes, el Bencho. Estados Unidos también sanciona a más de 50 personas y entidades ligadas al cártel Jalisco Nueva Generación, incluyendo a su nuevo líder. El Departamento del Tesoro, a través de la OFAC, sancionó a más de 50 personas,

0: es el hijastro del Mencho. Él ha sido sancionado por la OFAC, pero bueno, nada nuevo bajo el sol realmente. Hay otros destacados también que están vinculados a este tipo y que pudieran estar también vinculados a temas políticos, Va a ser interesante. ¿Qué ligas, qué relaciones podrían existir entre el Pelón, entre el 03, que es el nuevo líder del cártel Jalisco Nueva Generación, y algunos narcopolíticos, varios, por cierto, aspirantes a gobernar varios estados o varios municipios o a tener alguna candidatura para el 2027? Ya lo platicamos. El embajador norteamericano Ronald Johnson afirmó que el bloqueo de cuentas y sanciones anunciadas por la Oficina de Control de Activos Extranjeros contra el cártel Jalisco Nueva Generación es la mayor designación de esa oficina contra el cártel hasta la fecha. Ernesto Rufo manda mensaje desde prisión a su hija, bueno, a través de su hija, mejor dicho, para todo el país. René Cruz, buen día.
1: Luis, buenos días. Luego de la audiencia de más de 30 horas en la que fue vinculado a proceso, Ernesto Rufo, exgobernador de Baja California, se reunió ayer con su hija Verónica Rufo Flores al interior del penal del Altiplano. En un video difundido en redes sociales, Rufo Flores comentó que fue un encuentro triste en el que pudo constatar que su padre atraviesa por un momento de tortura mental. Indicó que el exmandatario envió un mensaje en el que afirma que estos momentos son de unión y no de peleas. Agregó que al interior del penal ya le dicen Rufo Mandela. Más adelante, los detalles de la información.
0: A ver si esto no termina por revelar aún más la podredumbre de un sistema político como el mexicano. Porque el cobre lo han sacado con todo. Algunos le están diciendo a Ernesto Rufo un preso político. Ayer habló así en un video la hija de Ernesto Rufo, Verónica Rufo. Escuche usted, Víctor.
2: La primera vez que veo llorar a mi papá. Su condición física es demacrado. Tengo un mensaje de él para todos ustedes, para toda la nación, que me gustaría compartirlo más adelante. Parte de este mensaje, y es que él dijo que estos son momentos de reflexión y de unión. Él no quiere peleas, él quiere a un país unido. Esto es el sentir de mi papá en este momento, mientras le hacen la injusticia más grande de su vida.
0: Tribunal reactiva proceso contra Emilio Lozoya por el caso de agronitrogenados. René Cruz, buen día.
1: Luis, buenos días. Un tribunal colegiado ordenó reactivar el proceso penal que se inició en contra de Emilio Lozoya por el caso de la planta de agronitrogenados. El órgano jurisdiccional determinó que el acuerdo reparatorio que firmó Alonso Ancira no puede beneficiar al exdirector de Pemex. Más adelante, los detalles de la información.
0: Y el caso ha llegado al INE. Somos México niega que haya tenido financiamiento de Ernesto Rufo y además que su financiamiento esté ligado al huachicol fiscal. En respuesta, el representante de Morena, Guillermo Santiago, recriminó defender a un delincuente huachicolero a el Instituto de Político, ahora denominado Somos México. Platicamos de esto en un momento. El INE descarta iniciar investigación contra Somos México y Rufo por este supuesto financiamiento ilícito. ¿Es la presidenta Guadalupe Tadei?
3: El instituto actúa a través de quejas, a través de denuncias, a través de lineamientos. Eso no existe. El instituto no ha recibido hasta este momento ni una sola queja que dé pie a una investigación sobre esa materia. Si llegara, como llegan otras que por todos es conocido, el instituto actuará en consecuencia. Hasta este momento no ha llegado absolutamente ninguna denuncia sobre ese personaje.
0: Taylor Farms cierra temporalmente su planta procesadora en México luego del aumento de la ciclosporiasis en los Estados Unidos. Sergio Ortiz, buen día.
4: ¿Qué tal, Luis? Buenos días, un gusto saludarte, por supuesto, a nuestro auditorio. En efecto, la empresa Taylor Farms cerró temporalmente su planta de procesamiento en Guanajuato, la cual ha sido relacionada por las autoridades estadounidenses como la responsable del brote ciclosporiasis que afecta a varios estados del país vecino, así lo informó este jueves una fuente de la Secretaría de Economía. La planta produce bolsas de 2 kilos de lechuga iceberg troceada que se vende en Taco Bell, en Cisco y otros distribuidores de alimentos y que Taylor Farms retiró voluntariamente del mercado el pasado 17 de julio. Los casos aumentan en Estados Unidos. Los detalles más adelante.
0: Nora Bucio, cuéntanos, sale libre de ciclospora la lechuga de Taylor Farms en Guanajuato. Adelante.
5: Luis, te saludo con gusto y te comento que el gobierno de México informó que los análisis realizados a muestras de lechuga y agua en la planta de Taylor Farms de México

0: Texcoco, ubicada en Guanajuato, dieron resultados negativos a la presencia del parásito Cyclospora cayetanensis y de coliformes fecales, además de cumplir con los parámetros físico-químicos establecidos en las normas nacionales. La Secretaría de Salud señaló que las pruebas fueron efectuadas por la COFEPRIS a través de su Laboratorio Nacional de Referencia, así como por el Laboratorio Estatal de Salud Pública de Guanajuato, como parte de una verificación sanitaria realizada del 18 al 20 de julio. Durante la inspección se tomaron 10 muestras de lechuga iceberg y 4 de agua, las cuales fueron analizadas mediante técnicas moleculares de PCR en tiempo real para descartar la presencia de agentes contaminantes. Más detalles en un momento.
1: Y el INE pospuso nuevamente la discusión de los lineamientos para regular los procesos internos de los partidos y evitar actos anticipados de campaña. El consejero Jorge Montaño explicó que aún es necesario analizar las observaciones presentadas por las fuerzas políticas.
2: Nosotros estamos buscando atender las aristas para que el documento esté totalmente apegado a lo que se requiere para el proceso electoral venidero actualizado. Esa es la finalidad, de que pueda ser un documento que contenga precisamente todas las consideraciones de las fuerzas políticas representadas en esta mesa.
1: En otros temas, el coordinador del PRI en San Lázaro, Rubén Moreira, acusó a la bancada de Morena y a sus aliados de bloquear sistemáticamente todas las iniciativas y propuestas presentadas por la oposición en la comisión permanente. Afirmó que este rechazo constante representa una prueba clara de que el país se dirige hacia un régimen autoritario donde se anula el debate parlamentario y la diversidad de ideas.
3: Hay una instrucción que se dio a las tres comisiones que funcionan aquí en la permanente para que no se le dé para adelante, no se vote a favor ninguna propuesta de la oposición, así sea la mejor del mundo, y las están rechazando. Eso es algo que pasó en Nicaragua.
1: Diputados del PAN solicitaron a la UNAM reponer el examen de ingreso a la licenciatura para medicina, esto luego de las denuncias de presuntas trampas con herramientas de inteligencia artificial.
4: La máxima casa de estudios en el país, la UNAM, está obligada a analizar inclusive la anulación de este proceso de admisión y comenzar uno nuevo, en virtud de que ya hay inclusive evidencia de que hay alumnos que en algún otro proceso de manera normal hubieran entrado, pero luego de esta trampa que se empieza a descubrir, en donde el promedio de aciertos sube, pues quedaron fuera.
5: Le exigimos a la UNAM y a la rectoría y a cualquier institución educativa que refuerce estos candados de admisión. Sobre todo, pues sabemos que si bien se realizó un formato en línea, debe de haber una mayor vigilancia para evitar este tipo de trampas. Ahora las tecnologías y en específico la inteligencia artificial son una herramienta eficaz y de impulso para muchísimas generaciones profesionales para hacer buenas cosas, pero es el momento de que pongamos en la mesa un control.
1: La Fiscalía de Oaxaca presenta avances en la investigación por el homicidio del periodista Alejandro Leiva. Rosbel Rasgado, buen día.
6: ¿Qué tal, Luis? Muy buenos días. La Fiscalía General del Estado de Oaxaca presentó este jueves el retrato hablado de uno de los probables autores materiales del homicidio del periodista Francisco Alejandro Leiva Aguilar como parte de las investigaciones para esclarecer el crimen. En conferencia de prensa, el fiscal general del Estado de Oaxaca, Bernardo Rodríguez Alamilla, informó además que hasta el momento no hay personas detenidas por el asesinato del comunicador. Sin embargo, detalló que 4 personas se encuentran en calidad de presentadas. Más adelante, todos los detalles.
1: Y suman 8 jóvenes desaparecidos en Jalisco. Elsa Marta Gutiérrez, cuéntanos qué pasa allá.
7: Gracias, Luis. Buenos días. La Fiscalía de Jalisco investiga 8 casos de desaparición de adolescentes de entre 14 y 17 años registrados recientemente en el área metropolitana de Guadalajara. De esos casos, 2 tienen como principal línea de investigación el reclutamiento por parte del crimen organizado. Además, es muy probable que las víctimas hayan sido llevadas fuera del estado, por lo que ya se solicitaron colaboraciones con Zacatecas y Michoacán. Hoy las autoridades revisan cámaras de videovigilancia para reconstruir los recorridos de los jóvenes y detectar vehículos que pudieron haber sido utilizados. La fiscalía reiteró que no existe evidencia de que las 8 desapariciones estén relacionadas y rechazó que haya un incremento de este tipo de casos. Luis, todos los detalles te los comparto más adelante. Buenos días.
1: Muchísimas gracias, Elsa Marta Gutiérrez. Alejandra Quintos, la madre de la menor de 13 años, Dafne Zapata Quintos, quien murió hace una semana en el campamento de la Academia Militarizada Marina Doinets, en Tamaulipas, afirmó que son 5 los presuntos responsables del hecho. Esto luego de que la detención de una de las involucradas de ayer se dio y exigió detener a los otros 4 que están involucrados. Escuche usted.
8: sociedad. Son 5 personas implicadas, 5 personas adultas que estaban adentro al lado de un cuerpo de una niña. Son 5. No voy a decir nombres, pero son 5. Nomás dieron a una. Están haciendo su trabajo. Ya lo están haciendo. Sí lo están haciendo, pero les falta ir por 4. Vamos bien, sigan compartiendo. Que el caso de Dafne no sea una estadística más. No nos vamos a callar esta vez, no, ni una más.
1: Le cuento en más información, la defensa del Güero Biznero anuncia manipulación de pruebas e irregularidades, en la Fiscalía General de Justicia del Estado de México. Está tramitando amparos. Juan Carlos Alarcón, cuéntanos, buen día.
9: ¿Cómo te va, Luis? Gracias, buenos días. Manipulación de pruebas e irregularidades tienen preso al influencer El Güero Biznero, acusado de feminicidio. Su abogado Rodolfo Velázquez aseguró que todas las inconsistencias y el desaseo del caso son motivo de amparos en proceso por la cuestionada actuación de la Fiscalía General de Justicia del Estado de México. Más detalles en un momento.
1: 6:35. En temas internacionales, Estados Unidos ha lanzado su 13º ataque consecutivo contra Irán. Y Donald Trump amenaza con lanzar un ataque masivo también contra Irán. La ONU ha celebrado su primer debate público entre candidatos a suceder a Antonio Guterres como secretario general. Esto y mucho más. 6:36. Vámonos a una pausa. Regresamos. Estamos en MBS Noticias.
10: Titulares del mundo. New York Times.
11: Trump exige que los saudíes establezcan vínculos con Israel.
10: The Washington Post.
11: El acuerdo nuclear saudí está en entredicho.
10: El País.
11: Zapatero defiende su inocencia sin revelar el origen de las joyas.
10: Le Monde.
11: La guerra híbrida de Rusia se intensifica.
10: The Guardian.
11: Burnham. El número 10 norte representa el mayor reequilibrio de poder en la historia de Gran Bretaña.
10: Der Spiegel.
11: Mala sangre. Ascenso y caída de la dinastía de Stickhouse Block.
10: Corriere della Sera.
11: Incursión en el Mar Rojo. Caída de las bolsas.
10: Folha de São Paulo.
11: La administración Trump cita el trabajo forzoso e impone un nuevo impuesto del 12.5% a Brasil.
10: El Clarín de Argentina.
11: En su guerra comercial, Trump mantiene el arancel más bajo para Argentina, 10%.
10: Al Jazeera.
11: Irán ataca Kuwait, Jordania, Bahrein y Erbil. 4 muertos por Estados Unidos en Abbas.

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9: El Universal.
10: FGR. Hay 11 empresas en red de huachicol fiscal de Ingemar. De acuerdo con la causa penal, las compañías participaron en el tráfico de combustible con Ingemar, de las que Ernesto Rufo era socio. De estas, 4 son destinatarias, a quienes se les entregaba el hidrocarburo, se almacenaba y comercializaba. Las entidades mercantiles simulaban una serie de actos para justificar la cesión de propiedad de los petrolíferos y su ilegal distribución.
9: Milenio.
10: Temec blinda a México del embate de aranceles de Estados Unidos. Claudia y el representante comercial Greer plantean robustecer la manufactura, sostener cadenas regionales de suministro y hacer frente al aprovechamiento indebido de países no integrantes del tratado.
9: Reforma.
10: Da Trump garrotazo y la libra a México. Imponen nuevo arancel de 10% a 60 países. Excluyen de tarifa productos Temec, asegura economía. No afectará al país.
9: Excelsior.
10: México asegura tratado arancelario ventajoso. Ebrard. Revisan Temec. Pese a los gravámenes impuestos por el gobierno de Trump a 60 países, 85 de las exportaciones mexicanas al mercado de Estados Unidos continuarán con tarifa cero, afirma el titular de Economía.
9: Animal político.
10: INE aplaza por segunda vez reglas para fiscalizar precampañas adelantadas.
9: La Jornada.
10: Sin cambios, avanza el Temec. No dañan a México aranceles. Secretaría de Economía. Concluye en la capital tercera ronda de negociaciones. Reportan conciliación en acero y aluminio. Las reuniones continuarán en Estados Unidos en septiembre.
9: El Financiero.
10: Termina ronda del Temec con avances en integración regional. Acuerdo. México y Estados Unidos pactan realizar una cuarta etapa de conversaciones bilaterales hasta septiembre en Washington.
9: El Economista.
10: Petróleo rebasa otra vez los $100 por barril tras amenazas de Trump. Paso de barcos por el Mar Rojo se suspendió. El conflicto se ha prolongado ya 5 meses.
9: Reporte Índigo.
10: Academias militarizadas bajo escrutinio. Muerte de Daphne durante un campamento militarizado se suma a otros casos recientes que vuelven a cuestionar las condiciones de seguridad, protocolos y regulación de este tipo de instituciones educativas.
9: El Sol de México.
10: México conserva su ventaja arancelaria. Washington endurece política comercial. Estados Unidos impuso tarifas a 60 economías por incumplir el combate al trabajo forzado.
9: La prensa.
10: Traga monedas. Encabezan Ecatepec, Coacalco y Tlalnepantla decomisos de estas máquinas. El 62.7% del Estado de México ha sido intervenido por autoridades con la operación Dos de Bastos.
9: La crónica.
10: Temec cubre contra pretexto arancelario de trabajo forzado. Tras el anuncio de la aplicación del gravamen a 60 países por parte de Estados Unidos, la Secretaría de Economía reiteró que 85% de exportaciones mantiene arancel cero.

4 minutos. Qué gusto me da poderlos saludar todos los días. Es un honor estar con ustedes, es un honor trabajar para usted. Gracias, gracias por esta maravillosa, formidable, increíble oportunidad. Oiga, la frasecita del día de hoy viene del gran Pablo Picasso. Decía Picasso, el significado de la vida es encontrar tu don. El propósito de la vida es compartir ese don. Qué bonito, ¿no? Pásela bien. Disfruta mucho, vive mucho, goza, enamórate, desenamórate, pero sobre todo quiérete mucho a ti mismo. Recuerda que este es un viaje. Recuerda que aquí estamos para aprender. Recuerda que tampoco es tan en serio. Esto también pasará. 6:44.

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1: Con el propósito de mejorar el abasto de agua y reducir los riesgos de inundaciones en 10 municipios del oriente del Estado de México, la Conagua avanza en proyectos estratégicos, con una inversión total estimada en más de 23 mil millones de pesos. Entre los proyectos se encuentra la planta potabilizadora Lago de Guadalupe, que dotará de 3 mil litros de agua cada segundo. Además, se trabaja en la etapa final de la ampliación de los cauces de Laguna de Regulación Churubusco y se construye la segunda etapa del colector Chalco de Díaz Covarrubias. La Secretaría de Turismo invita a los turistas nacionales e internacionales a descubrir Mazatlán en Sinaloa, un destino que combina playas, gastronomía, cultura y entretenimiento, fortaleciéndose como uno de los principales referentes turísticos del país. Sectur detalló que de enero a la fecha, Mazatlán recibió más de 2.57 millones de turistas con una ocupación hotelera promedio del 75%, generando una derrama económica estimada de más de 18 mil millones de pesos. En materia de conectividad aérea, cuenta con 5 nuevas rutas, 3 internacionales provenientes de Montreal, Calgary y Vancouver, y 2 nacionales desde Guadalajara y Querétaro. Olivia Salomón, directora de Lotería Nacional y la atleta y directora de México Imparable, Mirna Beatriz de la Cruz, develaron el billete conmemorativo del sorteo especial número 315, que reconoce a las corredoras del programa impulsado por el Gobierno de México, creado para atender a miles de jóvenes y que fusiona el deporte, la identidad cultural, el turismo y el impacto social. Para este sorteo se contará con más de 2 millones de billetes con un premio mayor de 27 millones de pesos en 2 series y una bolsa repartible de 80 millones de pesos. La tómbola se realizará el 18 de agosto en punto de las 8 de la noche. Para MBS Noticias, Paola Hinojosa Mira.
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1: 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El nombre de la agrupación venezolana Amigos Invisibles proviene de un programa de televisión donde el presentador siempre dedicaba las emisiones a sus amigos invisibles.

0: 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Trascendió en la prensa. Reforma Templo Mayor.
1: Da la impresión que la titular de la Secretaría de Turismo le hace cosquillas a la calculadora, pues son muy alegres las cifras que presume sobre los beneficios del Mundial de Fútbol. De acuerdo con la versión de la morenista Josefina Rodríguez, los 39 días de competencia futbolera dejaron en México una derrama económica de 65 mil millones de pesos y la creación de 130 mil 900 empleos, que habrá que esperar el próximo reporte del IMSS para comprobarlo, porque difícilmente estarán registrados. El reporte del titular del instituto, Zoe Robledo, menciona 61 mil 23 plazas creadas en el mes de junio, menos de la mitad de lo que presume la secretaria. Además, la funcionaria federal afirma que 7.8 millones de viajeros nacionales e internacionales visitaron la Ciudad de México, Guadalajara y Monterrey en esta Copa Mundial. Si bien, en términos de afición, diversión e imagen del país, el Mundial en México fue un éxito. La cosa no resultó tan beneficiosa para hoteles, restaurantes y la vida comercial en general. Parte del enredo se explica porque la secretaria Rodríguez está presentando las cifras totales de turismo como resultados del Mundial, cuando en realidad el crecimiento respecto del mismo periodo en 2025 es alrededor de 10%. No está claro si le fallan las matemáticas o al contrario. Le sabe también que quiere marear con números que no tienen realidad que lo sostenga.
0: Bajo reserva del Universal.
2: Nos hace notar la camaradería con que el gobierno de México trata al cuestionado presidente de Nicaragua, Daniel Ortega, quien acaba de anunciar la cancelación de las elecciones en ese país. La semana pasada, el embajador de México en Managua, Guillermo Zamora Villa, envió una carta al mandatario centroamericano para felicitarlo por el 47 aniversario de la Revolución Sandinista que se cumplió el 19 de julio. Compañero comandante, llama el diplomático mexicano Ortega y compañera Rosario a su esposa y copresidenta, y elogia a ambos en la misiva. Les expresa que la República de Nicaragua está muy bien representada por ellos como gobernantes. Así, mientras algunas naciones, como Estados Unidos, consideran a Ortega como autoritario, para el gobierno de México es un camarada que ejerce un liderazgo digno de admiración.
0: Confidencial, El Financiero.
1: Ante la petición de Morena para que el INE revise si Ernesto Rufo, exgobernador panista de Baja California y vinculado proceso por huachicol, inyectó recursos ilícitos a Somos México, el representante de la nueva fuerza política, Marco Baños, retó a Morena a someterse también a una revisión de sus ingresos a través de la creación de una comisión para dicho fin. El también exconsejero electoral dijo que si el partido guinda pide transparencia, esta debe aplicar a todas las fuerzas políticas, y más en el caso de Morena, que acusó lleva meses incurriendo en actos anticipados de campaña sin revelar de dónde salen los recursos.
0: Trascendió de Milenio
2: que el juez federal Brian Cogan oficializó por escrito la sentencia de cadena perpetua contra Ismael Zambada, y como había anunciado en la audiencia de esta semana, avaló la propuesta de la defensa para que dicha pena sea cumplida en un penal médico federal por la delicada situación de salud de El Mayo. Lo que sí no parece tener futuro alguno es la mención del ex capo del cártel de Sinaloa en una carta para que se le traslade a purgar su tiempo detrás de las rejas de alguna cárcel de México.
0: Razones de la razón.
1: Y nos piden no perder de vista una serie de denuncias que han venido apareciendo en diversos medios regionales sobre las extorsiones que sufren ganaderos en los estados de Zacatecas y Durango, y que acusan son cometidas por una organización criminal a la que ligan con la facción de la Malliza del cártel de Sinaloa. Las víctimas denuncian que para poder comercializar ganado, al principio estaban obligadas a pagarle al grupo criminal 400 pesos por becerro vendido. Sin embargo, la cuota se fue incrementando hasta llegar a los 1.600 pesos por cabeza. Y no solo eso, también han señalado que los grupos que controlan el mercado incluso llegan a ofrecer a otros ganaderos la posibilidad de convertirse en compradores exclusivos en determinadas regiones. El gobernador de Zacatecas ha sido 100% inepto. En el rancho hay una palabra peor para eso, ha declarado el ganadero Manuel Núñez de la empresa Palante al canal periodístico Código Magenta en torno a la omisión estatal para actuar ante la grave situación. Uf.
0: Pepe Grillo, de Crónica.
2: Mientras todo el ruido del T-MEC se centraba nuevamente en aranceles y amenazas llegadas desde Washington, México hizo varias jugadas inteligentes. Una parte del equipo de la presidenta, encabezado por Ebrard, mandó señales de tranquilidad sobre lo que significan las tasas impositivas a productos en los que se señala el uso de trabajo forzado. El T-MEC es nuestro paraguas, incluso si esta medida es usada como pretexto y no como una verdadera protección a los derechos humanos. En tanto, el equipo encabezado por el canciller Roberto Velasco estaba en Ottawa y Toronto, Y con la compañía del embajador Carlos Joaquín González, se lanzó otro mensaje. Canadá ya es un socio estratégico para México. Minería, productos agrícolas y trabajo temporal ya son tradicionales en esta mesa bilateral. Pero ahora surge la idea de un nuevo ramal de nearshoring que se asentaría en el sur sureste mexicano. La potencia económica canadiense puede lograr que esto sea realidad.
0: Rayuela de la jornada.
1: Alentados por la señora Díaz Ayuso, presidenta de la Comunidad de Madrid, mexicanos trasnochados se lanzan por el retorno de la Nueva España.
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5: ¿Cómo sabes que un político está haciendo su chamba? ¿Cómo te das cuenta de que un político, un gobierno, un sistema está funcionando o no está funcionando, particularmente en materia económica? Con el varo, con tu bolsillo, con la cartera. ¿Te alcanza para más? ¿Puedes ahorrar? ¿Tienes otras posibilidades? ¿Sientes que está mejorando? Y literal, ¿eh? Sientes. Feeling. Sí, sí, sí. Literal. Sientes. Percepción. Y aquí sí, percepción se hace mucho realidad. Podemos jugar con las cifras macroeconómicas como tú quieras. Me encantó la frase que utiliza el Templo Mayor de Reforma hoy. Puedes hacerle cosquillas, dice. Está muy bonita. Puedes hacerle cosquillas a la calculadora para que tenga cifras alegres. Pero eso no va a tapar la realidad. El político, y en México particularmente, los políticos están acostumbrados a jugar con las cifras macroeconómicas porque los ciudadanos estamos acostumbrados a vivir en una economía mediocre. La palabra crisis está muy presente, casi tatuada en el corazón del mexicano. Por eso es que te pueden alegar y decir y presentar gráficas y marearte, pero ¿de qué sirve marearte con números, con cifras, con datos, con terminajos, si a ti te sigue sin alcanzar para eso que quieres? Digo, lo pongo ahí en la mesa, ¿eh? En otras economías, como la gringa, por ejemplo, el castigo por la economía al político es brutal. Porque mira, Trump puede hacer y deshacer lo que quiera, pero mientras no te truene el tema económico, el tipo puede seguir teniendo poder. O así también con Biden, o así también con Obama, o con Bill Clinton, o con el que tú quieras, o con los sistemas que tú quieras. La economía es la pieza fundamental de todo. Y te cuento esto porque lo de ayer en el T-MEC, México, Estados Unidos y Canadá, pues no está chido, pero ciertamente tampoco está tan gacho. ¿Cómo nos fue? Ayer Trump impuso aranceles a 10% a varios países, incluyendo México. Pero como gran parte de nuestros productos están en T-MEC, cerca del 85%, pues no tendrán arancel, pero ya tenemos arancel sobre algunos de acero y aluminio, pero hay otro 15% que no está ahí y que sí va a tener que pagar ese 10%, ¿no? Entonces, uy, pues ni tan bien, ni tan mal. Claramente, insisto, habrá narrativas. Seguro a rato en la mañanera van con bombo y platillo y estamos súper bien y qué padre, sí, La realidad es que se siente una especie de estancamiento, hay poca confianza, hay mucha preocupación por la inseguridad en todo sentido, inseguridad jurídica. ¿Quién sabe qué pasa aquí en nuestro país con las nuevas leyes y los jueces del bienestar? Como que hoy no se antoja mucho invertir. Inseguridad de la de a de veras, lo que pasó con los empresarios en Zacatecas que terminaron víctimas del crimen organizado. En fin, hay muchos problemas hoy que están en la economía mexicana. Pero yo te quiero preguntar a ti, ¿cómo estás sintiendo la economía, carnal? ¿Cómo va tu lanita? ¿Cómo va tu futuro? ¿Cómo va tu proyecto de vida? ¿Va bien? ¿Va mal? ¿Tuviste ya que hacer recortes? ¿Le vas a apostar a otra cosa de temas, no sé, que tengan que ver con, pues a lo mejor, otro tipo de chamba? ¿O no quieres ni experimentar y te aferras al trabajo que se tiene? O sea, todo eso hay que verlo en la percepción, porque de ahí es en donde verdaderamente nace el asunto económico, y ahí es en donde verdaderamente puedes ver si un gobierno está o no está respondiendo en temas económicos, en la percepción, en lo que tú tienes con respecto a tu economía. Y te lo quiero preguntar. 5640-05-1025. 5640-05-1025. 5640-05-1025. Me dicen aquí, es que todo esto tiene que ver con el trabajo forzado. Espérate. Ahorita vamos a ese asunto del trabajo forzado y por qué vienen estos aranceles por trabajo forzado y cómo es que ahora, en este pleno siglo XXI, existe trabajo forzado. Sí, no es que estés encadenado y haya una persona atrás latigando, pero tiene que ver con condiciones de coerción económica o migratoria o de documental burocrática cuando te meten en un tema de trabajo forzado. Y en las reglas del T-MEC es relativamente amplio. Entonces, ahorita lo platicamos, sí, muchos más. ¿Qué trabajo forzado? Ahorita hablamos del trabajo forzado y a qué se refiere todo esto en materia económica frente a los aranceles que ha puesto Trump a varios países. 7:05, ¿cómo estás? Me da mucho gusto poderte saludar. Es un honor acompañarte. No sé en dónde estés, pero donde estés, neta de corazón, gracias por dejarme estar contigo. Es un privilegio. Vámonos con todo, son las 7:06, estamos en MBS. El día es el 24 de julio, ya es viernes al fin, en este convulso año 2026, ya nos queda menos para acabarlo. Vámonos con todo, ya también se está acabando el séptimo mes del año, qué rápido pasa el tiempo. Me enlazo contigo, Pepe Díaz Briseño, desde Washington, un tanto enredado, un tanto complejo, pero ¿qué fue lo que pasó? ¿Qué hace Trump? ¿A quién le pone aranceles y por qué? Pepe, buen día.
6: Hola, ¿qué tal? Así es, saludos desde Washington. A partir de esta madrugada de viernes, la administración del presidente Donald Trump inició el cobro de una nueva ronda de aranceles que afectan a los productos de 60 de sus principales socios comerciales, bajo el pretexto de que los países afectados no hacen lo suficiente para combatir el trabajo forzoso. La oficina del representante comercial de Estados Unidos incluyó en su anuncio de los nuevos aranceles una tasa que va del 10% hasta el 12.5%. Desde que en febrero la Suprema Corte de Justicia estadounidense tumbara los así llamados aranceles recíprocos de Trump, el presidente implementó un arancel temporal que venció ayer. Como viene ocurriendo desde el año pasado, los productos que llegan de México y Canadá bajo el régimen del Tratado de Comercio Regional, el T-MEC, quedaron excluidos del nuevo arancel. A diferencia de los aranceles temporales que expiraron ayer, los nuevos aranceles por trabajo forzoso no tienen una fecha de expiración, pero se espera que negocios afectados presenten recursos ante las cortes federales para intentar frenarlos. Los nuevos aranceles bajo la llamada sección 301 por trabajo forzoso cubren a más del 90% del comercio estadounidense, lo que para algunos detractores del presidente muestra que el mandatario se está extralimitando. Todo esto ocurre justo al mismo tiempo que el máximo responsable de la política comercial estadounidense, Jamison Greer, visita México para participar en pláticas bilaterales de revisión del T-MEC. Con las elecciones legislativas programadas para noviembre, la oposición demócrata cree que los aranceles ofrecen una oportunidad de mostrar a los votantes que las políticas de Trump incrementan el costo de la vida. Hasta aquí el reporte desde Washington.
5: Gracias, Pepe, por la información. El secretario de Economía, Marcelo Ebrard, descartó que estos nuevos aranceles por el tema del trabajo forzoso que le impusieron a México tenga una afectación directa a la economía. Escuche usted.
7: Para lo que tiene que ver con México, después de revisar, pues son un poquito más de 400 cuartillas, lo que les puedo decir de fondo es lo siguiente. Quedan excluidos todas las exportaciones de México, más del 80%, que cumplen con el Tratado de Libre Comercio que tenemos, el T-MEC. Es decir, no hay cambio en eso. Respecto a lo que nos aplican, pues es lo mismo que teníamos, solamente que cambia de fundamento. Ese 10% ya lo teníamos para lo que no cumple las disposiciones o reglas de origen del Tratado de Libre Comercio.
5: Ahora bien, aquí hay un asunto importante. 85% de las exportaciones libran el decreto gracias al T-MEC, pero hay otro 15% que no. Por ejemplo, hay 10% que pues van a tener que pagar el mismo 10% de aranceles. Hay otra parte de productos, como por ejemplo el tema de autobuses, que paga 10%, o sea, de partes o de autobuses terminados. El tema de derivados siderúrgicos, 25% de arancel. Eso se ha mantenido ya desde el 2024, si no me equivoco, desde el 2025, perdón, con la llegada de Trump. El tema del acero, aluminio y cobre tiene el 50% de arancel, igual desde el 25, que es un asunto que no se ha podido destrabar. Entonces, bueno, está bien, sí, la mayor parte, el 85, no va a sufrir el arancel. Otra parte sí. Lo platicamos a detalle en un momento. México y Estados Unidos, por cierto, avanzaron en la revisión del T-MEC luego de la reunión de la presidenta Sheinbaum con el representante comercial de Estados Unidos, Jamison Greer. Y el tribunal reactiva proceso contra Emilio Lozoya por caso de agronitrogenados. Un tribunal colegiado revocó la suspensión que frenaba el proceso penal contra el exdirector de Pemex, Emilio Lozoya. La hija de Ernesto Rufo, Verónica Rufo, compartió ayer un mensaje que le dio su papá. Por primera vez pudo ver a su padre, que estaba pues ya preso en Almoloya, demacrado, es un señor grande, es un señor ya de 74 años de edad. ¿Qué le dijo? ¿Qué le dijo Ernesto Rufo a su hija? Escuche usted.
8: La primera vez que veo llorar a mi papá. Su condición física es demacrado. Tengo un mensaje de él para todos ustedes, para toda la nación, que me gustaría compartirlo más adelante. Parte de este mensaje, y es que él dijo que estos son momentos de reflexión y de unión. Él no quiere peleas, él quiere a un país unido. Esto es el sentir de mi papá en este momento, mientras le hacen la injusticia más grande de su vida.
5: Platicamos de esto más adelante. En otros temas, Taylor Farms cierra temporalmente su planta procesadora en México luego de un aumento de ciclosporiasis en los Estados Unidos. La empresa Taylor Farms es de Guanajuato. ¿Qué pasa con esta empresa Taylor Farms? Primero fue la responsable, la culpable de la diarrea explosiva en los Estados Unidos por la lechuga que le da al restaurante Taco Bell. Eso, de acuerdo a la FDA, allá en Estados Unidos. Luego la FDA reculó y dijo, no es culpa de Taylor Farms, ya lo revisamos y por ahí no va, pero hay investigaciones también desde México y ya hay diarrea explosiva en nuestro país. El gobierno de México, por cierto, informó que en una de las pruebas que le hizo a las lechugas de Taylor Farms, los análisis salieron negativos a la presencia del parásito Cyclospora cayetanensis y de coliformes fecales. Uy. No sé si usted estaba desayunando, pero bueno, sí, provecho. dígame de cosas. 5640-05-1025. Vámonos con el México roto, perdón, pero hay que informar estas cosas. Estados Unidos presenta un organigrama actualizado del cártel Jalisco Nueva Generación. Es el pelón, el 03, el hijastro del Mencho, Juan Carlos Valencia González, el nuevo líder del cártel. Y al mismo tiempo que presentaron ya este esquema, esta nueva jerarquía criminal, la OFAC del Departamento del Tesoro sancionó a 50 personas y entidades vinculadas al cártel Jalisco Nueva Generación y a su nuevo líder, al 03 o al Pelón. Y hay que irle rascando, le adelanto, hay que irle rascando porque van a salir algunos nombres que van a sacar incomodidades. Que van, ay no, pues que no está ni... Ah, bueno, vamos a ver. Ligados a la OFAC, o sea, esta es la red financiera, pueden llegar a salir nombres de algunos aspirantes a gobernar algún estado de la República para el 2027. Ya ve que ahora andan en campaña los cuatroteros. Vamos a ver, al tiempo. Espéreme tantito, va a haber ahí por ahí información. Me voy adelantando que está muy interesante y que tiene que ver con estas ligas de la OFAC. La OFAC no es que aparezcan ahí los nombres específicamente, sino que hay empresas y luego le vas rascando hacia las empresas y esas empresas de pronto empiezan a arrojar pistas interesantes de los vínculos que puede haber con los políticos y el cártel Jalisco Nueva Generación en la narcopolítica mexicana. La Fiscalía de Jalisco investiga desapariciones de 8 adolescentes en Guadalajara. Otra vez pasó. Presumen un reclutamiento de los cárteles. Esto lo hace el crimen organizado, secuestra a los muchachos. En muchas ocasiones los usa para el sicariato, los usa como mulas, los usa para calentar plaza. Los engaña, no es que los chavitos quieran entrar al cártel, los engaña. Oye, tengo una chambita aquí para pintar la pared. Ah, sí, cómo no, vamos, tómala. Te agarran. y en muchas ocasiones ya no regresan. Pasó hace 2 semanas y gracias a la presión mediática pudieron liberar a estos muchachitos. Como que no quisieron calentar más la plaza, como que aceptaron y los liberaron. Ya no han hablado del tema. Se entiende que se ha mantenido hermético, que están, pues que están con miedo después de lo que ocurrió. Las autoridades aclararon que hasta el momento no hay evidencia de que las víctimas se conocieran o inclusive de que exista una relación entre estos 8 chavitos desaparecidos allá en Jalisco.
8: Hay altas probabilidades, pero forma parte de las investigaciones que se debe de realizar y lo tenemos que documentar obviamente con datos objetivos. Entonces, sí hay probabilidades porque pues en los últimos casos que hemos tenido pues eso han orientado, pero sí tenemos que acreditarlo debidamente en la carpeta para también tomar las decisiones jurídicas correspondientes de colaboración con las demás entidades. De hecho, de entrada, al ser un tema que orienta el reclutamiento, giramos colaboraciones sí o sí en lo que determinamos a qué estado pudieron haber convergido.
5: Dan el último adiós a Alejandro Leiva, el periodista Alejandro Leiva, asesinado allá en Oaxaca. Asesinado por unos sicarios que iban en una motocicleta. Lo mataron mientras él estaba comiendo unos taquitos, una memela, allá en Oaxaca. Alejandro, que ya había denunciado que lo querían matar. Y por cierto, en la moto en donde iban los sicarios, ya se había utilizado la misma moto para matar a otra persona. En fin, ayer fue su misa de cuerpo presente. Es la voz de Carlos y de Adriana, es el hijo y la hermana de Alejandro Leiva. Descanse en paz.
9: Señor, respeto, la responsabilidad, el cuidado, el conocimiento. Hoy que se nos ha ido, ahora con el corazón en lágrimas, empiezo a recordar esos días en los cuales mi papá me llevaba a comer a mis restaurantes favoritos.
10: Un crítico, un estudioso de la situación que está pasando en nuestro estado y que por eso lo ultimaron, no hay otra. Son cobardes porque casi lo dejan sin cabeza, casi. No sé si mencionaba, siempre se refería a los mismos y denunciaba cosas que sus lectores le hacían llegar. Que digan la verdad y que sean valientes, que no estén comprados y sean empleados del gobierno.
11: Sé del peligro, lo sé, lo siento, pero no me da miedo. No me da miedo por la sencilla razón de que esto yo elegí decir la verdad y pelear por la libertad de expresión. Y si lo van a hacer, que lo hagan, y en vez de hacer la muerte. Y hoy está con nosotros, sabía lo que iba a pasar.
5: Descansa en paz Alejandro Leiva, el periodista asesinado, 13º periodista asesinado en el gobierno de la presidenta de la República, Claudia Sheinbaum. En la Fiscalía de Oaxaca presentan el retrato hablado y aseguran a 4 personas por este asesinato. Es la voz del fiscal Bernardo Rodríguez.
12: El caso constituye una prioridad estatal e institucional. No se trata de un homicidio más entre los que investiga esta fiscalía, se trata de un ataque directo contra un pilar fundamental del Estado de Derecho, que es la libertad de prensa y el derecho de la sociedad a estar informada. Identificadas a 2 personas a bordo de una motocicleta que fueron los autores materiales y a quienes tenemos justamente identificados en los hechos. Hay actualmente 4 personas que están en calidad de presentados. A partir de los videos pudimos saber que las personas que realizaron estos eventos estuvieron en lugares en los cuales platicaron con personas, y a partir de esa información estamos justamente trayendo estos para que nos den información. Tenemos ya un primer retrato hablado de una...
5: Investigan red de extorsión y posible colusión de funcionarios de Fresnillo luego del homicidio de 10 personas en Zacatecas. En Tamaulipas, la mamá de Dafne exige detener a los otros 4. Ya han detenido a una mujer que estaría involucrada en la muerte de esta joven que estaba en un campamento de verano en una academia militarizada ya en Tamaulipas. Escuche usted a Alejandra Quintos.
13: Sociedad, son 5 personas implicadas, 5 personas adultas que estaban adentro al lado de un cuerpo de una niña. Son 5, no voy a decir nombres, pero son 5, nomás dieron a una. Están haciendo su trabajo, ya lo están haciendo, sí lo están haciendo, pero les falta ir por 4. Vamos bien, sigan compartiendo, que el caso de Dafne no sea una estadística más. No nos vamos a callar esta vez, no, ni una más.
5: Ayer mataron en este país a 38 personas. 7:19.
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Qué buena rola estamos escuchando en estos momentos. Hoy cumple 62 años el músico argentino Vicentico, el vocalista de Los Fabulosos Cadillacs. La rola, Manuel Santillán, el león de Los Fabulosos. Pásela bonito. Soy Luis Cárdenas. Le mando un gran abrazo siempre. Gracias por dejarnos acompañarle. Es un privilegio, un verdadero privilegio, un gusto trabajar para usted. No me tardo.

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0: 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La famosa cerveza llamada Dove de la serie animada Los Simpsons lleva este nombre en honor al bajista de Guns N' Roses, Dove.

0: 7:23, es momento de la politiquería.
1: Para lo que tiene que ver con México, lo que les puedo decir de fondo es lo siguiente. Quedan excluidos todas las exportaciones de México, más del 80%, que cumplen con el Tratado de Libre Comercio que tenemos, el T-MEC. Es decir, no hay cambio en eso. Respecto a lo que nos aplican, pues es lo mismo que teníamos, solamente que cambia de fundamento.
2: Tengo un mensaje de él para todos ustedes, para toda la nación, y es que él dijo que estos son momentos de reflexión y de unión. Él no quiere peleas, él quiere a un país unido. Esto es el sentir de mi papá en este momento, mientras le hacen la injusticia más grande de su vida.
3: Hay una instrucción que se dio a las tres comisiones que funcionan aquí en la permanente para que no se vote a favor ninguna propuesta de la oposición, así sea la mejor del mundo.
4: La autoridad electoral debe hacer un análisis objetivo, claro y evidente. Lo que pasa en las calles es una realidad que no puede ser negada por las autoridades electorales.
0: 7:25, ¿qué le estoy preguntando el día de hoy

0: Tengo varios mensajitos muy interesantes. Gracias por compartirlos. ¿Cómo va su vida? ¿Cómo va su economía? ¿Qué está pensando al respecto? Porque ahí se va sintiendo. Nos dicen aquí en el WhatsApp: hola Luis, yo siento acá en Tijuana que las maquilas se están retirando. Mira, revisa el montón de naves industriales vacías. No me vengan con que esto sí funciona. Hola, felicidades por el Noti, muchas gracias. Lo que más me preocupa es la inseguridad, el crimen organizado y la extorsión por parte del gobierno. Clausura negocios por cualquier pretexto y luego las multas son muy altas, o por la extorsión, que no te cierren. Luis, ojalá que bloqueen las cuentas bancarias también de la hija de Rufo. ¿Por qué? Ella no tiene que ver con las cuentas de su papá. Si es por venganza, si es porque a uno le cae mal el PAN o le cae mal el PRI, o porque todo lo que no sea López Obradorista es malo, bueno, pues no sé si sea razón suficiente para congelar cuentas. Nos dicen aquí en el WhatsApp: ¿por qué los familiares del narcogobernador de Sinaloa hablan sobre la injusticia, sobre las acusaciones del gobierno de Trump? Eso sí deberían de salir a hablar. Touché, hermano. Qué buen mensaje, ¿eh? No lo había pensado. Tienes toda la razón. O sea, dicen, así como la hija de Rufo, como Verónica Rufo, sale y defiende a su papá, ¿por qué no están saliendo los hijos de Rocha a defender a su papá? Oh, touché. Mi economía está de la fregada. Ok. Saludos, te escuchamos en Zacatepec, Morelos. 5640-05125. 5640-05125. Nuestro WhatsApp está abierto absolutamente para todo nuestro auditorio. 7:27.
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0: Ayer estuvo Jamison Greer con la presidenta de la República en Palacio Nacional, estuvo ahí Marcelo Ebrard. Hay comunicados hoy en torno a que eso salió bien, que va la negociación, que marchando, pero casi al mismo tiempo que estaba Jamison Greer, viene otro anuncio de aranceles al 10% a varios países, incluyendo México. Nos salvamos de alguna forma, porque el 85% de los productos están en el T-MEC y no entrarían en estos aranceles que está imponiendo Trump por un asunto que tiene que ver con trabajo forzado. Y a ver, aquí hay muchas cosas que tenemos que desmenuzar y entender. Primero, ¿qué es eso de trabajo forzado? Porque no es necesariamente como lo pensamos en una especie de caricatura, ¿no? Esta caricaturización de que están amarrados, de que no pueden salir. En algunos casos sí llega a pasar algo por el estilo. Pero pues es esta coacción de obligar a trabajar bajo condiciones que violentan los derechos humanos a las personas y bajo la coerción que puede ser migratoria. Por ejemplo, te retengo un pasaporte y si me renuncias, pues a ver cómo consigues otro. Hay mucho tema del trabajo forzado y ahorita lo platicamos aquí con Pedro Tello también para entender pues en qué momento estamos, Pedro, porque entiendo que pues para el secretario de Economía, por ejemplo, esto no representa un golpe muy duro. Dice, se está librando cerca del 85% de las mercancías que se exportan bajo el T-MEC. El mismo gobierno federal también presume de que, bueno, pues la reunión fue buena, pero se siente también una especie de incertidumbre frente a este nuevo ola de aranceles que impuso Trump. ¿Cómo estás, Pedro?
2: ¿Qué tal, Luis? Buenos días, qué gusto saludarte. Pues mira, cerramos la semana con dos noticias relevantes en el frente comercial, particularmente el que se refiere a nuestra relación con Estados Unidos. La tercera ronda de negociaciones entre México y Estados Unidos ha concluido una nueva fecha para mediados de septiembre para iniciar la cuarta ronda negociadora. En esta reunión de tres días, de la que no tenemos información muy detallada, lo que podemos señalar es que, de acuerdo con lo declarado por ambas partes, se logró abordar en la mesa temas relacionados con acero, aluminio, productos derivados de estos dos metales, sustitución de importaciones de Asia, el sector automotriz, seguridad económica, trabajo agrícola y pagos electrónicos. En concreto, siete temas fueron abordados y de acuerdo con lo que ambas partes han señalado, Luis, se lograron avances parciales. Ahora bien, lo importante es este segundo tema, el establecimiento de aranceles a partir del día de hoy, que oscilan entre el 10 y el 12% a 60 países del orbe, México incluido, que será objeto de la aplicación de aranceles equivalentes al 10%. Cierto,

0: 85% de los productos que exportamos a Estados Unidos cumplen ya con las reglas del T-MEC y en consecuencia estarán exentas del pago de este impuesto. Pero el restante 15% o estará pagando los aranceles del acero, del aluminio y de la industria automotriz, o estos aranceles que a partir de hoy entran en vigor del 10%. Y lo que yo quiero señalar, Luis, a propósito de este último tema, es cuál es la razón por la que a México se le incluye justamente en este rol arancelario. Y la razón está en lo siguiente. Estados Unidos ha identificado que piezas que se producen con minerales extraídos en China, en una región que se conoce como la región autónoma de Uigur, que está en Xinjiang, son piezas que se utilizan para la elaboración de partes para automóviles en China, pero que se exportan a México y se ensamblan en vehículos que de aquí se exportan a Estados Unidos. Y es importante señalar, Luis Auditorio, que entre los productos que Estados Unidos ha identificado que se elaboran en México con trabajo infantil o con trabajo forzado, destacan ejotes, ganado vacuno, chiles, café, pepinos, berenjenas, prendas de vestir, artículos de cuero y accesorios, melones, cebollas, amapolas, caña de azúcar, tabaco y tomates. De modo que no estamos frente a una ocurrencia del gobierno norteamericano, sino la identificación de productos sensibles para su economía o en los que México no está cumpliendo con la legislación. Cerramos la semana con una tercera ronda de negociaciones que termina con avances parciales y el reconocimiento de que no estamos aplicando, no estamos haciendo la tarea en contra del trabajo forzoso y el trabajo infantil, Luis.
1: Oye, Pedro, a ver, dime algo. ¿Qué es este trabajo forzoso? ¿Cómo lo podríamos describir en un ejemplo? O sea, cuando nos dices ejotes, cuando nos dices textil, ¿es que los tienen en una fábrica, no pueden salir? ¿Es que hay coerción que tiene que ver con un muy mal trato, de que pues hay una coerción económica, de que hay un abuso, de que están violentando sus derechos? ¿A qué se refiere concretamente en un ejemplo, digamos, un poco más, más claro, más pragmático para que podamos comprenderlo, este trabajo forzado por el cual han metido el 10% de aranceles? Además, en productos, como bien lo señalas, muy sensibles. Cuéntanos, Pedro.
0: Yo diría, Luis, que el trabajo forzoso y el trabajo infantil se concentran fundamentalmente en dos grandes rubros. El forzoso, prácticamente en la forma en la que se da trabajo y se obliga a migrantes que provienen fundamentalmente de Centroamérica, que se han desplegado a todo el territorio nacional. Ustedes recordarán a principios del sexenio de Andrés Manuel López Obrador que había literalmente oleadas de migrantes que buscaban cruzar nuestro país para llegar a la frontera con Estados Unidos. Bueno, pues frente a la imposibilidad de llegar a la Unión Americana, se quedan en el territorio mexicano. Y la labor que terminan por hacer es fundamentalmente una labor agrícola, sin contratos de trabajo, con horas que van mucho más allá de lo que mandata la Ley Federal del Trabajo y en condiciones de pagos salariales francamente muy malos y condiciones de vida también muy malos. Y el trabajo infantil, Luis Auditorio, se concentra fundamentalmente en el trabajo familiar. Aquellas familias que se dedican a autoconsumo o a la producción para el autoconsumo utilizan a los niños, a los hijos, para poder hacer las labores de cosecha o de siembra o de hierve, y ese tipo de actividad que no es remunerada y que tampoco está, digamos, regulada por la ley, es lo que en Estados Unidos se ha identificado como el segundo motivo por el cual México se incorpora a esa lista de 60 países que practican el trabajo forzoso y el trabajo infantil, a pesar de que existen leyes que lo prohíben en nuestro territorio, Luis.
1: Fíjate que estaba viendo aquí un ejemplo muy interesante del tema y encontré un caso en Brasil con la empresa de autos china BYD, de hecho. Es muy interesante debido a que, bueno, pues ahí había algunas acusaciones en torno a cómo le retenían el pasaporte a los trabajadores chinos que iban de China hacia Brasil. Esto fue en diciembre de 2024, cuando autoridades de Brasil inspeccionaron la construcción de una fábrica de automóviles eléctricos en Camaçari, en Bahía, allá en Brasil. Rescataron inicialmente a 163 trabajadores trabajadores chinos y luego identificaron otros 57. En total, la Fiscalía de Brasil consideró que 220 trabajadores habían sido sometidos a condiciones análogas de esclavitud. Eso es súper interesante, ¿no, Pedro? O sea, si hay este tipo de fenómenos de trabajo forzado en empresas que uno pensaría, pues, que no ocurriría. Este caso que pongo aquí en la mesa creo que es muy, muy destacado. Ay, se me cortó la comunicación ahí con Pedro Tello. Pero pues es un asunto que hay que revisar con lupa. De hecho, según la investigación oficial de esto que le cuento de la empresa de autos china que estaba pues acusada de trabajo forzado en Brasil, la empresa les conservaba los pasaportes. A algunos de estos trabajadores les retenían hasta el 70% del salario. Unos habían tenido que dejar una caución o un depósito como garantía de que iban a seguir trabajando. Perdóname, Pedro, se me cortó ahí la comunicación cuando te estaba contando esto que había sucedido en diciembre del 24 con esta empresa de autos china.
2: Sí, por supuesto. Y bueno, yo agregaría otro caso. En México, hace unos meses, se anunció el rescate de 700 personas, incluyendo niños, en un rancho agrícola en Dolores Hidalgo, Guanajuato. Estas personas, Luis Auditorio, sufrían horarios extenuantes de trabajo, maltrato físico, hacinamiento y, por supuesto, la imposibilidad de abandonar el lugar de trabajo, lo que configuraba evidentemente un delito de explotación laboral, que es un ejemplo más de lo que ocurre en buena parte del territorio, bueno, no, en partes del territorio mexicano, particularmente en el sector agrícola, y que tiene que ver con esta imposición desde Estados Unidos de un arancel del 10%.
1: Querido Pedro, te mando un gran abrazo, como siempre, gracias por esta información, por darnos luz en los temas, y te seguimos en tu red.
2: Síganme en X en arroba PTU Villagarne, que tengan un espléndido fin de semana.
1: Gracias, Pedro, son las 7:37. En el marco de la relación entre México y Estados Unidos, hay otro asunto comercial, agrícola, que ¡ay! Le pegó feo, y es la diarrea explosiva. Ya lo hemos hablado mucho. Estas lechugas que, pues, estaban contaminadas y provocan una diarrea explosiva. Se vendían en el Taco Bell. Bueno, pues resulta ser que las lechugas en un primer momento, de acuerdo a la FDA, se hablaba de que venían de Guanajuato con la empresa Taylor Farms, pero después pues la misma FDA dijo no tiene nada que ver con Taylor Farms. Déjeme enlazarme con Sergio Ortiz, nuestro corresponsal allá en Guanajuato. Sergio, buen día.
3: ¿Qué tal, Luis? Buenos días, un gusto saludarte, por supuesto, a nuestro auditorio. En efecto, la empresa Taylor Farm cerró temporalmente su planta de procesamiento aquí en el estado de Guanajuato, la cual ha sido relacionada por las autoridades estadounidenses como la responsable del brote de ciclosporiasis que afecta a varios estados del país vecino, así lo informó este jueves una fuente de la Secretaría de Economía. La planta produce bolsas de 2 kilos de lechuga iceberg troceada que se venden a Taco Bell, a Cisco y otros distribuidores de alimentos, y que Taylor Farms retiró voluntariamente del mercado el pasado 17 de julio. Los casos de ciclosporiasis causada por el parásito ciclospora han aumentado de forma constante en los últimos meses en todo Estados Unidos, según los Centros para el Control y la Prevención de Enfermedades. La agencia ha relacionado el brote con la lechuga iceberg troceada que se sirve en los restaurantes, como te digo, Luis, Taco Bell en algunos estados, mientras que pues la Administración de Alimentos y Medicamentos de Estados Unidos ha señalado que las pruebas de rastreo apuntan a productos de Taylor Farms procedentes de Guanajuato. Vale la pena resaltar que, bueno, Luis, el ministro de Salud de México, David Krcenovich, expuso el martes que hasta el momento no había pruebas de que la lechuga procedente de Guanajuato haya causado este brote. Por su parte, las autoridades sanitarias estadounidenses siguen investigando este brote en al menos 5 estados más relacionado con la lechuga iceberg de Guanajuato. Luis, mi reporte. Que tenga buen día.
1: Gracias, Sergio. Información de última hora. La ciclosporiasis, esta diarrea explosiva, se ha expandido en Estados Unidos a 4 estados más allá en Norteamérica. Estamos hablando de Illinois, Kansas, Oklahoma y Pensilvania, además de los que ya tenían en Indiana, Kentucky, Michigan, Ohio y West Virginia. Por otro lado, le cuento que aquí en Jalisco hay 2 casos nuevos de diarrea explosiva. Las autoridades sanitarias activaron protocolos de vigilancia epidemiológica luego de detectar dos casos de ciclosporiasis, conocida coloquialmente como la diarrea explosiva. Según el secretario de Salud allá en Jalisco, Roberto Carlos Rivera, se detalló que uno de los pacientes que vive en la zona metropolitana de Guadalajara y el otro es ciudadano estadounidense, que vive en Chapala, allá en Jalisco, pues están afectados por esta bacteria, por esta diarrea explosiva. Mientras tanto, aquí la COFEPRIS le hizo exámenes a las lechugas de Taylor Farms de Guanajuato y pues no, encontró que estaban limpias. Adelante, Nora Bucio.
4: Luis, te saludo con gusto y te comento que el Gobierno de México informó que los análisis realizados a muestras de lechuga y agua en la planta de Taylor Farms de México, ubicada en Guanajuato, dieron resultados negativos a la presencia del parásito Cyclospora cayetanensis y de coliformes fecales, además de cumplir con los parámetros físico-químicos establecidos en las normas nacionales. La Secretaría de Salud señaló que las pruebas fueron efectuadas por la COFEPRIS a través de sus laboratorios nacionales de referencia, así como por el Laboratorio Estatal de Salud Pública de Guanajuato, como parte de una verificación sanitaria realizada del 18 al 20 de julio. Durante la inspección se tomaron 10 muestras de lechuga iceberg y 4 de agua, las cuales fueron analizadas mediante técnicas moleculares de PCR en tiempo real para descartar la presencia de agentes contaminantes. Las autoridades también verificaron que la empresa aplica controles de inocuidad alimentaria en toda su cadena de producción con sistemas de certificación internacionales como HACCP, Codex Alimentarius, ISO, Primos GFS y SQF, además de utilizar agua certificada y riego por goteo. La Secretaría de Salud explicó que el sistema de trazabilidad de Taylor Farms permitió identificar un lote retenido en la aduana de Laredo, Texas, que nunca ingresó a Estados Unidos, y precisó que la muestra correspondiente fue la que posteriormente arrojó un resultado falso positivo reportado por la FDA. Finalmente, la dependencia destacó que no se detectaron problemas de salud entre los trabajadores ni brotes de enfermedades diarreicas. Reiteró que mediante la COFEPRIS y en coordinación con otras instituciones continuará fortaleciendo las acciones de vigilancia para garantizar la inocuidad de los alimentos y proteger la salud de la población. Para MBS Noticias informó Nora Bucio.
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1: Cambiamos de tema, vámonos al caso de Ernesto Rufo. Ayer por primera vez, Verónica Rufo, la hija de Ernesto Rufo, pudo ver a su papá en la cárcel. Lo vio sumamente demacrado y Ernesto Rufo le pidió a Verónica que mandara un mensaje a la nación. Esto es parte de lo que dice Verónica Rufo en un video que pues publicaba ayer en sus redes sociales. A ver si tenemos por ahí este audio. Ahí está, escuchemos.
6: La primera vez que veo llorar a mi papá. Su condición física es demacrado. Tengo un mensaje de él para todos ustedes, para toda la nación, que me gustaría compartirlo más adelante. Parte de este mensaje, y es que él dijo que estos son momentos de reflexión y de unión. Él no quiere peleas, él quiere a un país unido. Esto es el sentir de mi papá en este momento, mientras le hacen la injusticia más grande de su vida.
1: René Cruz, cuéntanos, luego de esta audiencia de más de 30 horas, esta cuestión con Ernesto Rufo, fue difundido el video de su hija, de Verónica Rufo. Adelante, René, buen día.
7: Luis, buenos días. Luego de la audiencia de más de 30 horas en la que fue vinculado a proceso por el caso de huachicol fiscal, Ernesto Rufo Appel, exgobernador de Baja California, se reunió ayer con su hija Verónica Rufo Flores al interior del penal del Altiplano. En un video difundido en redes sociales, Rufo Flores dijo que fue un encuentro triste, además de que pudo constatar que el exmandatario atraviesa por un momento de tortura mental.
6: La primera vez que veo llorar a mi papá. Su condición física es demacrado, pues bastante como abandonado, su salud emocional y mental dudosa. La primera vez que veo que estaba peleando con todas sus fuerzas, con garras, para no perder su juicio mental. Salí pensando que estaba en un momento con una tortura mental.
7: Verónica Rufo comentó que a través de ella el exmandatario hizo llegar un mensaje a quienes lo apoyan.
6: parte de este mensaje, y es que él dijo que estos son momentos de reflexión y de unión. Él no quiere peleas, él quiere a un país unido. Esto es el sentir de mi papá en este momento mientras le hacen la injusticia más grande de su vida.
7: Agregó que al interior del penal a su papá ya le dicen Rufo Mandela.
6: Una de las primeras preguntas que le hice fue ¿cómo te están tratando aquí adentro? ¿Qué es lo que está sucediendo? Me dijo, ya salgo ahí, me dice, y aquí todos me dicen Rufo Mandela. Mi papá es el expediente 6515. Por último, quisiera completar este mensaje con las palabras que mi papá hizo cuando lo detuvieron en Tijuana. Es, no me olviden.
7: Luis, el reporte que tengo, muy buenos días.
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56 40 05 105. Gracias por los comentarios que me hacen llegar a México. Parásito corrupcionitis, ese es el verdadero mal de México. Hola Luis, cumplo 70 años. Oiga, felicidades. Bueno, no sé si te puedo hablar de tú. Felicidades, qué padre, 70 años. Se dice fácil, pero no. ¿Cuánto has vivido? ¿Cuánto ha pasado? ¿Cuántas historias que compartir? ¿Cuánto que aprender de ti o de usted? Oye, felicidades, qué bueno que cumples 70 años de edad. Me da muchísimo gusto. Gracias por dejarme acompañarte, gracias por dejarme ser parte de tu vida. Te mando un gran, gran abrazo. Feliz, feliz, feliz año, feliz 70 años de edad. Luis, conocí a una persona de que trabajó forzosamente en campos de Sinaloa y de Baja California. Vamos a hablar más sobre el tema del trabajo forzado. No solamente en Brasil, por lo que decías de la empresa, en Yurécuaro, Michoacán, también hay invernaderos de verduras. Aquí trabajan niños que son explotados con salarios de miseria. Hermano, excelente noticiero. Ay, muchas gracias. Te escuchamos. Todo está requete bien en la 4T, dicen. Como ellos, aunque falten y hagan lo que hagan en su quincena, aguinaldos, bonotes, toitito, tienen, pues, está requete bien, dicen. Estamos en el país donde la justicia se modifica, hay venganza política y los malos son personajes a los que se les protege por parte del gobierno. Mi respeto para la familia de Ernesto Rufo. Luis, invítame un día a tu mesa de debate. ¿Cómo no? Vamos a hacer algo. Gracias, muchas gracias. A ver cómo hacemos e integramos a más gente en estas mesas de debates. Hola Luis, ya juzgaron a Rufo por huachicol y al patán Augusto López. ¿Cuándo lo van a juzgar? Ay, también bájenle, como que Rufo a Mandela, no inventen. Con esto nos dimos cuenta de que los dirigentes de Morena están coludidos, empezando desde las más altas esferas, dicen aquí. Luis, nunca dejes de ser crítico. Libertad para Rufo Mandela. 5640-05-1025. Mi WhatsApp está abierto absolutamente para todo el auditorio. 5640-05-1025. 5640-05-1025. Perdóname. Está buenísimo. ¿Sabes quién tiene trabajo forzado? Insunza. El senador Insunza está de trabajo forzado ahí en su casa. Totalmente de acuerdo. 7:48, no me tardo.

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0: Las curiosidades de tus artistas favoritos. El día de la boda entre Jennifer López y Marc Anthony, ninguno de los invitados sabía que acudía a

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1: David Faitelson, te mando un gran abrazo hasta Francia. Muy buenas tardes para ti. ¿Cómo estás, David?
2: Bien, bien, Luis. ¿Cómo estás? Te saludo con mucho gusto. Buenos días para ti. Aquí estamos en las montañas, en los Alpes franceses, en un mítico puerto montañoso donde generalmente se han escrito grandes historias del ciclismo, en Alpe d'Huez, en lo que se está completando ya la antepenúltima etapa del Tour de Francia, esta carrera muy prestigiosa. Yo sé que en México hay tenemos poca cultura por algunos deportes, uh-huh. o tenemos únicamente cultura por el fútbol. Lo demás nos cuesta un poquito de trabajo, pero yo creo que hay que dimensionar lo que está ocurriendo en este momento. Tenemos un chico de 22 años, nativo de Ensenada, Baja California. Se llama Isaac del Toro y está tercero en la clasificación general. Es decir, si logra mantenerse en estas últimas dos etapas de montaña, las dos con finalización aquí en Alpe d'Huez, este día y mañana, la etapa de hoy ya está en trayecto, faltará una hora 40 minutos para que termine. Si logra concluir con éxito estas dos etapas, la de este viernes y sábado, pues prácticamente el domingo, ya en un paseo que sale un poquito, bueno, no un paseo, uh-huh. en la última etapa, pero ya no se disputa mucho, que sale cerca de Versalles, uh-huh. y termina en Champs-Élysées, pues podría convertirse en una hazaña. Primero ganar el suéter blanco del mejor juvenil, wow. y luego pues meterse a los 22 años al podio principal del Tour de Francia.
1: Oye, entiendo que hubo ahí un tema con Vingegaard, ¿no? Un asunto ahí de la clavícula, que sale de la competencia. ¿Eso beneficia, no beneficia a Isaac del Toro?
2: Bueno, ya salió Vingegaard, sí, justamente uh-huh. sufrió una caída, sí, una fractura de clavícula. Era el gran perseguidor de Tadej Pogačar, uh-huh. este ciclista esloveno que es una maravilla, el compañero de Isaac del Toro, el líder del equipo UAE. Era el gran rival, había ganado Italia, había ganado ya en otras dos ocasiones el Tour de Francia. El danés Jonas Vingegaard, era el gran rival de Pogačar, pero realmente uh-huh. el esloveno, desde el ataque en la primera semana, se atacaron los Alpes, los Pirineos, uh-huh. se salieron desde Barcelona, y ya desde los Pirineos había establecido condiciones muy, muy claras y notorias en la clasificación para Pogačar, que para muchos, Luis, es ya hoy el mejor ciclista que hemos tenido en todos los tiempos, ¿no? Pero bueno, Vingegaard se cayó. El segundo en la general es un chico de uh-huh. 26 años, se llama Mark Van Poel, un belga que es el campeón del mundo en la prueba contra el reloj. Y en tercer lugar está el mexicano Isaac del Toro. El problema de del Toro uh-huh. es que tiene 20 segundos atrás a otro chico que se llama Paul Seixas, un ciclista francés, 19 años de edad. Él y del Toro están llamados a ser el futuro del ciclismo profesional. Le viene disputando 20 segundos uh-huh. y si lo rebasa, pues también se quedará con el suéter del líder juvenil, porque también está compitiendo en esa, claro. En ese grupo. Y bueno, ahí está la lucha. Los franceses tienen mucho orgullo por esta carrera, tú lo sabes.
1: Claro.
2: Pero no hay un ganador francés uh-huh. desde 1986 con Bernay Nol. Hace 41 años no gana uh-huh. un francés. No lo va a ganar esta vez Seixas, pero bueno. Para ellos ya sería un aliciente, pensando en el futuro, que uh-huh. Seixas pudiera derrotar al mexicano del Toro, quedarse con el suéter de líder y terminar en el podium final de París. Yo creo que hay que dimensionar realmente lo que está haciendo Isaac, que está uh-huh. manteniéndose ahí entre los mejores ciclistas del mundo.
1: Oye, dime algo, David, el tema de que Isaac del Toro entre al podium, de que sea la promesa para convertirse en uno de los mejores ciclistas o en el mejor ciclista del mundo, pues tiene un peso brutal, pero comparto lo que nos decías al principio, o sea, aquí parece que todo el foco está solamente en el fútbol. ¿Qué representa esto? O sea, ¿qué es el Tour de Francia? ¿Qué representa ser el mejor ciclista del planeta, uno de los mejores ciclistas del planeta?
2: Bueno, un deporte, tú sabes, muy, muy profesional, claro. Europeo, pero practicado universalmente. El ciclismo se practica, entiendo que hay en países, sobre todo países nórdicos, uh-huh, Noruega, Dinamarca, ese tipo de países, Países Bajos, Bélgica, Francia, España, uh-huh, pues es un deporte muy, muy, muy, muy, muy, muy seguido, y realmente es un deporte que está considerado al nivel de los masivos. En México, uh-huh, no tanto, pero créeme que no es fácil lo que está haciendo Isaac del Toro hoy. Uh-huh. Mucha gente no dimensiona lo que tiene que hacer un ciclista, ¿no? Por ejemplo, hoy tenemos un ascenso de 12.8 kilómetros, se llama Col de Nazarén, que es el puerto montañoso, y son 12.8 kilómetros al 7.3%, es decir, grados de inclinación. ¿Tú te imaginas eso bajo 35 grados centígrados?
1: No.
2: Ya con más de 3.000 kilómetros en las piernas, y ese es uno de los tres puertos de primera categoría que hay hoy aquí. Entonces, realmente es una prueba para superhumanos. En la semana hubo una controversia, Luis, porque justamente antes de que quedara eliminado Vingegaard, la noche previa o la madrugada previa, la Agencia Mundial Antidopaje tocó la puerta de los ciclistas a las 3:30, 4 de la mañana, les dijo: necesitamos una prueba de sangre. Wow. Y le sacó sangre a Vingegaard, le sacó sangre a Pogačar, uh-huh, porque yo creo que no, el ser humano no entiende que logren este tipo de situaciones sin la utilización de sustancias prohibidas. El ciclismo estuvo afectado durante muchos años, los 80, los 90, principios mismos de ese siglo, con muchos casos de dopaje, ¿no? El caso de Lance Armstrong, ese ciclista extraordinario, el que se recuperó del cáncer y que ganó 7 veces el Tour, que hoy le han quitado los 7 triunfos en el Tour porque
3: se dopaba.
2: Obviamente, porque se dopaba. Uh-huh. Eso es exactamente. Entonces, es una lucha constante. Realmente es impactante porque, por ejemplo, en el equipo de Isaac del Toro hoy parece que hubo un contagio, una enfermedad gastrointestinal. El ciclista no puede tomar nada. Se enferma, uh-huh, y tiene que seguir en la carrera, porque si toma algo, uh-huh, de lo que tomamos cualquiera de nosotros, pues da doping positivo.
3: Claro.
2: Si se enferma de gripa, también da doping. No puede tomar absolutamente nada. Entonces, es una carrera contra la supervivencia, ¿no? Un deporte muy extremo.
1: Un deporte de superhéroes, de superhombres. O sea, el imaginarte cómo suben a la velocidad que suben. Digo, ponga usted el ejemplo. Seguramente usted que nos está escuchando tiene mejor condición física que su servidor. Yo le subo tantito a la inclinación de la máquina del gimnasio, Ravid. Y no, ¿qué te cuento? O sea, a los 5 minutos ya estoy tirando todo. No puedo más. Y aquí se van con toda esa fuerza. Es impresionante verlo, incluso. Dime algo, es que eso es lo que entiendo con el peso que puede llegar a tener del Toro en esta y en las siguientes ocasiones del Tour de Francia. O sea, es un Armstrong, es ese peso sí, global,
2: sí, sí,
1: ¿no?
2: Sí, sí. Sí, pero es más reconocido aquí en Europa que en México. Es decir, uh-huh, es increíble, porque yo ahora llego y digo, soy de radio de México.
3: México,
2: porque, uh-huh, vengo acreditado por MBS orgullosamente.
3: Uh-huh. Hombre.
2: Y le digo, vengo de radio, me dicen, viene a ver al Toro. Sí, sí, vengo a ver al Torito. Pero no hay, en México no hay no existe la capacidad de entender, uh-huh, dónde está pisando este chico, porque es como si tuviéramos al tercer mejor futbolista del mundo, uh-huh, o al tercer mejor basquetbolista del mundo. Es decir, en un deporte realmente con mucho seguimiento aquí en Europa. Ahora por la mañana venía yo de un pueblo donde me estoy quedando porque no había ya hoteles aquí en Aldehuez, tan apartados hace mucho tiempo. Se calcula que la etapa de hoy hay 600,000 personas en todas las subidas. Lo van a poder usted ver por televisión. Porque al final del día, Luis, es uno de los pocos deportes gratuitos. Sí. Tú llegas, te colocas a un lado de la carretera y ves pasar a Pogačar, uh-huh, y ves pasar a los mejores ciclistas del mundo. Entonces, es un deporte gratuito, la gente viene, se la pasa bien, puede tocar incluso al ciclista en la subida, lo va arropando, uh-huh, le va echando porras. Uh-huh. Es decir, es un deporte realmente muy, muy atractivo. Pero en México le ha costado trabajo desarrollarse. En los 90 cuando Carlos Salinas de Gortari subió al poder, me acuerdo que Raúl González le encomendó a Raúl González, que lo convirtió en presidente de la Comisión Nacional del Deporte, dijo, hazme una carrera que saque a la gente a las calles. Y entonces yo trabajaba entonces en Imevisión, que era televisión del Estado, y nosotros hacíamos la cobertura, claro, no al nivel del Tour de Francia, ¿no? no teníamos la estructura, infraestructura para hacerlo. Pero yo me acuerdo que era una carrera muy interesante porque llegaba a pueblos remotos, pasábamos por pueblos remotos y salían los niños de la escuela primaria en un estado como Michoacán, que es un estado tan complicado, y salían los niños con la maestra, los sacaba al borde de la carretera. Y ya ver pasar a los ciclistas para ellos era algo extraordinario, ¿no? Dejaba una memoria.
1: Claro.
2: Y la realidad es que era impresionante cómo la gente se apilaba en las carreteras en México para aquel evento, que extrañamente empezaba en Agualeguas y terminaba en el Zócalo, porque tenía un sentido político siempre.
1: Claro. Oye, pero además qué buena, o sea, digo, qué buena idea. Por ahí a lo mejor hasta alguien nos está escuchando y quieren revivir algo por el estilo. Hoy que necesitamos tanta unión, hoy que necesitamos además un asunto que vaya más allá del fútbol, lo que dijiste es un evento gratuito, o sea, no puedes meter a estos ciclistas en un estadio, no puedes limitar el acceso a, la gente se reúne, va y les deja esa marca emocional, les marca por vida, en el caso de los niños, ¿no? Ese recuerdo, ese buen sabor del mismo deporte, del esfuerzo. Qué bueno, qué bello. No,
2: ya, y ahora tenemos un pretexto maravilloso, Isaac del Toro. Hay que llevar a Isaac del Toro. Él quiere correr en su país, seguramente, como en su momento lo hizo Raúl Alcalá, que el ciclista regiomontano, Miguel Arroyo, que en paz descanse, que le decíamos el halcón de Huamantla. Realmente pocos ciclistas han podido tocar este nivel de profesionalismo, pero nadie
1: como
2: con lo que significa Isaac del Toro a los 22 años de edad. Yo creo que en 2-3 años vamos a estar aquí, o en menos, vamos a estar aquí cubriendo a Isaac del Toro como el dueño del suéter amarillo y favorito para ganar la carrera en París.
1: Y yo te apuesto que a alguien se le va a ocurrir un tour de Macuspana. No, ¿por qué no? Oye, es un reto. Ese calor de Tabasco, la selva, salgan todos.
2: Oye, estoy pero seguro. Nunca íbamos al sureste, nunca íbamos, veníamos desde el norte, pero bueno, es un país tan grande, México, tan bonito, que además, sabes que aquí la televisión francesa, también en Italia y España son las tres grandes vueltas, aprovechan para enseñar la geografía, las ciudades, los pueblos, un poco de cultura, de historia. Es una exposición natural del turismo de un país. Entonces, en una vuelta se puede aprovechar también eso.
1: David Faitelson, te mando un abrazo siempre con toda la admiración, David, y bueno, pues sigue con esta gran cobertura allá en París. Muy buenas tardes para ti.
2: Un abrazo, Luis, saludos para todos, buenos días.
1: 8:05.
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4: 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Continuamos.

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2: Primeras planas. El Universal.
3: FGR. Hay 11 empresas en red de huachicol fiscal de Ingemar. De acuerdo con la causa penal, las compañías participaron en el tráfico de combustible con Ingemar, de las que Ernesto Rufo era socio. De estas, 4 son destinatarias, a quienes se les entregaba el hidrocarburo, se almacenaba y comercializaba. Las entidades mercantiles simulaban una serie de actos para justificar la cesión de propiedad de los petrolíferos y su ilegal distribución.
2: Milenio.
3: Temec blinda a México del embate de aranceles de Estados Unidos. Claudia y el representante comercial Greer plantean robustecer la manufactura, sostener cadenas regionales de suministro y hacer frente al aprovechamiento indebido de países no integrantes del tratado.
2: Reforma.
3: Da Trump garrotazo y la libra a México. Imponen nuevo arancel de 10% a 60 países. Excluyen de tarifa productos Temec, asegura economía. No afectará al país.
2: El financiero.
3: Termina ronda del T-MEC con avances en integración regional. Acuerdo. México y Estados Unidos pactan realizar una cuarta etapa de conversaciones bilaterales hasta septiembre en Washington.
2: El economista.
3: Petróleo rebasa otra vez los $100 por barril tras amenazas de Trump. Paso de barcos por el Mar Rojo se suspendió. El conflicto se ha prolongado ya 5 meses.
4: Aprecio la comunicación esta mañana al secretario de Economía, Marcelo Ebrard. Gracias, gracias por estos minutos, secretario. ¿Cómo estás, Marcelo? Buen día.
5: Muy bien, muchas gracias. Aquí ya saliendo de la ronda, que ya ves que para prepararla fueron más de 3 semanas.
4: Sí, claro.
5: Es como tener todo previsto, en fin, los datos, las cifras, todo lo que necesitas para esto, las ideas.
4: Claro.
5: Total, se llevó a cabo esta ronda. Creo que ya tenemos como una película muy clara de qué es lo que Estados Unidos está planteando, uh-huh, buscando, porque lo han ido completando con el tiempo, ¿no?
4: Sí, claro.
5: No crees que partieron de un diseño ya terminado. Lo que orienta todas las cosas que quieren hacer, uh-huh, pues es esta tesis del presidente Trump de que Estados Unidos debe recuperar buena parte de la manufactura.
4: Yeah.
5: Entonces, pues por eso las tarifas y todo eso, los aranceles, en fin. Bueno, uh-huh, entonces culminó la ronda. Diría yo que tuvimos una muy buenas conversaciones. Creo que fue muy interesante, muy importante que viniera Greer y una buena conversación con la presidenta. Como tú sabes, la presidenta Claudia Sheinbaum ha estado personalmente dirigiendo esta tarea. Y bueno, pues claro, pues es lo más importante para la economía de México, ¿no? Entonces ayer ella recibió a lo mejor Greer, uh-huh, y eso nos ayudó mucho porque le hizo las preguntas más de fondo de, bueno, ¿a dónde quieres llegar, no? ¿Cuáles sí, son claro, los siguientes pasos? Entonces con eso ya nosotros podemos diseñar y planear lo que vamos a presentar la primera semana de septiembre, que vamos a tener la siguiente ronda de conversaciones en Washington D.C., uh-huh, en donde esperaría yo que pudiéramos llegar a arreglos ya en muchas cosas o acuerdos, uh-huh, en muchos de los temas que se han venido planteando, por ejemplo, el tema de la industria automotriz,
4: okay,
5: el tema de acero y aluminio, reglas de origen que están pensando, uh-huh, cómo vamos a garantizar nuestra seguridad económica en los dos países, lo que tenemos pendiente respecto a pues temas de propiedad intelectual, uh-huh, y otra serie de temas que hemos venido conversando en estas reuniones.
4: Claro.
5: Entonces, para septiembre no estoy seguro que terminemos todo, pero uh-huh, sí vamos a tener seguramente ya muchos elementos de avance.
4: Dime algo, Marcelo, platicamos con Marcelo Ebrard, el secretario de Economía. Ya tienen muy clara la película de qué es lo que realmente quiere Estados Unidos. A mí me llamó un poco la atención que días antes, casi que horas antes de esta reunión en Palacio Nacional, pues se ponía sobre la mesa el tema también de seguridad, hasta el Tratado de Aguas de 1944. ¿Qué es lo que realmente quieren los estadounidenses?
5: Bueno, eso fue una audiencia que tuvo mi colega, el embajador Greer, uh-huh, con quien tenemos muy buena relación, porque pues, él lo llamaron al Senado Y entonces le preguntaba a un senador de Texas, oye, ¿y en materia de agua? Uh-huh. ¿Se hace cuenta que...?
4: Sí, no, pues fue la pregunta, ¿no? La pregunta expresa.
5: ¿Qué tiene que ver el...? Bueno, pero entonces lo que dijo el mayor Grid, porque le preguntaron varias cosas, una era el agua o la frontera, alguien le preguntó seguridad. Entonces él dijo, bueno, esos no son temas míos, pero seguramente México va a cooperar en todos esos temas porque es parte de la negociación que estamos llevando a cabo. Y además así está sucediendo, ¿no? O sea, el caso de agua está muy avanzado, lo que México ha logrado avanzar vía la Cancillería mexicana. Ahí Roberto Velasco y su equipo han hecho un gran trabajo. Y entonces, pero no es un tema que esté en nuestra mesa. Nuestra mesa son comerciales, es un tema comercial. Ahora, ¿de fondo qué quiere decir? Pues de fondo quiere decir cómo insertamos a México en esta nueva era de ideas totalmente distintas a las que conocimos en las últimas décadas, Luis. Ese es un cambio muy grande de época.
4: ¿Y cómo vamos a enfrentar ese cambio de época? Digo, no tenemos una bola de cristal para saber el futuro, bueno, pero ¿cómo lo estás trazando?
5: Yo te diría que lo primero que se ha logrado por parte de nuestra presidenta es que la mayor parte de las exportaciones mexicanas, siendo México el principal exportador de Estados Unidos, no tengan arancel. Eso es un logro muy grande, porque pues ve ayer, ¿no? Ayer venció la 122 y se expidieron aranceles para 60 países. A nosotros nos ratificaron lo que teníamos, o sea, nos sustituyeron la 122 por la 301, quedamos igual. Pero vienen después otros aranceles. Entonces, en resumen, vas a una época de aranceles, reglas de origen. Reglas de origen quiere decir para que tengas beneficios. Entonces, ¿qué es el papel de México ahí? Tomar una buena parte, lo más que podamos, de la producción que se va a tener que hacer en Norteamérica, pues es una gran oportunidad también, si la sabemos manejar. Decía un filósofo francés que yo leo mucho, leí mucho, que se llama Boris Cyrulnik, que en todas las grandes momentos en donde tienes algo negativo, siempre hay oportunidad. Entonces, sí, claro. Pues ahorita también hay oportunidades para México. Entonces, lo que queremos hacer es mantener ese trato preferencial. Ayer en la noche hubo un cóctel que dio el Consejo Coordinador Empresarial para agradecer la visita de USTR, en fin. Y decía el embajador Greer, el compromiso que tenemos nosotros es que México tenga un rol o un espacio preferencial dentro del nuevo orden. Y eso pues vale
4: oro. Vale oro. Marido, ¿no? Dime algo, en este nuevo orden me llama también el mensaje que se da ayer con los aranceles que se ponen a varios países por el asunto trabajo forzoso o trabajo forzado, entendiendo también lo que es el trabajo forzado dentro de todo este mecanismo. Y por desgracia se pone a México ahí. Si bien pues tenemos este cobijo del tema T-MEC, hoy hemos soltado el asunto y hay muchos testimonios, pero, Marcelo, mucha gente que habla pues de cómo sí se vive mal en algunas condiciones del campo, cómo si hay temas de maquila en donde puede haber estas afectaciones en México. No, ¿qué están viendo ustedes?
5: Ajá. A ver, primero había que aclarar que no es porque México tenga trabajo forzoso.
4: Okay.
5: Lo que te están diciendo en la 301, en la investigación que hicieron, es que no sancionas, comercialmente hablando, a una región o país que produzca algo que tú importas y que tenga que ver con trabajo forzoso en ese país, no en México. La lista de los países, de los 60 países en esta investigación 301, incluye la Unión Europea. ¿Tú crees que haya trabajo forzoso en Dinamarca o en Alemania? Pues no, ¿verdad? Entonces, incluye a Reino Unido, incluye a México. Entonces, evidentemente, a lo que están refiriendo es, no ha sancionado comercialmente hablando a países o regiones del mundo que te exportan cosas que puedan haber estado hechas por trabajo forzoso. Entonces, ¿por qué estamos todos esos países en la misma? ¿Por qué México, Dinamarca, Suecia, ¿no? O Alemania, Reino Unido? ¿Por qué estamos en el mismo paquete?
4: Porque no hemos sancionado a China.
5: Pues no solo, podría ser China, podría ser, bueno, no sé qué país, ¿verdad? Pero a lo que voy es, en primer lugar, tendríamos que demostrar que hay trabajo forzoso en ese país en el que se quiera aplicar esa sanción comercial. Entonces, México nunca ha hecho una investigación de esa naturaleza en otro país. Hasta este día, pero tampoco el Reino Unido y tampoco la Unión Europea, y así sucesivamente. Entonces, si me gustaría precisar lo siguiente.
4: Sí.
5: El año pasado, el presidente Trump impuso diferentes tipos de aranceles con la justificación o el fundamento legal de una disposición que es la ley de emergencia económica. Al amparo de esa disposición, a nosotros nos pusieron 25%, te recordarás, aquello que no cumpliera con el Tratado de Libre Comercio. Eso fue en el 2025, en el año pasado, en marzo.
4: Sí.
5: Bueno, entró en vigor, pero ya este año, en febrero, la Suprema Corte de Justicia dijo, oigan, eso no se puede hacer porque la ley que ustedes están utilizando, la Corte considera que no te da facultades para imponer esos aranceles. Uh-huh. Entonces cayeron los aranceles. Entonces, 4 días después, el gobierno de Estados Unidos utilizó otra disposición legal, que es la sección 122, para poner el mismo arancel, pero lo bajó a 10 a todos. ¿Te acuerdas?
4: Sí, sí, sí.
5: A nosotros, en vez de 25, nos bajamos a 10. Uh-huh. Bueno, ¿qué pasa? Que esa 122 tiene nada más 150 días de vigencia. ¿Eso uh-huh. se vence cuándo? Ahorita que estamos hablando. Uh-huh. Entonces, ¿cómo la cambias? Bueno, entonces echaron manos de una investigación 301 sobre la base de la posibilidad de que tú puedas importar cosas de algún país o región que tenga trabajo forzoso y no, okay. no lo has impedido.
4: Pues es entonces, una prolongación de lo que fue el día D, cuando hasta los pingüinos tuvieron arancel, ¿no?
5: Ándale. O sea, entonces, en vez de la 122, la sustituyeron. Yo diría que es una sustitución okay. ahora con la 301, pero no quiere decir que los países que estemos en ese listado tenemos trabajo forzoso en nuestro país, porque si ese fuera el caso, Estados Unidos no podría tener comercio con nosotros.
4: Dime algo,
5: su propia ley.
4: Y el punto particular, yo sé que no es una responsabilidad solo de la Secretaría de Economía y es un asunto del gobierno, es un asunto de la sociedad y de muchas cosas, pero el punto particular de trabajo forzoso, de trabajo infantil, ¿preocupa al gobierno o se está haciendo algo por lo que pasa en nuestro país o pudiera pasar?
5: Hay muchas acciones que está tomando la Secretaría uh-huh. del Trabajo para evitar eso y no, fíjate que no se ha demostrado que en México haya trabajo forzoso, porque si así fuera tendríamos ya sanciones de otra naturaleza, de otra envergadura, ¿no? Okay. Y además el propio gobierno mexicano no lo aceptaría, pues cómo tener trabajo forzoso en nuestro país. Uh-huh. No hay prueba de ello. Eso no quiere decir que no haya injusticias y bueno, es otra cosa. Pero trabajo forzoso tiene otra acepción. Entonces, estás en un grupo de países en donde están sustituyendo con la 301 la 122. ¿Qué quiere decir para nosotros? Pues estás igual que estabas ayer, ¿no? Nada más que ayer el argumento del 10% era diferente.
4: Ya. Algo que te esté preocupando que en el corto plazo, se habla mucho de un estancamiento económico, se habla mucho de una situación en donde pues, el crecimiento sigue siendo eficiente. Ciertamente en el globo pues no estamos tampoco teniendo un crecimiento mayúsculo. En este preciso instante, bueno, pues están abriendo mal los mercados, nada nuevo, entendiendo pues los aranceles que se impusieron de nueva cuenta, lo toma mal el mercado. Pero algo que te preocupe en el corto plazo, secretario.
5: Pues mira, yo diría que la expectativa que se tenía era que tuviéramos una situación económica mucho más difícil uh-huh. que la que tenemos por la incertidumbre mundial y además los problemas y los efectos que tiene, por ejemplo, la guerra en Irán y ya sabes, todas las dificultades que está enfrentando el mundo. Según los datos del INEGI que se han venido publicando, hay algunos signos ya de reactivación económica, por ejemplo, el consumo de vehículos y así sucesivamente. Ojalá esto se consolide y se acelere. Uh-huh. Pero por lo que hace mi área de responsabilidad en cuanto al tratado, pues lo que a mí me preocupa es, tenemos una próxima ronda en septiembre en Estados Unidos, es lograr la reducción de la 232 en la industria automotriz. Uh-huh. 232 es un arancel fundado en esa disposición 232 uh-huh. Y en acero y aluminio. Esos serían los objetivos que tendríamos para el mes de septiembre.
4: Vamos a seguir muy de cerca todo esto que está sucediendo. Marcelo Ebrard, te aprecio mucho que nos tomes la comunicación aquí y estamos al habla si nos permites.
5: Claro que sí, con mucho gusto, Luis, gracias a ustedes y un saludo a todo auditorio, muchas gracias.
4: No, gracias a ti, es el secretario de Economía, Marcelo Ebrard, 8:22. Voy de nuevo, 5640-05-1025 es nuestro WhatsApp que está abierto absolutamente para todo nuestro auditorio. Gracias por los mensajes que nos hace llegar desde muy temprano y comparto varios de los que nos están haciendo llegar en este preciso instante. Hola, muy buenos días. ¿A qué trabajos les llamarías trabajo forzado? O sea, por ejemplo, los niños que venden en las calles. Oye, Luis, con lo que decías con Faitelson hace rato, imagínate un tour de ciclismo en México. ¿Qué le mostrarías al mundo? El estado de donde todas las carreteras, la policía está corrupta, extorsionando a los ciclistas, imagínate. Ay, los colgados, las cabezas. No, bueno. Pero también tenemos cosas muy padres. O sea, es, todo esto es cierto. Tenemos un muy, muy, muy país. Tenemos un país también que está sufriendo muchísimo, pero tenemos también un país hermoso y creo que tenemos que, no sé, hacernos responsables de ese país. De ese país que bueno, tiene también mucho que presumir. Y sí, esto que estás diciendo tienes toda la razón. Pero pues hay que exigir que esto pues tenga una solución pronta. Gracias, gracias por el mensaje. Luis, yo sí voy a ir a Francia para ver al Torito. Muy padre lo que platicabas con Faitelson. Acaba de hablar la presidenta de la República sobre el tema de los aranceles. Esto fue lo que dijo.
6: ¿Qué le pasa a México? Se queda igual que como estaba. Todos los productos que se exportan dentro del Tratado de Libre Comercio tienen cero arancel, con excepción de vehículos de acero. Y los productos que se exportan fuera del Tratado de Libre Comercio tienen un arancel del 10%, que es lo que ya teníamos antes. Es decir, México queda exactamente igual que como estábamos hace una semana. En este momento no tenemos nuevo arancel del que ya teníamos previamente. Y estamos trabajando con Estados Unidos pues para poder llegar a un acuerdo de largo plazo en esta nueva visión que tiene el gobierno de los Estados Unidos.
4: 8:24. Vámonos a una breve pausa, regresamos con más. 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Regreso.

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2: A este periodista lo mataron mientras él estaba comiendo unas memelas, unos tacos allá en Oaxaca. Es el 13º periodista que matan en este país. Y la cosa trasciende porque hace nada mataron a otro periodista en Puebla que también había denunciado que tenía acoso del gobierno. Y hace un poquito antes mataron a Roxana Guzmán en Veracruz, esta periodista a la cual secuestraron, esta periodista de la cual llegaron sicarios a su casa, que después resultó que eran policías y la desaparecieron. Todo apunta en el caso de Roxana a que tenía fotografías que comprometían la imagen de uno de los alcaldes que la secuestró y que al parecer la mandó a asesinar, en donde el alcalde pues estaba portando armas. Déjeme ir primero al caso de Oaxaca. Ruzbel Rasgado, adelante, muy buenos días.
3: Luis, muy buenos días. La Fiscalía General del Estado de Oaxaca presentó este jueves el retrato hablado de uno de los probables autores materiales del homicidio del periodista Francisco Alejandro Leiva Aguilar como parte de las investigaciones para esclarecer el crimen. En conferencia de prensa, el fiscal general del Estado de Oaxaca, Bernardo Rodríguez Alamilla, informó, además, que hasta el momento no hay personas detenidas por el asesinato del comunicador. Sin embargo, detalló que 4 personas se encuentran en calidad de presentadas, ya que presuntamente tuvieron contacto con los agresores durante el recorrido que realizaron antes de cometer el homicidio. De acuerdo con la fiscalía, estas personas aportan información relevante para fortalecer las líneas de investigación y contribuir a la identificación y localización de los responsables del crimen. El fiscal reiteró que las indagatorias continúan y aseguró que la principal línea de investigación para esclarecer el homicidio de Francisco Alejandro Leiva Aguilar y llevar ante la justicia a quienes resulten responsables es su labor periodística. Bernardo Rodríguez Alamilla también aseguró que el caso es una prioridad institucional por tratarse de un ataque contra la libertad de prensa, por lo que se integró un equipo especializado de fiscales, peritos y agentes de

0: investigación en coordinación con corporaciones de seguridad. Como parte de las indagatorias, las autoridades identificaron las rutas de entrada y salida utilizadas por los agresores, recuperaron también la motocicleta y un arma desarmada presuntamente empleadas en el ataque y ubicaron un segundo vehículo de escape, una camioneta de reciente modelo. En tanto, el cuerpo del periodista fue homenajeado ayer por la Asociación de Periodistas de Oaxaca. Justicia fue la petición de la familia de Leyva Aguilar, a la que se sumó también el gremio periodístico de Oaxaca, que participó en la despedida del comunicador. Los restos de Alejandro Leyva Aguilar fueron depositados en el Panteón General de la ciudad de Oaxaca. Luis, es mi reporte.
1: Gracias, Roosevelt Rasgado. Estas son las voces de Adriana y de Carlos. ¿Quiénes son Adriana y Carlos? Son la hermana y el hijo de Alejandro Leyva.
2: El respeto, la responsabilidad, el cuidado, el reconocimiento. Hoy que se nos ha ido, ahora con el corazón en lágrimas, empiezo a recordar esos días en los cuales mi papá me llevaba a comer a mis restaurantes favoritos.
3: Un crítico, un estudioso de la situación que está pasando en nuestro estado y que por eso lo ultimaron, no hay otra. Son cobardes porque casi lo dejan sin cabeza, casi. No sé si mencionaba, siempre se refería a los mismos y denunciaba cosas que sus lectores le hacían llegar. Que digan la verdad y que sean valientes, que no estén comprados y sean empleados del gobierno.
4: Sé del peligro, lo sé, lo siento, pero no me da miedo. No me da miedo por la sencilla razón de que esto yo elegí decir la verdad y pelear por la libertad de expresión. Y si lo van a hacer, que lo hagan. Bienvenida sea la muerte. Y hoy está con nosotros. Sabía lo que iba a pasar.
1: Pero hace poco mataron también a la periodista Roxana Guzmán en Veracruz. Llegaron sicarios a su casa, la secuestraron, estaban sus niñas ahí, se la llevaron. Estaba su mamá ahí, se la llevaron. No les importó que hubiera niños, no les importó que hubiera una señora grande, apuntaron a todos. Roxana, parece ser, fue asesinada por órdenes de alcaldes de Movimiento Ciudadano, o al menos eso es lo que está señalando la Fiscalía en Veracruz. De acuerdo con un testigo, Raúl González Martínez, alcalde de Ixhuatlán del Sureste, habría sido el que ordena el asesinato de la periodista de Roxana Guzmán, porque ella tenía en su poder una fotografía comprometedora de él, o sea, de Raúl González, portando armas de fuego. En el caso también se busca desaforar a Bertín Bravo Montero, que es el alcalde de Úrsulo Galván. Ambos alcaldes son de Movimiento Ciudadano. ¿Y qué dice Movimiento Ciudadano? A través de un pronunciamiento oficial, la directiva de MC señaló que durante el gobierno de Cuitláhuac García no se combatió ni se combate al crimen organizado, pero sí se persiguió a opositores, periodistas, académicos y funcionarios. O sea, sí. Pero eso pues no quiere decir que esos alcaldes sean inocentes. No, con todo respeto para Movimiento Ciudadano. O sea, sí, tatara, sí, las botitas, y sí, qué bonito, ok. Viene el jingle. ¿Son o no son responsables sus alcaldes de mandar matar periodistas? Porque MC también, en la búsqueda de votos, termina poniendo a cada candidato que pa' qué te cuento. O sea, sí, Cuitláhuac García es un tipo que persiguió a periodistas y opositores, sí. ¿Rocío Nale no aguanta una crítica? Sí, sí, sí, totalmente de acuerdo. Pero eso no quita que los alcaldes puedan ser asesinos. Eso no quita la responsabilidad de alcaldes en Jalisco que estaban involucrados, muy probablemente, en el caso de los ranchos, como el rancho Izaguirre, el rancho del terror. Ok, bueno, sí. Estoy de acuerdo, insisto. Cuitláhuac y Rocío Nale, de Morena, han sido una amenaza para los opositores. Sí, todo lo que quieran. Son alcaldes de oposición. Ajá, eso no los hace inocentes. Yo creo que tienen que explicar mucho más allá en Movimiento Ciudadano que solamente... Ay, no, pues es que ellos persiguen... Pues, sí, pero son autoridad. O sea, ustedes, sus dos alcaldes, este señor... Raúl González Martínez, alcalde de Ixhuatlán del Sureste, y este otro señor, Bertín Bravo Montero, alcalde de Úrsulo Galván, ambos son alcaldes de Movimiento Ciudadano, y hay sospechas en la investigación que está haciendo la fiscalía de que pudieron haber mandado matar a Roxana Guzmán. ¿Solo porque son de Movimiento Ciudadano son inocentes? ¿Es lo mismo que decir que solo porque son del PAN son inocentes? ¿O es lo mismo que decir que solo porque son del PRI son inocentes? ¿O es lo mismo que decir, ah, pero es que antes robaban más, ¿no? Y nosotros somos de Morena y somos inocentes? No, a ver, hay periodistas asesinados, hay seres humanos asesinados, hay violencia generalizada. ¿Son o no son responsables? MC se lava las manos de esa manera. Mientras tanto, en Jalisco la fiscalía informó que actualmente se mantienen 8 carpetas de investigación activas por la desaparición de adolescentes de entre 14 y 17 años. Elsa Marta Gutiérrez, qué gusto saludarte, buen día.
5: Gracias, Luis. Decirte que se investigan 8 casos de desaparición de adolescentes de entre 14 y 17 años registrados recientemente en el área metropolitana de Guadalajara. De esos casos, 2 tienen como principal línea de investigación el reclutamiento por parte del crimen organizado. Además, es muy probable que las víctimas hayan sido llevadas fuera del estado, por lo que ya se solicitaron colaboraciones a Zacatecas y Michoacán. La fiscalía descartó que las 8 desapariciones estén relacionadas y rechazó que haya incremento en este tipo de casos. Es la voz de Blanca Trujillo, vicefiscal de personas desaparecidas en Jalisco.
6: No hay una relación establecida aún entre los casos, es decir, no se está acreditado que las víctimas estén juntas o que se hayan ido juntos o que sean amigos o que se hayan puesto de acuerdo de ninguna manera, puesto que las desapariciones suceden en municipios diferentes. Tenemos, por ejemplo, un caso de Tonalá, uno de Tlajomulco, uno del Salto, 2 de Zapopan. Entonces, geográficamente no están relacionados, son carpetas de investigación individuales que cada una lleva su propio contexto y su propio ritmo de investigación.
5: Pero para Mariana, mamá de Dominique Gabriel, de 15 años y desaparecido en Tlajomulco, sí existen similitudes.
7: Sí, nos comentan que probablemente sí pudo haber sido una reclutación. Sí, hay similitudes en la ropa que estaban vistiendo. Básicamente varios iban vestidos de negro o algo negro. También la salida a la tienda.
5: Las autoridades revisan cámaras de videovigilancia para reconstruir recorridos y determinar si abordaron algún vehículo. En el caso de Jeremy Alejandro, se informó que salió de la nueva central camionera y abordó la línea 3 del tren ligero para llegar a la central de autobuses de Zapopan. Jeremy tiene 14 años y es repartidor de un negocio de mariscos. Habla su madre Marisela Anaya.
8: Que lo acosaban personas por teléfono, que habían personas en un punto donde le hablaban y le decían, ven, y que si no vienes vas a ver, y que si no, puras amenazas nada más. Él era repartidor en la central camionera en una de mariscos, donde pasaba se encontraba esas personas y le hablaban. Que fuera y que ellos tenían gente, que esto, que el otro, lo que siempre habla la gente, pues. El niño no me lo dijo, me vine a enterar apenas porque tenía una señora de confianza en donde él trabajaba y él le platicaba y le dijo, dile a tu mamá, yo no le quiero dar problemas a mi mamá, yo no quiero que ella se mortifique.
5: La Fiscalía de Jalisco confirmó que han documentado casos donde víctimas de reclutamiento por el crimen organizado terminan convirtiéndose en reclutadores. Luis, hasta aquí mi reporte. Buenos días.
1: Gracias, Elsa Marta Gutiérrez. Allá en Jalisco, ojalá que pronto aparezcan estos jóvenes. Hace un par de semanas hablábamos de otra desaparición también de jóvenes que podrían haber sido reclutados por el crimen organizado. Gracias a la presión mediática, gracias a usted que compartía notas, que escribía, que posteaba en redes sociales, que se indignaba al final de cuentas, se pudo dar con el paradero de estos jóvenes, en el sentido de que fueron liberados, todo apunta, por el crimen organizado. No se ha venido de parranda. Algo y algo feo pasó. Hoy, por el sigilo de las investigaciones y por la belleza de volver a encontrar a tu ser amado, la gente no está hablando. Hasta ahí llegó, ya no comunican más. Yo recuerdo haber platicado con una señora, la madre de uno de estos muchachos que habían desaparecido, y decía, el dolor de tener que enfrentarse a ser una más de las madres buscadoras, ¿no? De entender lo que sufren. Hasta que te pasa, empiezas a ver ese nivel de dolor, pero luego el cambio tan brutal, el hecho de que aparecieron, regresaron, están con vida. Insisto, no es que se vayan de parranda, no es que se van de farra, es que están siendo reclutados por el crimen organizado. Oye, vente, vamos a pintar aquí el muro. Ah, sí, cómo no, vamos, te doy un alar. Pum, dan y lo secuestran. Oye, vamos a tal lugar, lo secuestran. Oye, iban a un viaje a algún lado, lo secuestran. Y los ponen para el sicariato, para mulas, para muchas otras cosas. En una constante que se está dando en Jalisco y en varios estados de la República también, no solamente en Jalisco. Ojalá hacemos votos porque aparezcan estos 8 muchachos que fueron desaparecidos. En otros temas, el Güero Biznero, en el caso de el Güero Biznero, se presentó una conferencia de prensa por el abogado de este influencer, es el abogado Rodolfo Velázquez, que aseguró que todas las inconsistencias y desaseos del caso son motivos de amparo que están en proceso por la cuestionada actuación de la Fiscalía General de Justicia del Estado de México. Juan Carlos Alarcón, muy buenos días.
9: ¿Cómo te va, Luis? Gracias, buenos días. El caso del creador de contenido digital Rodolfo N., mejor conocido en redes sociales como el Güero Biznero, acusado de feminicidio, está plagado de irregularidades y manipulación de pruebas en la investigación, aseguró su abogado Rodolfo Pérez Velázquez. En entrevista, señaló que la actuación de la Fiscalía Mexiquense no ha sido imparcial y ha generado condiciones de desigualdad en la investigación para demostrar su inocencia.
10: Y nos damos cuenta de que mintieron, nos damos cuenta de que manipularon horas, nos damos cuenta de que aleccionaron los testigos, nos damos cuenta que hicieron todo lo posible porque allegarse de pruebas en contra del imputado, a veces manipulando, extorsionando, presionando. Pero fundamentalmente la fiscalía sí nos ha mermado la posibilidad de una defensa adecuada, de manera importante, y creo que también la actuación de la policía en su momento también fue en demérito de nuestro cliente. Considero que hay violaciones graves en cuanto a la puesta a disposición, en la detención de flagrancia.
9: El penalista Pérez Velázquez subrayó que la muestra más clara de la manipulación es lo que siguió posterior al crimen en el condominio en Atizapán de Zaragoza, cuyo caso tuvo lugar el 5 de octubre de 2025. Detalló que en el departamento donde ocurrió el crimen, ubicado en un octavo nivel, arrancaron las cámaras de seguridad, se limpió el piso donde fue hallada la víctima. Los guardias de seguridad no detuvieron al imputado cuando dijeron haberlo tenido a la vista armado y con manchas de sangre. Además, la policía se introdujo al domicilio del imputado sin orden de cateo. Se carecen de testigos que lo hayan visto en el octavo piso donde ocurrió el crimen, y hasta el momento la Fiscalía del Estado de México no ha autorizado el acceso a las prendas con manchas hemáticas que supuestamente hallaron dentro de la vivienda del implicado, sin posibilidad de hacer la confronta del ADN. Hizo un llamado a la gobernadora del Estado de México, Delfina Gómez, al presidente del Poder Judicial Héctor Macedo García y al fiscal general de la entidad José Luis Cervantes a que generen condiciones de igualdad en el proceso y que prioricen otras líneas de investigación a efecto de que el crimen de esta mujer no quede impune, ya que culpar a un inocente deja en libertad al verdadero responsable. Para MBS Noticias, Juan Carlos Alarcón.
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Luis, de lo que decías hace rato, bueno, pues sí, qué padre que regresaron algunos, pero la mayor parte no regresan, miles no regresan. 5640-05-1025. ¿Qué tamaño de estupidez decir que geográficamente no están relacionadas las desapariciones? Luis, es el mismo estado, no frieguen. Y si fuera así, en la misma república ningún gobierno hace nada por detenerlo. De acuerdo. Saludos, la Fiscalía de Jalisco habla de esos casos recientes, pero todo el tiempo están desapareciendo jóvenes. Es un grave problema acá en Jalisco, nos dicen aquí en el WhatsApp. 5640-05-1025, gracias. Nos dicen aquí en el WhatsApp, en Sinaloa, en Sonora, traen camiones llenos de familiares de Guerrero y de Chiapas para la cosecha de chiles, tomates, etcétera. Viven hacinados, son sujetos a violaciones, venta de mujeres y niñas embarazadas. Hay un grave problema de trabajo infantil también en San Quintín, Baja California. Y nadie hace nada al respecto, que no digan que no hay trabajo forzado en México. El común denominador es la investigación de los gobernadores en ambos homicidios. Hola Luis, muy buenos días. Qué impotencia, la más grande que se pueda sentir, el ver cómo actúan de manera tan parcial en este desgobierno. ¿Cuándo? Quisiera saber cuándo van a empezar a responder por tantos ilícitos que cometen. Qué lamentable lo del profesor que se quitó la vida, por cierto, que comentaban ayer. Pero en algo tuvo razón con estos juzgadores. ¿Qué garantía tiene uno con una legislación que se aplique correctamente? Es un gobierno que mata, dice aquí esta persona. Hola, muy buenos días. Ojalá así de pronta y expedita la justicia para el caso Rufo sea igual que con Rocha y con todos los secuaces. Me voy a una pausa, 8:46. Estamos en MBS Noticias. Seguimos.

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1: Son las 8:50. Nuestra jefa de información es Diana Alcaraz. ¿Cómo estás, querida Diana? Buen día.
2: Buen día, Luis. Un saludo a ti y un saludo a todos los que nos ven y nos escuchan. Vámonos con la información porque desde Morelos, la presidenta Claudia Sheinbaum habló de las rondas de negociación del T-MEC. Señaló que su gobierno busca que el tratado pueda continuar por más de 10 años.
3: Ellos están pidiendo más reglas de origen. Nosotros decimos sí, pero que se tome en cuenta México, no solamente lo que se fabrica en Estados Unidos, para los descuentos, entre otras cosas de las que estamos platicando. Y lo que se resolvió hace ya algunas semanas por parte de Estados Unidos es que se mantiene el tratado por 10 años, como estaba establecido, y que haya revisiones anuales. ¿Qué estamos buscando nosotros? Llegar a un acuerdo para que el tratado pueda ser incluso más de 10 años, o que por lo menos el acuerdo que lleguemos este año, pues ya las revisiones anuales solamente sea sobre el cumplimiento de lo que acordamos este año.
2: Y tras concluir la tercera ronda de negociaciones del T-MEC, el secretario de Economía, Marcelo Ebrard, señaló en este espacio que el encuentro tuvo buenos resultados en gran medida a la reunión que tuvo la presidenta Claudia Sheinbaum con el representante del comercio de Estados Unidos aquí en Palacio Nacional. Agregó que con el avance de estas reuniones se tiene claro que Estados Unidos desea recuperar la manufactura, mientras México busca seguir teniendo este trato preferencial en el nuevo orden.
4: Diría yo que tuvimos una muy buenas conversaciones. Creo que fue muy interesante, muy importante que viniera Greer y una buena conversación con la presidenta. Como tú sabes, la presidenta Claudia Sheinbaum está personalmente dirigiendo esta tarea y bueno, claro, pues es lo más importante para la economía de México, ¿no? Entonces ayer ella recibió a la embajadora Greer y eso nos ayudó mucho porque le hizo las preguntas más de fondo de, bueno, ¿a dónde quieres llegar, no? ¿Cuáles son los siguientes pasos? Entonces con eso ya nosotros podemos diseñar y planear lo que vamos a presentar la primera semana de septiembre, que vamos a tener la siguiente ronda de conversaciones en Washington D.C., en donde esperaría yo que pudiéramos llegar a arreglos ya en muchas cosas o acuerdos en muchos de los temas que se han venido planteando.
2: Y el secretario de Seguridad y Protección Ciudadana, Omar García Harfuch, confirmó que el alcalde de Temuac, Valentín Lavín Moreno, asesinado a balazos esta semana, se encontraba bajo investigación por sus presuntos nexos con el crimen organizado.
5: Que el presidente municipal de Temuac se encontraba bajo investigación por posibles vínculos con células delictivas. Células delictivas conocidas como los Aparicio y los Huazulco, relacionados con delitos de alto impacto como secuestro, extorsión, narcomenudeo y homicidio en distintos municipios de la región oriente de Morelos. Dentro de estas líneas de investigación se analizaban tanto la detención de su suegra, Andrea N., alias La Patrona, quien se desempeñó como tesorera municipal y fue identificada por la Fiscalía como probable operadora de una de estas estructuras, como diversos señalamientos públicos que lo vinculaban con hechos violentos ocurridos en la zona. Estos antecedentes son valorados por la Fiscalía como parte de las investigaciones.
1: Era alcalde en funciones, ¿verdad?
2: Sí.
1: De Morelos, otra vez. Ahora, sí, era un malandro, lo mataron, tampoco se trata de que todo se esté arreglando por eso.
2: Sí, no.
1: Lo peor es que los alcaldes son los que están haciendo extorsiones, secuestros, los que te cobran el derecho de piso.
2: Los que van aparentemente contra periodistas también.
1: En el caso de los dos de MC que están investigados por Veracruz, aunque también uno pone en duda, como lo está poniendo MC, oye, y si sí, y no son
2: pero son los alcaldes.
1: A lo mejor opositores o no, pues no, son alcaldes en general.
2: Sí.
1: ¿Sabes? Me acuerdo lo que platicábamos el miércoles con Oscar Valderas por lo que ocurrió en Zacatecas con estos empresarios que terminaron colgados en las calles de Zacatecas, y nos decía Oscar, bueno, es que hay un nivel de corrupción a tal grado que se baja el ramo 33, que es un ramo que tienen los municipios para distintas cosas. Sí. Oye, aquí queremos hacer una escuelita. Oye, aquí vamos a poner el caminito. Oye, aquí vamos a hacer no sé qué. Bajan los recursos y entonces el crimen organizado le dice al municipio, ¿sabes qué? Tú le tienes que dar la escuelita o el carrito o el lo que sea que vayas a comprar o lo que sea que vayas a hacer a esta empresa porque esta es mi empresa.
2: Sí.
1: Y luego van con esa empresa, que se supone que es de ellos, tienen ahí a los pobres constructores o empresarios, y les dicen, tienes que pagarme todo lo que te dé el gobierno por esta onda del ramo 33, y a veces no se los dan, entonces termina pues pasando lo que ocurrió ahí en Zacatecas. A lo que voy con todo esto, Diana, es la cadena de corrupción que hay, cómo todo está ligado, pues para para que el ciudadano sea el que termine fregado. No te puede cuidar tu alcalde, es narco.
2: No tampoco,
1: te puede cuidar la policía porque trabaja para el alcalde, que es narco.
2: Sí.
1: Entonces.
2: Sí, no, y es que es, yo creo, es un círculo vicioso. Ajá. Porque al final muchos alcaldes también lo han denunciado, que no tienen de otra. ¿No? Lo que tú mencionas, sí. O sea, llega el narco y te dice, ¿sabes qué? Tienes esta lana, la vas a poner aquí y también vas a poner a estas personas en ciertas, pues no sé, en seguridad, en finanzas. Por ejemplo, la suegra de este alcalde que fue asesinado allá en Morelos, Valentín Lavín, estaba en el gobierno, sí. Era la de finanzas, la suegra, y que está en prisión y que pertenece también a un grupo delictivo. Entonces, se configura mucho lo que también Óscar Valderas lo ha platicado muchas veces. Él en algún momento escribió una columna que se llamaba El Novenario. Y hacía alusión al asesinato de este alcalde en Chilpancingo en 2024, que 6 días después de haber asumido el cargo, Alejandro Arcos.
1: El primero fue asesinado. En el gobierno de Sheinbaum.
2: Exactamente.
1: Al que le cortaron la cabeza y la pusieron encima de las patrullas de policía.
2: Eso ya en Guerrero.
1: Sí.
2: Y después de este asesinato, Óscar Valderas escribía esta columna y él decía, tengo pues testimonios de exalcalde ahora, que pues me comentaron que justo tenían estos alcaldes, cuando llegaban al cargo, tenían 9 días, ¿no? Y por eso se llamaba la columna El Novenario. El Novenario. Para que ellos se alinearan. Y no, lo citan y les dicen, ¿sabes qué? Tienes que poner a esta persona en tal institución o en tal dependencia y depende de ti. Y él, y lo que decía, ¿no? Bueno, pues este alcalde no se quiso cuadrar y evidentemente por eso lo asesinaron. Entonces están las dos partes. Una parte de que, bueno, pues no tienen de otra, y otra parte que pues ya están completamente coludidos con el narco y pues tenemos lo que tenemos ahora en el país, en muchas partes del país.
1: Van 14 alcaldes asesinados durante el sexenio de la presidenta de la República. Muchos probablemente sí vinculados a la mafia, muchos vinculados a la maña, y yo creo que ese no es ningún justificante,
2: no.
1: Es peor.
2: Sí.
1: Todavía, o sea, están vinculados a la maña, los dejaron llegar a ser alcaldes, siendo alcaldes no los lograron arrestar, y la justicia terminó por ser del crimen organizado, sí, una justicia de sicarios.
2: Exactamente. Y se ha visto en varias ocasiones.
1: Y luego se enojan cuando dicen narcogobiernos, pues claramente son narcogobiernos.
2: Exacto.
1: Es el gobierno de mafia, pues sí son gobiernos de mafia.
2: Sí. Y complicada la situación, ¿no?
1: En
2: estos municipios. Pues mira, es que es lo que pasa en el país. O sea, uno quiere en verdad buscar notas buenas, buscar notas que pues nos puedan
1: decir. Luego no te gusta el Bogueto.
2: Al rato les traigo una nota del Bogueto porque ya van a ver cómo se portó después de la mañana.
1: Voy a confesarle algo a nuestra audiencia. Ya nomás, no, esperemos. Diana Alcaraz se enteró ayer que existe una canción llamada Martillazo en él. Bien indignada en el chat, Diana. ¡No, y vean, estos cantan estas porque! Y luego yo pongo en el chat. ¡Ay, a poco! Reggaetón, champán, tan, tan, tan. Y Diana, ¿qué?
2: Sí, ayer era una discusión.
1: ¿Pero sí sabías? ¿Sí lo habías escuchado o no?
2: No.
1: ¿Nita?
2: Tengo que aceptar que no. O sea, había escuchado que las letras no eran muy...
1: Pero no te imaginabas que era un martillazo allí.
2: Sí, no. No, yo estaba muy indignada el día de ayer en el chat.
1: Sí, estabas indignada. Sí, ¿sí? Es que vean, canciones. Además son unos groseros. Sí, ¿y por qué los ponen ahí?
2: Pero pues estaban en la mañanera, pero al rato platicamos cómo ves de este regotonero. No, pero mira, vamos a cambiar un poquito.
1: Sí hay buenas cosas, pero no le gustan uno.
2: No, a ver, no buenas cosas, pero sí puede haber notas que nos puedan divertir un poco.
1: Bueno, a ver.
2: A ver, ayer no sé si tú viste, seguramente sí, Luis Cárdenas, el agarrón que se dieron en el INE.
1: Ah, sí.
2: El diputado de Morena con Marco Antonio Baños. Y es que estuvo bien divertido porque usted dirá, bueno, pues es que estos políticos ahí se agarran del chongo. Entonces, pues estaban discutiendo el tema de que si Somos México recibió dinero
1: del fiscal de Rufo.
2: Exactamente, de Rufo. Entonces, este diputado Ernesto Prieto, que es representante del legislativo ahí en el INE, pues él decía, no puedo ni mencionar el nombre de Ernesto, porque habemos muchos Ernestos que somos honorables como yo. Él es Ernesto. Ernesto Prieto. Espera, él es lo que argumentaba, ¿no? Él decía, no, ni siquiera puedo mencionar el nombre, porque en verdad habemos Ernestos que somos honorables. Y él se ponía de ejemplo, ¿no? Y entonces llega Marco Antonio Baños, que es representante de Somos México, y que le recuerda a Ernesto Prieto, a ver, ¿qué no eras tú el que el año pasado una señora te estaba denunciando porque no querías reconocer a tu hija y aparte eres un deudor alimentario? No pagas la pensión. Bueno, Se puso bien bueno el pleito. Escucho parte de lo que dijo Ernesto Prieto, el honorable Ernesto Prieto, y Marco Antonio Baños recordándole, pues que no paga la pensión.
1: ¿A poco? A ver.
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0: 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Comenzamos.
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0: Claro que sí, continuamos. Ahí nomás. Ahí nomás.
1: Bienvenidas. ¿Cómo está, querido público? Buenos días.
2: Buenos días, extraterrestres. Un gustazo tenerlos aquí este 24 de julio. Siendo ya las 9 de la mañana con 7 minutos, Felipe Palacios. Ya,
1: rapidísimo, está avanzando este mes de julio y pues, ¿qué onda? ¿Qué andan haciendo? Hay mucho vacacionista. Yo no había salido, de verdad, yo no había salido desde hace mucho tiempo.
2: No.
1: O sea, solamente era como trabajo.
2: Y ayer ya te diste tu gustito.
1: Ayer ya me di mi gustito. Ah, fíjate, ayer en la tarde...
2: Como señora de las lomas.
1: Ayer fui a este centro comercial también muy famoso aquí. Oye, mucha gente. Y yo decía, ¿por qué mucha gente? Pues es que todavía están de vacaciones.
2: Sí, no,
1: y hay mucha gente de otros lugares, ¿eh?
2: Sí, o sea, viene mucha gente
1: de esas, las placas. Ajá. Digo, las placas porque hay mucha gente que... Bueno, esto lo voy a hacer en el Joder y Criticar. Porque si luego andas pidiendo placas en Veracruz para que te salgan más barato. Y no es que seas de Veracruz.
2: Y te cruzas nomás aquí. Te cruzas el río. Y no el río Bravo, sino el Pánuco.
1: Ay, no.
2: Ay, no.
1: Y sé de casos.
2: No, y aparte no. Aparte, la raza que, fíjate, la raza que es eso. No crees que se ve en su coche a sacar las placas. No. Se va al paso del humo y se ve en lancha. Ajá, cruza y todavía va y hace la maldad. Fíjate, para que le salga más barato.
1: Salga más barato, así es.
2: Era como cuando había ley seca.
1: No quieres andar pagando el puente.
2: Ley seca en Tamaulipas. Y se iban allá a la congregación, nuestros amigos de la congregación Anáhuac, a comprar cheve.
1: Claro. Es que te digo, hay mañas para todos, ¿eh? Hay mañas para todos. Pero bueno, querido público, pues así arrancamos, ¿verdad?
2: Así es. Hoy, Felipe Palacios, 24 de julio, Día Internacional del Autocuidado, obviamente para promover y mantener nuestra salud física y mental, cuidándonos a nosotros mismos. Fíjate que fue propuesta por la Federación Mundial de la Industria del Autocuidado, obviamente con la finalidad de difundir el autocuidado mediante la aplicación de consejos y recomendaciones de cuidado diario. Hay que... Esto aquí lo decimos siempre. Primero tú.
1: Primero después tú. Siempre tú.
2: Y el último tú.
1: Primero tú, luego tú.
2: Tú. Siempre en mi mente.
1: O tú. Y de nuevo tú.
2: Ándale.
1: Ya, pláquense.
2: Oye, y hoy día, fíjate, ay, cómo me encanta este día, 24 de julio, Día Internacional del Tequila, Felipe Palacios.
1: Mira nomás. Oye, como esos, la ruta del tequila y todo eso allá en Jalisco, ¿verdad?
2: Sí, exactamente. De hecho, tiene el tequila denominación de origen. Precisamente desde el 2006, la UNESCO declaró como patrimonio mundial el paisaje del agave, las plantas de las que se extrae el tequila y las antiguas instalaciones industriales de tequila en Tequila,
1: Jalisco. Ya te bajas bien paseado y de todo.
2: ¿Hoy?
1: En eso.
2: Yo tengo un amigo que esa canción le sale bien padre.
1: Ah, sí.
2: Bien padre.
1: Le sale muy padre.
2: Y tiene su cancioncito así. Oye, ahí que no.
1: Ay, sí, saludos para este sencillo lo grabó Víctor.
2: Así Víctor es. Silva. Oye, hoy en los onomásticos, Jennifer López está cumpliendo años.
1: Ay, sí es cierto. Me acuerdo que el año pasado sí fue a su fiesta.
2: Yellow y Vicentico.
1: ¿Qué tal Vicentico?
2: Ay, sí nos importa.
1: Vicentico, sí.
2: Vicente y Jennifer López.
1: Pero vas a cumplir años.
2: Ay, el otro de. Oye, yo
1: vas
2: quiero.
1: Vas a cumplir años.
2: Oye,
1: en
2: yo
1: agosto,
2: quiero decir ¿verdad? Algo bastante. Es que. No, el otro día estaba viendo. Ay, no, es que yo soy bien fijado. Estaba viendo una foto de J-Lo, pero ay, Diosito de mi corazón. Qué sabrosura y qué vacilón. Ah. No, pero los pies. Ay, Felipe, Dios de mi vida.
1: Ah, bueno, es que
2: digo,
1: Chimali tiene fetiche con los pies.
2: Tantos millones de dólares, no puedo creerlo, mamita santa.
1: Porque feo.
2: Sí. Y se le ven así. Se le ven así como que no, así cuerudos.
1: Chimeli, no nos
2: se le veían bien feos, te lo juro. Yo dije, ay, Diosito.
1: Yo creo que le quisieron hacer la gatada.
2: Tantos millones de dólares.
1: Porque como ella se ve casi que perfecta.
2: No, y traía unos zapatos, no sé qué marca habrán sido, carísimos.
1: De ahí de los que vende ella en la tienda amarilla con azul.
2: Carísimos, por cierto. Pero ya. Ya, espérame, Armando, apenas estoy entrando.
1: Ahorita te presentamos y ya estás.
2: Apenas estoy entrando en calor.
1: Bueno, hablando de pies feos, Armando Cerezo.
3: ¿Cómo estás tú?
1: Oye, es que ya tienes un marca en la tienda esta amarilla.
2: Nomás el derecho, porque con ese pateé el balón.
1: Ay,
2: sí. Uña enterrada.
1: Oye, sí, ¿verdad? Les pasa mucho.
2: Dicen que sí.
1: ¿Sí, Armando? Ay, ahora dice que
2: a él no.
1: A mí no.
2: Él tiene los pies hermosos.
1: Fíjate.
2: Oye, quiero felicitar a mi papá que está cumpliendo años. Pa, si me estás escuchando, digo, ahorita le voy a hablar como quiera, pero si me estás escuchando, pa, te amo. Muchas felicidades.
1: Felicidades, señor.
2: Le mando
1: unos tequilas hoy.
2: Unos tequilazos, sí. Y una carnita asada, casi no le gusta.
1: No le gusta.
2: Ay, ay, ay. Pero bueno, vamos a iniciar, Felipe Palacios, este programa del éxito.
1: Claro que sí, quédense con nosotros. Bienvenidos, ya es por fin viernes. Quédense aquí en Buenos Días Extraterrestres.
3: Yo.

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1: Bandy, continuamos con más, 9 de la mañana con 25 minutos, como que se quiso nublar, como que quiso salir el sol, como que ya me estoy ahogando de tanto bochorno. Pero no se preocupe porque del otro lado del estudio tenemos al hombre del tiempo, Felipe Palacios, con el pronóstico exacto.
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2: Oiga, 9 de la mañana con 26 minutos y es momento de platicarles que tenemos 30 grados centígrados aquí en la zona sur de Tamaulipas, la máxima de 33, mínima de los 26.

De cielo parcialmente nublado, pero tenemos una temperatura máxima que se espera de los 32 grados, mínima de los 26, y así oscila entre los 32 a 33 grados la máxima para este domingo. Un fin de semana bastante caluroso, las precipitaciones de carácter muy ligero, sinceramente, pero pues sí se va a sentir mucho bochorno este fin de semana, así que yo les puedo pronosticar unas buenas heladas, pero nada con exceso, todo con medida, ¿ok? Y sobre todo que tenemos pues la sensación térmica, ahorita está en 31 grados centígrados, la máxima será de los 34 y mañana también vamos a tener sensación alrededor de 33, 34 grados centígrados. La presión atmosférica hasta el momento se encuentra en los 1015 milibares, normalmente para nuestra zona es 1012, 1013. Se encuentra un poquito ligeramente elevada, así que pues tomen sus precauciones. 71% de humedad que sigue todavía generándose, pero más del Pacífico, interacción al interior de la República Mexicana. Tenemos un ambiente un poco más despejado en lo que es el litoral del Golfo de México, aunque en el Pacífico pues seguimos en temporada de ciclones y huracanes, siguen las ondas tropicales haciendo su paso. Y bueno, viene un nuevo posible ciclón tropical para el Pacífico. Esto estaría pues casi emitiendo bandas nubosas a entidades como Guerrero, Oaxaca y un poco de Chiapas. A su paso seguirá todavía trasladándose hacia lo que es el norte noroeste del Pacífico. Así está la dirección que está retomando este posible ciclón tropical. Vámonos a la música, querido público, las 9 de la mañana con 27 minutos y regresamos en todas partes, Pontexa.

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1: 9 de la mañana con 38 minutitos y aquellas personas que, bueno, obviamente están en el tráfico, es momento de lanzar su reporte vial al 833-145-953. Díganos qué se han encontrado y todo este rollo porque viene lo siguiente.
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1: ¡Ándele! ¡Ay, Felipe! Pues ya estamos, fíjense, nada más con tanto hoyo, tanto bache que se encuentra en
3: mira,
1: el
3: mira, mira, la señora esa que se va a cruzar la
1: ahí
3: calle.
1: Está. No, pero
3: se
1: a fijo. Ver, ¿por qué? ¿Por no qué se va a cruzar si hay señalamientos de los peatones? ¡Ya hay semáforo, señora!
3: ¡Ya hay puente! Mírala.
1: Mira nada más cómo la gente está ahí para dar vuelta y le están pitando. Ahí no vas tú.
3: Ay, no, ya
1: por el otro lado.
3: Mira, Felipe, cómo va a dar vuelta y no pone la direccional.
1: Fíjate.
3: No le interesa.
1: A lo mejor no le sirve.
3: Ay,
1: quiero pensar que no le sirve la direccional. Oye, por cierto, yo ya le iba a poner un pastel a un bache que estaba ahí casi enfrente de...
3: Ay, las mañanitas.
1: Ajá, de ahí de un pollo muy famoso.
3: ¿Qué?
1: De la C.
3: ¿Qué es brujo?
1: No. De la C.
3: Ah, ok. De que está crunchy.
1: Ajá, del que... Así.
3: Sí.
1: Bueno, pues ahí estaba, ya lo taparon.
3: Aplausos. ¿A poco sí? Bravo.
1: Ya lo taparon.
3: Las campanas, Paola.
1: Las campanas. Pero es que está ya en cabina. Oye, pero también tengo que decirles que, querido público, que... ¿Qué onda? Porque me he encontrado muchas calles cerradas en Ciudad Madero.
3: Oye, sí, bastante. Y aparte mucho hoyo, Felipe. O sea, mucho excavación. Ya siento como que andan buscando restos arqueológicos. ¿Será tú? Es que sí andan buscando, ¿verdad? Me siento así como cuando... ¿Te acuerdas de la Jurassic Park, la 1?
1: Ajá.
3: Que andaban así y andaban excavando.
1: Nada más sin el jeep.
3: Pero en Ciudad Madero, haz de cuenta. Pero oye, en varios lados.
1: Es que hay muchas calles cerradas, pero también pues ya tienen como mucho tiempo. Entonces no sabemos qué es lo que esté pasando. Porque al final de cuentas, o sea, aquí nos dan el reporte. Dicen, mira, ahí en Ciudad Madero hay muchas calles cerradas y no vemos para cuándo.
3: Ajá.
1: Así responde el público, la ciudadanía. ¿Qué más nos dicen?
3: Aquí dice que sí, que en efecto Felipe dice que... Ay, ya iba a chocar, ¿viste?
1: Ya iba a chocar, pero
3: dije.
1: Ay, no se fijan.
3: No, dice que sí, que es que como dice que no saben si están buscando petróleo porque como Madero es petrolero, entonces que
1: mejor,
3: piensan que sí.
1: Oye, también aquí le dicen qué onda con... Yo creo que esto es más de Comapa. Ajá. No sabemos.
3: No, dicen que ya aparece Poza Rica a las afueras. Bastante hoyo petrolero.
1: Oye, dicen, yo iba caminando por carretera, iba dándole por carretera y agarramos brecha sin darnos cuenta, fíjate.
3: Ay, agarró brecha.
1: Pues todo empedrado.
3: Agarró monte.
1: Todo empedrado ya. Ay, dice por acá, muy buenos días, extraterrestres. Como todos los días, aquí estamos. Bueno, pues también estamos nosotros para ti, para mí, para el universo entero. Pues si usted va a manejar, maneje con precaución. Si se va a poner en la izquierda para dar vuelta en U, perfecto. Si se va a poner en la izquierda para seguir en la calle del lado izquierdo, muy mal.
3: ¿Y si se va a poner en la izquierda corocha?
1: ¿Eh?
3: ¿O la derecha corocha? ¿Has nunca escuchado que dicen no. eso para Veracruz?
1: No.
3: ¿La derecha corocha? O sea, en la izquierda.
1: ¿Cómo?
3: La derecha corocha, en la izquierda. O sea, no dicen izquierda, la derecha corocha. ¿Nunca has escuchado eso?
1: No, pero ¿por qué corocha?
3: Pues como, pues que o sea, está pero... chueca. Entonces, la derecha está chueca, o sea, es la izquierda. Le dijiste para allá a la derecha, corocha.
1: Ay, no, nunca había escuchado eso. Pero bueno, hey, eso.
3: Armando, bájame la ancla, pórtate serio. Pórtate serio, carico.
1: Oye.
3: Pon la direccional, tú. ¡Ey, tú!
1: Es que trae la derecha, corocha.
3: ¡Es que trae la derecha, corocha!
1: Ay, no, ¿cómo traerán los demás? Pero bueno, querido público, pues así estamos desde el reporte vial. Vámonos a cabina con más música y regresamos.
3: ¡Ñe, ñe!

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1: Oigan, ya volvimos, querido público. Ya estamos de regreso, claro que sí. Oigan, ayer les estaba platicando, Chimeli, a la gente, cuando te fuiste tú a la transmisión.
2: Al gran control.
1: De las fotografías que de repente se empiezan a borrar pues que tú borras así de tu celular. Ajá. Pero que no se borran para siempre.
2: ¿A poco
1: o sea,
2: así?
1: Se quedan en la memoria.
2: Tengo un video
1: externa
2: ahí que quiero...
1: del celular. O sea, queda un tiempo. Pero, o sea, lo puedes todavía recuperar. Como unos 30 días.
2: Ay, no.
1: Sí.
2: ¿No se puede unos meses?
1: No. Pero pues esto, espero que no estén escuchando la gente, pues que es tóxica.
2: Sí.
1: Porque si no, ahí se van a ir rápido. Pero bueno, también estábamos platicando de WhatsApp, que obviamente, no sé si te ha aparecido en WhatsApp la leyenda de almacenamiento del dispositivo está casi lleno.
2: Sí, después
1: de eso te pide eliminar archivos para liberar espacio, pero no sabes cómo hacerlo. Bueno, pues esta aplicación de mensajería instantánea cuenta con ya una función que te facilita liberar ese espacio de forma más fácil, rápida. Y este truquito tú lo puedes usar en cualquiera de los chats. Cuando lo utilices, se eliminan los archivos multimedia sin perder el historial de mensajes. O sea, solamente se va a borrar las fotos o lo que te hayan mandado, videos y todo eso. Android y iOS. Cualquiera de ellos. Y entonces, fíjate que...
2: Ay, Dios.
1: ¿Cómo liberarlo? Dios. Pues bueno, vas a ingresar a WhatsApp, le das clic en el chat que deseas eliminar los archivos. Tocas el icono de los tres puntitos que ustedes van a ver en la parte superior derecha de la pantalla. Uh-huh. Ahí le dan clic y en más también y después le dan en vaciar chat. Posteriormente te aparecen dos opciones, que es borrar todos los mensajes o eliminar solo los archivos multimedia. O sea, si tú quieres eliminar la conversación y todo, está
2: todo
1: bien.
2: Pero si no
1: quieres, quieres liberar espacio, no quieres borrar la conversación, pero sí los mensajes multimedia que te habían mandado, ahí le das en archivos multimedia. Okay. Le das clic ahí solamente y después le das clic en vaciar chat. No te dé miedo, solamente se va a ir lo que escogiste, que fue archivos multimedia, y ya una vez que estés ahí, se va a comenzar a eliminar todos los archivos multimedia de la conversación.
2: Oye, eso está chido, bueno,
1: para... Porque luego andas queriendo comprar más espacio.
2: Ajá, más espacio, pero es que fíjate que...
1: Son truquillos ahí.
2: Sí, son trucos que te avientan para que compres espacio. También, por ejemplo, hay en la cuenta de Google, ahí ves que ya el tanto porcentaje de almacenamiento, y luego compras... Y resulta que no, que todavía tenías como un 30% del almacenaje, ¿no? Pero sí te lo hacen como para que lo compres.
1: Exacto, dicen por acá, por eso borrar y luego borrar del basurero, pero no, todavía del basurero aparte todavía se queda.
2: Se queda.
1: En la memoria. Unos días. La gente tóxica, recuerden que encuentra los trucos a más no poder.
2: Claro,
1: esas personas van a encontrar. Acuérdense que el que busca encuentra, entonces pues mejor
2: mejor.
1: Ahí estén muy listillos. Pero este es un truquillo que les queremos compartir aquí en Buenos Días Extraterrestres, sobre todo si les aparece de almacenamiento casi lleno, esa leyenda en WhatsApp que nos cae gordo leer. Bueno, pues te puedes ir a estos truquillos que les acabo de dar y esos pasos los sigues y mira, fácil.
2: Facilísimo.
1: No se borra la conversación, nada más los archivos multimedia.
2: Ándale, eso está chido porque sigues con la conversación, pero ya no hay nada compartido ahí.
1: Ahora, te quieres ahorrar todos estos pasos, pues bueno, no direcciones que todos los archivos multimedia se vayan y se descarguen en tu carrete, en tu rollo, uh-huh. en tus fotos.
2: Ahí nada más, sí.
1: O sea, nada más que se vean ahí, que ya tú decides si los descargas
2: Ándale.
1: O no.
2: Ándale, los puedes nada más ver y después los puedes guardar. Uh-huh. Es lo que hace
1: o
2: la
1: eliminar.
2: Gente, ¿no? O eliminar, ajá. Para más fácil y sencillo.
1: Es correcto.
2: Oye, el celular.
3: Si estoy en el coche,
2: si estoy en la junta o en el restaurante. Oye, como el cambio de... fíjate.
1: Estoy pensando que Armando Celestino se parece a uno de los Tigres.
2: Sí, Hernández, el del bajo.
1: ¿Verdad que sí?
2: Tiene su mechoncito de canas.
1: Sí.
2: Su mechoncito de canas.
1: Ahorita le hizo un bigotito. Así que en el restaurante. Y dije, sí, es él.
2: Sí,
1: le iba a pedir una foto.
2: Sí, pues claro, Armando Cerecedo.
1: Ay, no. Pues ahí está la información, esto es información.
2: ¡Qué cura! Así es.
1: Claro, chicos.
2: Y los quiero mucho y los quiero ver triunfar. Vámonos con música, eres Mina de Yuridia, 10 de la mañana con 6 minutos. 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
1: Es correcto, aquí te enteras rápidamente, por supuesto, porque ayer les estaba platicando de todo lo que estaba pasando justamente pues con el tema de la cantante Dana y Belinda y Kenia Oz y por todo lo que habían pues hecho, ¿no? Pero pues ella ya lanzó un comunicado del cual pues evidentemente hay personas que estuvieron todavía como que cuestionando un poquito. Decía: antes que nada, quiero agradecer por la hermosa familia que hemos formado siempre, donde si algo nos distingue es ser una comunidad de luz positiva y que nos gusta soñar en grande. Trabajo en una industria en donde yo como mujer, al igual que muchas de mis compañeras, todos los días afrontamos críticas, burlas y comparaciones. Cancelar, acosar o amedrentar solo perpetúa el discurso de violencia que durante tanto tiempo ha existido. Los invito a que si se encuentran en internet con cualquier tipo de contenido negativo hacia mi persona o mis compañeras, hagan caso omiso o respondan desde el amor. No seamos partícipes en alimentar narrativas de odio, ya que como lo he dicho, hay lugar para todas y siempre pesarán más las razones positivas para estar feliz y agradecida. Estoy muy contenta de compartirles que hicimos Sold Out en Mentiras y muy pronto por fin se escuchará todo lo que Belly y yo estamos preparando para ustedes, además de mi siguiente EP. Nunca olviden que el valor como las personas los puede estar... No, perdón. Dice, nunca olviden que su valor como personas se define a través de las opiniones ajenas. Sean siempre fieles a ustedes y disfrutemos de la Dolce Vita. Es que ponen unas letras. Mira nomás, Armando. Así. Entonces trato de descifrar y uno que aparte tiene la miopía y el estigmatismo y todo el asunto.
2: No, pues ya no. Valió mal.
1: Pero bueno, se hizo lo que se pudo y se los compartí. Así es que ella no comentó nada de Kenia Oz. La verdad, ahí voy a meter mi aguja. Pero es que miren, esta Belinda sí dijo: tengo una colaboración con Kenia Oz, tenemos una bonita relación y tal. Ella no habla nada de la relación con Kenia Oz. No sabemos qué pasó. Yo sé de una fuente así muy cercana al equipo de Kenia Oz que pues no llegaron a acuerdos.
3: Como siempre, chinoso.
1: Me llega Armando. Mira, a mí Dios me pone en donde tiene que ser. Ahí yo estaba y ahí, ¿qué crees que pasó? Fíjate que me contaron. Entonces, claro, del equipo de Kenia me dicen, es que no se va a hacer esa colaboración. O sea, ellas habían salido, no sé, a anunciar como que iban a hacer algo juntas y a los 15 días me estaban así avisando de que no se va a hacer. O sea, esa colaboración ni le esperen. Sí se grabó, o sea, sí la tienen grabada, sí trabajaron en ello, pero no va a salir. Pues es que tienen que llegar a acuerdos ahí monetarios, no, y todo el asunto y los derechos, Armando. Acuérdate que estamos en la época de... ¿Tengo los derechos, claro, o no? Tengo los derechos. Sí, los tengo o no. Pero bueno, así está, querido público. 10 de la mañana con 18 minutos. Vámonos rápidamente a la música.
4: Lucas 14, 23.
1: Y vámonos con esto de Shakira. Hips Don't Lie en todas partes. 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

0: Gracias, Belén.
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1: Ya estamos de regreso, banda, 10 de la mañana con
2: 30 minutos.
1: Y en claro todas partes.
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1: Buenos días. Oye,
2: querido público, dijeron, oye, ¿qué onda con la hora exacta? ¿Qué rollo? Pues, no, a ver, espérame, es que las reglas cambian. Las reglas cambian.
1: Es que aquí el director de esta estación es Felipe Palacios.
2: Aquí cambiamos las cosas. Oye, no, pero sí hay oportunidad. Si hay oportunidad, nada más escucha lo siguiente.
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2: Es correcto, La Ruleta Exacta, por supuesto.
1: Ya fue, has gone.
2: Exacto. Sí, oigan, la ruleta exacta para que ustedes pues participen. Tenemos boletos de Amanda Miguel, tenemos boletos de de Stefan Jackson, tenemos boletos de el baile retro, de Kevin Contreras, el bicolor, del cine. Tenemos boletos de Gloria Trevi.
1: Bastante.
2: Del 2023.
1: Bastante boletaje, Felipe Palacios. ¡Qué bárbaro! No, es que somos Exa.
2: La estación de las promociones. Pues, claro, ¿qué te pasa? Sí.
1: Te llevas equivocado
2: en otro lugar. Es correcto. Así que, pues, tú puedes llevarte esta oportunidad.

0: de poder girar desde tu dispositivo desde la comodidad, móvil.
1: Desde la comodidad de tu hogar, desde tu dispositivo
0: exactamente,
1: móvil.
0: Exactamente, y marcar 953. Así que tú puedes estar aquí. Así vamos a ver quién tenemos. Bueno, escuchar a quién tenemos en la línea. Hola.
1: Te la hicieron.
0: Mira, a ti también.
1: No, pero tú lo descolgaste. Ahorita voy yo.
0: No es la gatada.
1: Ahorita voy yo a ver si me la hacen a mí también. Es que uno descuelga con esa ilusión. A ver.
0: Ahora te vamos a colgar a ti.
1: A ver. A ver. Bueno.
2: Bueno, buenos días, muchachos.
1: ¿Qué pasó? ¿Qué pasó, muchacho?
3: ¿Otro?
1: ¿Quién habla?
2: No, no soy otro, soy el mismo.
0: ¿Quién?
2: El Yona.
1: El Yona. Ay, no, ya cuélgale, se me hablaba bastante.
0: Ay, pero Yona, ¿pero ya te ganaste boletos?
2: ¿Pande?
0: ¿Te has ganado boletos últimamente?
1: ¡Sí!
2: Sí, tengo el de Kevin Contreras.
1: Ay, pero Yona. Bueno, vamos a cotorrearle un rato.
0: A ver.
2: Sí, no, de hecho, no hablaba para un boleto en sí, nada más para saludarlo.
1: Ay, él es bien Yona. Atento.
0: Oye, Yona, ¿qué estás haciendo ahorita?
2: Es que ya la vez pasada me llevé dos boletos para el cine y ahora ya tengo el de Kevin.
0: Oye, pero no, pero ¿qué andas haciendo ahorita?
2: ¿Mande?
0: ¿Qué andas haciendo ahorita?
2: ¿Trabajando?
0: O sea, pero ¿por dónde andas?
2: Ando aquí por el Seguro Social.
0: Ay, mira.
1: ¿Por qué?
0: Por el Seguro Social.
1: Ah, ok. Cuidado porque en nombre lo hay bastantes multas, pone. Pero sí nos traes en el altavoz, ¿verdad?
2: Sí, claro, traigo el celular conectado al carro.
0: Ah, ese lo más perrillo.
1: No, más perrillo. No, el altavoz no lo traes conectado al carro. O traes el audífono y traes mascando el cable aquí en la boca.
2: No, ni que fuera microbusero.
1: Oye, yo tengo esa duda, ¿por qué hacen eso? O sea, ¿por qué no simplemente dejarlo caer y hablar así en el micrófono? ¿Tienes alguna explicación lógica para eso?
2: No, la verdad no. Tengo amigos que traen así sus manos libres también. Ajá. Pero no, a mí se me hace algo más viable conectarlo al audio del carro.
1: Sí, ¿verdad? Pues es que aparte vas encerradito, vas más chido se escucha.
2: Así es.
1: Un sonido surround. Ay, ojita, a ver.
0: ¿Surrado?
1: No, surround.
0: Ah. No, calmado.
1: Ah, mi Yona, pues a todo dar, ¿hasta qué hora le vas a parar hoy?
2: Pues no sé, traigo ahí unos gastitos pendientes, yo creo que lo voy a completar y ya.
0: ¿Ya te alimentaste?
2: No, o sea que voy saliendo, tengo como una hora que salí.
1: Empezando. Pura bendición de Dios, nada más.
0: Ahorita nada más para ver quién le hace la cruz.
1: Échale algo, papá. Unas empanadas de papá.
2: Nada más que esta semana le toca servicio al carro, entonces tengo que corretearlo del servicio.
1: Ok, entonces no vas a comer.
0: Está correteando la chuleta.
1: Ahí párate, dile a una señora por ahí que le cambies una carrera por algo. Pero dile ahí en corto, señora. Es que luego nombre de ahí en el Seguro Social te paran ahí en el taxi y te digo, no, oiga, ¿cuánto me cobra aquí a Ébano? Voy cerquita.
2: Ándele, así algo cerquita.
0: Algo aquí, algo aquí en corto.
1: Algo aquí en corto.
0: Oye, pues muchas gracias, mi Yona.
2: Pero ahorita ya no.
0: Te mandamos un abrazo.
2: Muchas gracias, igualmente, saludos.
0: Bye.
1: ¡Órale, papá!
0: Mira, el tremendo.
1: El tremendísimo Jonah
0: Brother.
1: Pues ese lo vamos a ver en a cada rato.
0: El
1: bastante.
0: Jonah Brother.
1: A ver.
0: Hola.
1: No le apachurraste bien.
0: Hola.
1: Bueno. El fantasma.
0: Hola.
4: Chono.
0: ¿Quién habla?
5: Hey, ¿qué onda? ¿Qué pasó? ¿Cómo estás?
4: Habla Luis.
0: ¿Qué onda, Luis?
4: Oye, para ganarme boletos para lo de Michael Jackson, ¿qué dinámica es o qué?
0: Ah, pues es que hay que girar una ruleta. Tú marca 953 ahí en tu celular.
4: Ok.
1: Órale.
0: A ver, échale.
1: Ahí está girando, claro que sí. Dale.
0: ¿Cómo crees que andas de suerte?
4: Un 20%.
1: Jesús, qué ánimo, manito.
0: No, hombre. Mira, a ver. Te salió el sigue participando. Vuelve a marcar porque vamos a superar ese 20%.
1: Ahora, ¿cómo te sientes, Luis?
0: Ya, un
4: 40. Más positivo.
0: Mira.
1: Uy, manito.
0: Ay, juela. A ver. Te acaba de caer boleto para el cine, pero tú dices que quieres para Stefan Jackson.
4: Así es.
0: A ver, vuelve a la gira.

0: ¿Has escuchado el hermoso versículo de Lucas 14:23?
1: ¡Boleto para Gloria Trevi! ¡Claro que sí!
2: Oye, de Stephen Jackson.
1: Te lo llevaste, sí. Te lo llevaste, mi Luis.
3: ¿Cuál?
1: El de Gloria Trevi. El que tú querías, ¿no? Lo siento, mi Luis, te llevaste el de Stephen Jackson, mi hermano. ¿Y se marchó?
3: ¿Vale?
1: ¿Sí nos escuchaste o no?
3: No.
2: Ah, que te ganaste el de Stephen Jackson.
3: Ah, ok, ya está.
1: Mi hermano, usted debe de decretar, hermano. Debe de decretar cuando le pregunten cómo le va, bien. ¿Cómo se siente de suerte? Bien. Es lo que la vida le da esa lección tan grande para que vaya a ver a Stephen Jackson. Lo único que le hace falta es hacerle un...
2: Ahí está, tremendo Luis. No cuelgues para tomar tus datos, ¿sale?
3: Ok, muchas gracias.
2: Gracias
1: te
2: a
1: pasamos,
2: ti.
1: Te vamos a pasar con esta secretaria. Y ahorita okay, te va a contestar y no le cuelgues a ella, por favor.
3: Ya está, gracias.
1: No sé cuál de las dos te vaya a contestar,
2: pero,
1: de las dos secretarias.
2: No le vayas a tirar, no le vayas a tirar rollo a la secretaria.
3: No, ¿cómo crees?
2: Órale. Ya está.
4: ¡Me robaron!
2: En realidad, la secretaria somos nosotros, ¿verdad?
1: Bueno, Luis.
2: Ay, no. 10 de la mañana con 39 minutos. ¡Vámonos a la música!
1: ¿Quiénes son, hermano? ¿Quiénes son?
2: Vámonos, tu partida, bebé.
5: Emanuel, lo ve.

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1: Oigan, pues ya casi a punto de irnos, 10 de la mañana con 50 minutos, pero ¿qué creen?
2: Ya nos vamos.
1: Claro. Oye, pero ¿qué creen? Tenemos boletos para que se vayan a otro evento.
3: ¿A dónde?
1: Para que se vayan. Es que lo dije así con mucha enjundia, ¿verdad? Ajá. Bueno, esto para que se vayan. Padre. Pues es que, ¿qué crees?
3: ¿Qué?
1: Pues cuéntame. Ya empezó la jornada del Estadio de Tamaulipas con la Jaiba Brava. Va a estar contra los Piratas, así que tienen que estar muy atentos. Así que si quieres ir al Coloso de la Unidad Nacional, mañana 25 de julio a las 7 de la noche, pues tenemos aquí tus boletos. Así que manda mensaje al 833-145-953. Exactamente. Y también pueden estar marcando al 833-228-0953 para que se estén llevando sus boletos y digan, me digan, pues simplemente quiero boleto.
3: Quiero un boleto. Dame mi boleto, Felipe.
1: Con nombre completo, porque hasta el día de hoy no soy adivino, oigan. No soy adivino.
3: Sí. Ay, perdón, ya se me atoró aquí la saliva. Pero sí, señores y señores, 833-145-953. Luego ya marcaron.
1: Hola.
3: Ay, caray.
1: Hola.
4: ¿Qué tal? Buenos días.
1: Buenos días.
4: Para poder participar con ustedes.
1: Ajá, claro. Adelante, estás al aire.
4: Ah, perfecto. Para los boletos de Gloria Trevi.
1: Ah, bueno, perfecto.
4: Quiero regalarles a mi esposa, la verdad que se los merece.
3: A ver, déjame recapitulo, manito. ¿Cómo te llamas?
4: Juan Martial.
3: Juanito, ¿boletos para quién?
4: Para mi esposa.
3: No, pero ¿boletos de quién?
4: De Gloria Trevi.
3: ¿What? Juanito, hace como tres años que vino Gloria Trevi, pero sí nos quedamos con unos boletos, pero ya no va a venir, Juanito.
4: Ah, chiva. Bueno, entonces para ver el partido de la Jaiba o de...
1: Ya, eso sí te podemos dar.
4: O del cine.
1: De la Jaiba sí te podemos...
3: Ahorita
1: no, Gloria no...
3: Ahorita nomás ando manejando el boleto para hacer la fila del bienestar, porque ya me lo cae el dinero.
4: Ah, bueno. Para los de la
1: Jaiba. Oye, ¿cómo te llamas?
4: Juan Marcial Cruz.
1: Juan Marcial Cruz. Bueno, pues Juan, pues ya tienes ahí tu boletos
3: para Gloria Trevi.
1: No.
3: De hace tres años, lleven. Juanito, pero
1: no,
3: sí.
1: Es que los estamos confundiendo, pero es que es un boleto de, no hay de Gloria Trevi, o sea, yo dije que eran Gloria Trevi, pero del 2023.
3: Es que, ¿sabes qué, Juanito? Una vez nos tocó, por eso seguimos con esa carrilla, porque estábamos regalando precisamente hace tres años boletos para Gloria Trevi. Y luego pasó el concierto y habló una señora y dijo que quería boletos para Gloria Trevi cuando ya había pasado el concierto.
1: Ajá.
4: La.
1: Y obviamente, pues sí, no es como que se nos hayan quedado, se acabaron todos.
3: Sí.
1: Pero, pues, allá.
3: Y después, de tres años marcaste tú, Juanito, para pedir boletos para Gloria Trevi. Ay, ay, ay.
1: Pues ya está, Juanito. Juan Marcial, ¿verdad?
3: Juan Marcial. ¿Qué le vamos a regalar, Felipe?
1: Boletos de la
3: Jaiba. ¿Ah, sí? Sí,
1: claro.
3: Él los pidió, ¿verdad? ¿A que sí? ¿Quién sabe dónde quedó?
1: No sé.
3: Allá está.
1: Juan Marcial, ¿verdad?
4: Sí, Cruz.
3: Tu dirección por...
1: Juan Marcial Cruz. Ya está, pues pasa por ellos aquí a calle Primera 209, fraccionamiento Lomas del Chairel, ¿sabes?
3: Pero cuando llegues tienes que venir cantando y todos me miran,
4: baby.
1: Aparte lo regalar.
3: ¡Órale, Juanito! Pues no vas a ver a Gloria Trevi, pero vas a ver al... ¡Tampico!
4: ¡Tampico!
1: ¡Gracias!
4: ¡Gracias!
1: Dice, ¿qué dice la gente? A ver... Jajaja, no le hagan caso con esos boletos de Gloria Trevi.
3: No te pases, sigue diciendo que no tiene boletos para Gloria Trevi. Ay,
1: Hola.
5: Hola.
1: Ay, fíjate. Hola. ¿Cómo te llamas?
5: Soy Eli.
1: Ay, ¿qué onda, Eli?
5: ¿Qué onda? ¿Cómo están?
1: Bien, ¿y tú?
5: Guapos como siempre.
3: ¿Cómo?
5: Guapos como siempre.
1: Claro.
3: Claro.
1: Oye, ¿quieres tus boletos para la Jaiba? ¿Qué onda?
5: No, yo no quiero boletos para Gloria Trevi. Ah, no, perdón. No, para la Jaiba no tendrás el cine.
1: Del cine,
5: no,
1: claro.
5: No, no veo. Digo, no me gusta el fútbol.
1: O del baile retro.
5: Del baile retro.
1: Ajá.
5: Ay, ¿ese cuándo es o qué?
1: Ese es el primero de agosto.
5: Pues bueno, aunque sea si no es del cine, pues de algo.
1: O sea, que sea cualquier cosa.
3: Que sea un boleto. No, no le decía de camión.
1: Pero no de Gloria Trevi.
5: De nada más de Gloria Trevi, no, porque se ya vino.
1: No, sale. Pues
3: qué listilla,
1: no,
3: qué listilla eres.
5: Pues listilla, sí, va desde chiquitinilla. Pues si es del cine, mejor, ¿verdad?
1: Órale.
3: Ah, bueno. Ay, ¿sabes qué? Se me acaban de acabar, Eli, ahorita. Los
5: del
3: cine.
5: Ay.
6: ¿Claro?
1: Gracias, Eli. No cuelgues.
3: No cuelgues, Eli. No cuelgues. No.
1: Ay, no, hombre, viste, denle para chayar.
3: Ay, nomás me queda uno de
1: la gente, no.
3: No, no, sí, nomás me queda uno. Lo voy a decir.
1: A ver, échate.
3: Dice, dale para chayar, lo único que quiere es no estar en su casa.
1: Ay, no. ¿Qué puedes decir eso al respecto, Eli?
3: ¿Qué puedes decir, Eli, de eso? ¿Eli?
5: Que ando trabajando.
1: Ah, eso es todo.
5: Sabes que yo trabajo todos los días.
1: Mujer
5: todos
1: emprendedora.
5: Los días,
1: ¿no? Claro,
5: sí,
1: que sí.
5: Sí. Soy como tú de trabajadora. ¿O no?
1: Ah, fíjate todo. Ay,
3: no, hombre, qué bárbara, Eli.
5: Yo
3: te voy a dar un ataque laboral.
5: No trabajadores.
1: Sí, claro. Claro.
5: Ah, bueno, hasta los dos dijeron al mismo tiempo. Mira.
1: Claro,
3: claro, tú no sabes el trabajo que me cuesta levantarme en la mañana, Eli. Ese es el trabajo más pesado del día.
5: Ay, sí, ¿verdad?
1: Oye, no cuelgues, Eli.
7: Por favor.
5: Ok.
7: Ya siento.
1: Bueno,
7: señora,
1: pues ya nos vamos. Dice por acá, andas muy maldosos ahora.
3: Pues para todos lados, menos para mi casa.
1: Sí, no, vámonos, pero... El lunes nos escuchamos aquí en punto de las 9 de la mañana en Buenos Días Extraterrestres.
3: Es viernes, ¿verdad? Ya, ahora sí. Ay, con razón, viernes. ya como que estoy escuchando. Magdalena,
1: Pepe,
3: tequila. Sí. Unos buenos tequilas. Ya nos vamos, señores y señores. Armando Cerecedo.
8: Adiós, me voy de ti.
3: Ay, no, él va a tomar bastante agua este fin de semana.
1: Uy, bastante. Oigan, ya nos vamos, pásenla muy bien, pero sigan escribiéndonos ahí si quieren sus boletitos para irse al Estadio Tamaulipas a ver a la Jaiba contra los Piratas.
3: Así es, todavía tienen chance de participar con Evelyn Jiménez en Exagérate más adelante. Nos despedimos a nombre de Felipe Palacios,
1: Alex Ibeli
3: y Armando Cerecedo. En todas partes.
1: Ponte Exa.
3: Buenos días.
1: Exaterrestre.
3: 95.3.
1: Hasta claro que
3: él.
1: Sí. Lunes.
3: Ay, ay, ay, ay. Ahora.

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2: Once con cinco, 30 grados centígrados.

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1: 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Ponte Exa. 11 y 20. 30 grados centígrados.

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2: Once 35. 30 grados centígrados.

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1: 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Ponte Exa. 11:48. Treinta grados centígrados.

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3: Hola, hola, amiguitos. ¿Cómo andan? ¿Cómo les va? Excelente. Hoy iba a decir excelente inicio de semana. ¿Cuál? Hoy es viernes. Sí. Hoy es viernes. Ya inicia el fin de semana. Los saludo con gusto. En el programa más exagerado de la radio, ¿cómo les anda yendo ahorita? ¿Qué tal el calor, chiquitines? ¿Cómo están? Los saluda su amigo y locutora Evelyn Jiménez, aquí transmitiendo en vivo desde calle Primera, número 209, fraccionamiento Lomas del Chairel, en Exa Tampico. Voy a saludar con gusto en los controles técnicos a mi queridísimo Javi.
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3: Ay, me quise reír como el de... Pero bueno, así andamos, iniciando en este bonito bebé viernes, con una temperatura muy cálida aquí en el sur de Tamaulipas, 33 grados con sensación térmica de 34 grados. Se siente más, pero pues así las cosas. Presión atmosférica alta, 1015 milibares y la próxima luna... Espérenme. La próxima luna llena la vamos a tener dentro de 5 días. Así es que preparados. Claro, claro. Me dieron las 2:00 a.m. y estaba viendo videos. ¿Qué? De risa. No te pases. No. ¿Qué? Vi un video. Ay, me dio risa. Yo si fuera conductor de televisión, sería ese, el del video, de seguro ya lo vieron, que están así como que en un programa, no sé en dónde, en Estados Unidos, y sale Adamari López, la exnovia de Luis Fonsi, y están haciendo así como que una crema o algo, y le dice el chef, el conductor, sí, pero tienes que vaciar eso así, con calma, y le hace le iba a cantar la de Despacito, y yo, ay, yo siendo conductora, y ella, dime, qué ibas a cantar, dime, chico, ay, no. Pero bueno, así las cosas, y así me dieron las 2:00, y yo, ataca de la risa, y me tenía que levantar a las 6:00 a.m, ya les encargo cómo ando ahorita, pero bueno. Iniciamos, 833-140-5953, exagérate conmigo en todas partes, ponte exa.

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1: 12 del mediodía con 21 minutotes. Seguimos con más aquí en XFM 95.3. Amiguitos, oigan, ay, ay, ay, mi pluma, mira. Estoy tan cómodamente sentada aquí transmitiendo el programa. Tengo aquí, mira, los audífonos, que la computadora, el teléfono. Mi pluma, claro. Mi agenda. ¿Dónde está mi pluma? ¿Dónde? Tengo que volver a ir allá donde tengo mi bolsita aquí. Digo, a medio metro, ¿verdad? Pero ya no me quiero estirar. Oye, ya estaba aquí yo bien cómoda. Ay, ay, claro. Voy a agarrar esta pluma que es de Felipe. A ver si raya. A ver, vamos a ver si raya tu pluma, Palacios. Sí, raya. Muy bien. Aquí está, mira. Ahí está. Claro. Oye, espérenme que me ando ahogando. Permítanme. Ya quedó. Ya se fue. Ya se fue, como dijo mi amiga Lolita. Pues bueno, ya son las 12 con 22 minutotes.
2: Disculpen ustedes, ya se fue, perdonen
1: ya
2: ustedes.
1: Ya se fue, ay no. Es que es en serio. Si nunca has estado frente a una cámara de televisión, no lo podrás entender. Claro. Es terrible. Imagínate que estás hablando así, hola, que no sé qué, que se te vaya así la saliva por otro lado. Así, así como dicen, no, se le fue la saliva para el otro lado. No, y que te andes ahogando. Ay, no, yo sí salgo corriendo. Yo me salgo. No. A mí me tienen que corretear, me tienen que atrapar para poder ayudarme, porque yo corro cuando se me va la saliva por el otro lado. Así. Ay, nada. Así me pongo bien loquis. Pero bueno, fíjate que. Ay, no. 833-1-40-5953 es el número de WhatsApp para que se pongan en contacto conmigo, amor. Vamos a platicar acerca de un tema que me pareció bastante importante, que dije, esto se lo tengo que platicar a mi bello y hermoso público. ¿Por qué? Porque resulta que un equipo de científicos alemanes, es que esto está bueno, consiguieron algo que, pues, para muchos parecía imposible. Y es que ellos acaban de hacer algo que imita el esmalte dental humano. Y lo han añadido a productos de higiene personal. Sí, así como lo están escuchando. Ellos crearon una pasta dental de uso diario con un 20% de hidroxiapatita, que es el principio activo que produce la estructura del esmalte, y ayuda a que se reparen desde el primer cepillado. ¿A qué vamos con esto? Digo, no está a la venta, todavía está en veremos, pero ya va muy avanzado esta pasta dental, que es, por ejemplo, la pasta así con la que te cepillas los dientes así normalmente. Bueno, pero esta pasta con este ingrediente dice que te va ayudando a que se vaya, digamos que, reparando el esmalte dental. Y ellos aseguran que todos los avances han salido bastante buenos, todo ha dado bien y que llevan hasta el momento una reparación del 97% en la reparación del esmalte dental. ¿Cuántas personas a lo mejor tienen dañado su esmalte? ¿Por qué? Pues por el cigarrillo, los refrescos, los vinos, o sea, cosas que sabemos que nuestro esmalte se va debilitando, se va pues dañando, y hay personas que pierden el color pues con el que nacemos, ¿verdad? Así medio blanquillo. Ya se les ve de otro tono. Entonces dicen que con esta pasta, con el uso de los días, podríamos estar regenerando el esmalte. Imagínate nada más. No lo sé. No está a la venta, pero ya es algo bastante prometedor, que ellos dicen que ya les falta muy poco y que muy probablemente, si todo sigue saliendo bien como hasta ahora y siguen obteniendo buenos resultados, para la segunda mitad del 2027 ya podría estar a la venta esta pasta que ayuda con el tema del esmalte dental. ¿Qué opinan ustedes? Sí la compraría, sí. No porque tenga mi esmalte dañado, pero pues a lo mejor, ay, mire, les dije que me ando ahogando luego, pero un poquito más de blanqui no me haría mal. Son las 12 con 25 minutotes. Oigan, salí tantito ahorita acá a grabar unos spots, pero me fui por aquí por el pasillo que da al patio, porque pues ya sabes,
3: claro,
1: no te pases, qué calor. ¡Qué calor! ¡Vámonos con más música! Ah, no es cierto, vámonos a un corte y ya volvemos. 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
1: Eres mi toda pop. Ahí está la canción que me pidió mi bebita, mi amor, chiqui. Ahí está, porque me dijo, pónmela de Soda Pop. Y yo, ay, bueno, está bien, mi amor. Y que le iba a mandar saludos. Saludos para mi bebita hermosa, Sofía Chiqui, que anda ahí con sus abuelitos. Abuelitos. No, no, para ir con los abuelitos, ¿no les pasa que los niños se llevan toda la juguetería que tienen en su casa? Hoy me voy a llevar esto, esta es mi amor, ya, pero ¿quién termina cargando las cosas? Una, ¿verdad? Nosotros, claro que sí, claro que sí.
2: ¡Ay, chicheñón!
1: Ahí está para Chiqui. Oye, ya son las 12:34. Vamos con el chismecito fuerte, vamos con la polémica, vamos con lo que nos gusta, vamos con lo que nos encanta. ¿Cómo de que no? Y no digan que no es cierto, porque yo sé que a todos ustedes les encanta el chisme, ¿sí o no? Y no, no digan que no, no digan que no. Bueno, pues ahí les va, queridos amigos, les voy a platicar. Sabemos, ¿verdad?, que pues recientemente se llevó a cabo la final de este encuentro deportivo de fútbol. ¿Sí? Sí se acuerdan, ¿verdad?, que fue, que ¿cuándo fue? ¿El domingo? No, ya tiene, fue el domingo, ya fue la final. ¡Ah, caray! Sí, ay, no, yo siento como si hubiera sido hace mucho. Bueno, fue la final, ¿no?, de este encuentro así de fútbol, el más grande del planeta. Pues hay controversia de que si unos apoyaban a un equipo, otros apoyan a otro equipo. Varias celebridades se le vieron ahí que festejando, que ganaban sus equipos y todo. Muchas de ellas, o varias de ellas, se fueron en contra de nuestro equipo mexicano. Empezaron a decir que qué bueno, que no sé qué, que no sé cuánto. Una de ellas, y ahorita anda con todo así bien fuerte, es una chica que se llama Lau Styling, ¿sí? Así se le conoce. Ella se llama Laura Villa. Se le conoce públicamente como Lau Styling. Bueno, ella es una asesora de imagen. Ella es de Argentina, ¿sí? Ha trabajado con varios artistas, influencers, etc. Ahorita, ¿sí? Está bien fuerte el chismecito con ella porque, pues, tras la derrota de su equipo, pues ella se graba, ¿verdad? Y empieza a decir que qué onda, que con los aficionados mexicanos, que qué tenemos, que por qué no le íbamos a su país, que no sé qué. O sea, empezó a cuestionar a los mexicanos que por qué andábamos celebrando el resultado de que había ganado España. Y que qué onda, o sea, nosotros, como dice, ustedes como mexicanos deberían de irle a Argentina, que no sé qué, pero mira, muchas cosas dijo que no voy a repetir. No, pues obviamente, que se empezó a hacer ahí la cancelación y deja tú eso. Ya cuando te metes al perfil de Instagram de una persona y tiene desactivados los mensajes, los comentarios, es porque sí le llegaron los comentarios. Obvio, dieron con su cuenta, empezaron a comentarle. A tal punto que ella vuelve a salir un video y dice, es que esto, mis palabras se sacaron de contexto, que no sé qué, bla, bla, bla. Dijo cosas muy feas, hasta ser, o sea, hablaba muy feo, hablaba con groserías ella. Y ustedes a mí me, no sé, ya sabes, así, así, así hablaba. Y yo, hasta yo lo vi, digo, no es que yo ande de chismosa, ¿verdad? No es que a mí el chisme me hable. Pero pues me salió la publicación y yo dije, se los tengo que comentar. Ahorita ella tenía un contrato bastante bueno con Flor Vigna, que es una chica que va a estar participando ya este domingo en la Casa de los Famosos. Bueno, pues empezaron a decirle a ella que cómo es posible que la contrates, que no sé qué, bla, bla, bla. Y ya sacó un comunicado esta chica que la iba a contratar, o no sabemos todo, pero dice que ella está totalmente en desacuerdo con lo que dijo esta chica que se llama Laura, que ella nunca va a estar de acuerdo con los insultos y los ataques. Y como ella no piensa ser cómplice de esas cosas feas que dijo, dice, pagué de todas formas, pero le pedí que se retire del equipo y que pida perdón por lo sucedido. ¿Qué quiere decir esto? Esta chava, Lau Styling, iba a vestir en las galas, en las nominaciones a esta participante de la Casa de los Famosos. Pero ella dijo, Sasuke, Sasuke, ya no quiero problemas. Yo no quiero. Tú hiciste las cosas mal. y ¿sabes qué? Te voy a pagar para que no andes diciendo que yo no, que no sé qué. Te pago porque había un contrato, pero te me vas del equipo. Así no, le está lloviendo a esta chava. Digo, a ver, yo siempre he dicho, ¿qué gana uno con decir malas cosas? Puede que pienses mal de algo, que no te guste algo, pero ¿qué ganas con decirle a la gente lo que piensas mal? Fuera bueno, pues está bien, pero pues si esta chava, no.
2: ¡Claro!
1: Lau Styling, ahí por si quieren ver ya todo, creo que todavía tiene bloqueados ahí los comentarios. Entonces, pero pues como quiera la gente encuentra la manera de hacerle llegar sus mensajes. Así es que bueno, así el chismecito fuerte. Son las 12 con 38 minutotes. ¡Vámonos! Con más música te quedas con esto que se llama ¡Quiero verte! ¡Quiero verte! 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

2 de la tarde menos 2. Bueno, ya. Son las 12 con 50 minutotes. 12 con 50 minutotes. Seguimos aquí exagerándonos en XFM 95.3. Mira, no fui por mi pluma. Les dije desde hace rato que quiero mi pluma y no fui. Voy a saludarlos en este momento. 8331405953. Vamos a saludarlos. ¡Claro que sí! Por acá dice, saludos Evelyn, por fin, viernes, bebé, viernes, aquí andamos escuchándote, apurándonos para salir temprano del trabajo y disfrutar ya el fin de semana, muy bien, claro, ustedes apúrense, apúrense. Dice por acá, hola, por favor, pueden mandar un saludo por radio a la familia Velázquez Rangel de parte de Ivette Evangelina Cortés Arreola, que los escuchamos vía internet en Ecatepec, Estado de México. Gracias, saludos desde Ecatepec, Estado de México hasta Tampico. Muchísimas gracias a ustedes por escucharnos. Claro que sí, a ver. Escuchaste el saludo. ¿No les pasa que cuando escriben así por la computadora están así? Escuchaste el saludo. Ay, me equivoqué. Sí, claro, pónganse atención. Por acá dice, hola, saludos de Eli. Besos a tu bebé. Muchísimas gracias, Eli. Estás mirando, Elizabeth, estás mirando. Gracias por esto, Elizabeth, gracias. Por acá dice, saludos para Paulo y su papá, que están de vacaciones. Saludos a ti, Evelyn, muchísimas gracias. Saluditos, Paulo, y a su papá. Saluditos, saluditos, y a su mami también, y a la abuelita también, a toda la familia. Por acá dice, le puedes mandar saludos a la familia Reyes, que hoy tenemos pachanga. ¡Ay, presumidillas! ¿Dónde va a ser o qué? ¿En qué colonia? A ver si me queda cerca. ¡Saluditos! Gracias. Por acá dice, Evelyn, felicita por favor a mis hijos. Hoy nacieron, son cuatitos. Un saludo para Elenita y Rodrigo. Elenita y Rodrigo, muchas felicidades. ¿Cuántos años cumplen Elenita y Rodrigo? 5 años, bendiciones. Muchas bendiciones, muchos saluditos. Queremos pastel, pastel, pastel. Por acá, saludos mi querido Víctor Hugo. Gracias por estar en contacto con nosotros. Bendiciones, Evelyn, muchas gracias. Aquí escuchándote desde Altamira, Tamaulipas. Evelyn, hace mucho calor, ¿cuándo va a llover? La misma pregunta me sigo haciendo desde hace días. Estoy viendo el modelo de pronóstico y no me aparece que vayamos a tener lluvia próximamente. Así es que así las cosas. Como quiera, al ratito en la sección de pronóstico voy a checar, porque la última vez que lo chequé fue ayer a las 2:34 que estábamos aquí en el programa. Ya no lo he vuelto a checar. Vámonos con más música. Son las 12:53. Sigan en contacto conmigo. Hoy es viernes. Viernes de exagerarse, de pasarla bien, de disfrutar. Número de WhatsApp 8331405953. Te quedas con Juanes y Morades, lo que se llama Besos en Guerra. 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
1: Cambiaré a cargo de Luis Fonsi. Es lo que acabas de escuchar aquí en XFM 95.3. Ya es la 1:00 p.m. con 6. Ay, no es cierto, con 5 minutotes. Ay, ando viendo raro. Veo raro. Oye, te voy a platicar algo que me pareció bonito. Ya tiene tiempo, pero se los quiero platicar. Resulta que en un zoológico, las personas que trabajan ahí, especialmente, pues, voy a hablar de los que cuidan a los pandas, se disfrazan de pandas, así como lo estás escuchando, para poder estar con ellos. Ahí te voy a platicar por qué. Resulta que para evitar que los pandas que se encuentran en situaciones vulnerables o que son huérfanos, etcétera, desarrollen apego hacia las personas, los cuidadores de esta Reserva Natural Nacional de Wolong en China están realizando su trabajo usando trajes completos de panda. Esto durante la alimentación, durante la atención veterinaria, las actividades de enriquecimiento, todo. O sea, mientras ellos tengan que, oye, que sirve el agua al panda, se tienen que poner su traje. Oye, que el panda que se le fue la pelota para el otro lado, te vistes de panda, vas por la pelota y se la entregas. Oye, que el panda que le pica la espalda, ve y ráscale la espalda al panda. O sea, se visten de panda. Claro. Para todo. Esto, como te decía, pues para evitar esta forma de apego hacia los humanos. Esta curiosa estrategia comenzó a implementarse en el año 2006, ¿ok? Hasta hace poco se acaba de dar a conocer, ¿ok? Y el objetivo, pues obviamente es muy claro, como te decía, reducir al máximo el contacto humano para que las crías, sobre todo las crías, conserven su instinto y comportamientos naturales. Gracias a esto, por ejemplo, los pandas tienen mayores posibilidades de adaptarse y sobrevivir si algún día son reintroducidos a su hábitat. Esta dicen que es una técnica que es considerada así como que muy singular, pero pues digo, pues no afecta, ¿verdad? Esta iniciativa pues busca ofrecer a cada animal rescatado la mejor oportunidad de vivir de forma independiente. Imagínate que reintroduzcan al panda ya a su hábitat y que luego ande buscando que lo carguen de mamache o que lo anden haciendo, ¡ay, cochita claro. bonita! O sea, pues no, también, o sea, obvio, digo, espero que también se comporten como animalitos, ¿verdad? No que, imagínate el pobre panda chiquito ahí que, ¡ay, que me carguen! No, pues no lo van a querer cargar. Entonces, pues también el comportamiento debería de ser, pero está bien, está padre. Padre, claro. Mientras no los anden disfrazando así como imagínate, ay, ahora claro. Tú vas a ser el cuidador de leona, tú vas a ser el cuidador de los gorilas, ay no, que te quiera hacer piojito, que se enamore de ti, el gorila, ay no, qué nervio. 1:08 p.m, nos vamos a ir con más música. Te quedas con Sofía Monroy, esto que se llama Pegadito. Sigan en contacto conmigo, 833-140-5953, Pontexa.

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1: Ya es la una de la tarde con 19 minutotes. Seguimos transmitiendo en vivo aquí, Exagérate, oye. Ay, ay, ay, bonito viernes, se nota que es viernes, se nota. 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Son ya la una de la tarde con 21 minutotes.
2: ¡Claro!
1: ¿Quieren boletos para el partido de la Jaiba? ¿Quieres disfrutar en el Estadio Tamaulipas? Pues muy pendiente, porque en los próximos minutos, horas, lo que sea, te voy a regalar boletito. Así que muy pendiente si quieres ir mañana sábado al Estadio Tamaulipas. Vámonos con más y ya regresamos. 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
3: 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Una con 30.
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2: Una de la tarde con 33 minutotes. Seguimos con más en XFM 95.3. Oigan, amigos, pues ¿quién tiene ganas de ir mañana al Estadio Tamaulipas así a gusto, a disfrutar, sí, a gritar ¡gol! ¿Quién quiere? ¿Quién quieres? ¿Tú quieres ir, Javi? Sí, pues mira, te voy a regalar en este momento boleto doble para que te vayas al Estadio Tamaulipas a disfrutar. Sí, la Jaiba Brava se va a estar enfrentando el día de mañana contra Piratas a las 7 de la noche en el Estadio Tamaulipas. Así es que si tú quieres asistir, esta es tu oportunidad.

0: 228-0953.
1: Claro.
0: Háblame en este momento y te regalo tu boletito doble, así de fácil, para que vayas ahí con el compadre, con la comadre, ay, con los amigos. Ay, a ver si te dan permiso de ir. Vamos a ver a quién tenemos en la línea. Bueno, bueno, bueno. ¡Oli!
2: Hola, Evelyn.
0: ¡Hola! ¿Quién habla?
2: Habla Alejandra, ya me dieron permiso para ir, así es que ya no hay problema.
0: ¡Eso, mero, Alejandra! Bueno, pues mira, muy fácil, para que te lleves tu boletito, me tienes que gritar así, mira, gol, pero como si estuvieras en el Estadio Tamaulipas, la Jaiba sí, vamos empatados, vamos por el gane, y meten gol en el último minuto, y tú te emocionas toda. Así me tienes que gritar gol, sale para que te los lleve.
2: ¡Gol, gol, gol, gol, gol!
0: ¡Ah, está muy bien, Alejandra! ¡Muy bien, muy bien! Te llevaste tus boletitos dobles. Oye, ya te dieron permiso de ir, pero ¿con quién vas a ir? Si se puede saber.
2: Con mi hija.
0: ¡Eso, mero! ¡Muy bien! Bueno, pues entonces, ¿algún saludito que le quieras mandar a alguien?
2: Pues saludos a la colonia Colinas de San Gerardo.
0: ¡Eso, mero! A Colinas de San Gerardo. Es por aquí, ¿verdad? Por aquí. Ay, es lo que me está diciendo Van Persie, capaz que ni está aquí cerca, ¿verdad? Alejandra, ¿qué te llamas, amiga?
2: Cardona.
0: ¿Cardona?
2: Garcés.
0: Eso, mero. Mi querida Alejandra, pues si tienes chance, hoy antes de las 3 de la tarde o mañana, de 9 de la mañana, ah, no es cierto, de 9, el hombre nada más, de 12 del mediodía hasta antes de las 3 de la tarde, pasas por tus boletitos, ¿sale?
2: Sí, está bien, muchas gracias.
0: Alejandra. Ay, a ti, gracias por escucharme. Alejandra, se va al Estadio Tamaulipas. Muy bien, gracias, mi querida Alejandra. Oigan, voy a regalar otro boleto, 833-228-0953. Ándale, para que veas que ando de buena onda. Otro boletito. ¿Y qué será? Doble. Boletito doble te voy a regalar. Boletito, boletito doble. Ay, es que yo la planeé aquí. A ver, espérame. Ahí está. A ver, ya. Yes, a eso. Ay, perdón, es que la ando. Según yo, ayer vi como la... ¡Ay! Yo no fui. 228-0953. Márcame en este momento. Ahí está. Siempre les he dicho, el público de Exa no falla. Vamos a ver a quién tenemos en la línea. Bueno.
3: Sí, bueno.
0: Hola, amigo, ¿cómo te llamas?
3: Manuel Santa Cruz.
0: Manuel, ¿quieres ir mañana al Estadio Tamaulipas?
3: Sí, sí quiero ir.
0: Eso, mero, Manuel, pues así de fácil. Grítame gol, pero acá bien emocionado y te lleva tus boletos.
3: ¡Gol!
0: Eso, mero. ¡Ay! ¿Con quién vas a ir mañana?
3: Voy a ir con mi esposa.
0: Muy bien, ¿no? Pues ya mira, plan perfecto de fin de semana. Manuel, no me cuelgues, algún saludito que le quieras mandar a alguien.
3: Sí, quiero mandarle un saludito a mi familia y que mañana voy a ir al estadio.
0: Eso, mero, pues un saludito a la familia. Ahí tómense fotos, etiqueten a Exa Tampico. Nos va a dar muchísimo gusto repostear ahí sus fotos, viéndolos muy felices. ¡No me cuelgues! Voy a tomar tus datos, ¿sale?
3: Sí, gracias.
0: Gracias a ti. 1:37 PM. ¡Vámonos con más música! Y ya regresamos con Exa.

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7: 1:45.
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1: Ando bien pasada. 1:48. Seguimos con más aquí en XFM 95.3, amigos míos. Ay, ay, ay. Ahorita los voy a saludar, pero ¿sabes qué quiero hacer en este momento? Quiero darles un regalito. Quiero darle regalito, porque ya

0: mañana. ¿Otra? Sí, ya, mañana se va a estar presentando aquí en Tampico, Stefan Jackson, así como lo estás escuchando, va a estar mañana 25 de julio a las 7 de la noche. Los estamos esperando en el Auditorio Municipal de Tampico. ¿Quieres tus boletitos? ¡Ándale! Vamos a ver a quién tenemos en la línea, pero tiene que ser verdadero fan de Michael Jackson. Okay, Michael Jackson, ¿no? Vamos a ver a quién tenemos. Bueno, que dijo, ay, yo no soy verdadero fan, y me cuelgan. Ay, es muy sencillo lo que les voy a preguntar. Nada más me tienes que decir una cancioncita de, y ya, y así de fácil. 833-228-0953. Llama en este momento para que te lleves tu boleto doble. Vamos a ver a quién tenemos. Bueno, bueno. Bueno, hola, ¿quién habla?
1: Hola, soy Axel.
0: ¿Axel?
1: Sí.
0: Axel, ¿cómo estás? ¿Quieres llevarte tus boletitos dobles?
1: Claro que sí.
0: Claro que sí, oye, pues para eso te estoy hablando, debilidad, ¿no? Axel, bueno, muy sencillo. Aquí la dinámica es la siguiente. Te vamos a poner una canción de Michael Jackson y tú tienes que decirme cómo se llama esa canción. Vas a tener un conteo y si no me la dices correctamente hasta que termine ese conteo, te vamos a tener que cortar la llamada, ¿sale?
1: Está bueno, no pasa nada.
0: En automático te bota el sistema. Ahí te va, mi querido Axel, para llevarte tus boletos dobles y poder disfrutar el día de mañana de Michael Is Back. ¿Cómo se llama esta canción? ¡Listo, mi querido Ángel! Ahora sí, ¿cómo se llama esta canción?
1: The Way You're Making Me Feel.
0: ¡Sí, Ángel! ¡Ay, me encanta! ¡Hasta! ¡Axel, con todo! ¡Qué bárbaro! ¡Qué bárbaro, Ángel! ¡Ea! Tienes un internet bien rápido, tú, ¿ah? Esto es todo. Axel, ¿con quién vas a ir mañana o qué? ¿Te vamos a andar viendo bailando o qué?
1: Voy a ir con mi papá y con mi mamá.
0: Ándale, muy bien, pues ahí está. Muchísimas gracias, Axel. No me cuelgues para tomar tus datos, ¿sale?
1: Ok.
0: Vale, no me cuelgues. Sí. 1:00 p.m. ya con 51 minutitos, amigos míos. Vámonos con más y ya regresamos. Pontexa.

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13: 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Creo que fue muy interesante, muy importante que viniera Greer y una buena conversación con la presidenta. Como tú sabes, la presidenta Claudia Sheinbaum ha estado personalmente dirigiendo esta tarea. Y bueno, pues claro, pues es lo más importante para la economía de México, ¿no? Entonces ayer ella recibió al embajador Greer y eso nos ayudó mucho porque le hizo las preguntas más de fondo de, bueno, ¿a dónde quieres llegar, no? ¿Cuáles son los siguientes pasos? Entonces, con eso, ya nosotros podemos diseñar y planear lo que vamos a presentar la primera semana de septiembre, que vamos a tener la siguiente ronda de conversaciones en Washington D.C., en donde esperaría yo que pudiéramos llegar a arreglos ya en muchas cosas o acuerdos en muchos de los temas que se han venido planteando, por ejemplo, el tema de la industria automotriz.
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0: 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Son las 2.
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1: 2:03 PM. Seguimos exagerándonos. Oye, ¿qué? A ver, espérame. ¿Qué? Ya son las 2:00 PM. Ya son las 2:00 PM. No lo puedo creer. No, no, no. ¿Cómo crees? Ya tan rápido. Uy, no, yo les iba a regalar otro boletito doble para la Jaiba. Ah, sí, ¿quieres? Ajá. ¿Quieres? Bueno, 2:28 PM. Mañana el Estadio Tamaulipas te está esperando. La Jaiba Brava contra Piratas a las 7:00 PM. ¿Quieres tus boletitos? Claro. ¡Yo te lo regalo! Vamos a ver a quién tenemos en la línea. Bueno, bueno. Ay, perdón. Bueno. Ahí está. ¿Quién habla? Ay, gracias, Javi. ¿Quién habla?
2: Leonardo,
1: ¿cómo estás?
2: Todo bien, muy bien, muchas gracias.
1: Hasta Leonardo, ¿dónde andas, Leonardo? Me estás escuchando bien fuerte. Tengo el ratón.
2: Sí, ya.
1: ¿Cómo andas, Leonardo?
2: Bien, bien, asoleado, pero aquí andamos.
1: Asoleado, pero aquí andamos. Pero imagínate, mañana ni te va a hacer nada el sol, ¿verdad? Todavía
2: no,
1: las 7 hay
2: mañana
1: sol.
2: Mañana caen.
1: Ah, somecha. Bueno, mi querido Leonardo, pues así de fácil. Un grito de gol como si estuvieras en el estadio, pero acá. O sea, emocionado, como cuando vas así con los amigos para que te lleve tu boletito doble.
2: Va.
1: 1, 2, 3, te escucho. Leonardo, si yo estuviera al lado de ti en el estadio, me espantas, Leonardo. Me tiras el refresco.
2: El agua de riñón.
1: Leonardo, ya ganaste, Leonardo. Si vas a gritar mañana.
2: Si mete gol, sí.
1: No, pues tiene que meter gol. Tiene que meter. Oye, ¿con quién vas a ir, Leonardo?
2: Con mi esposa.
1: Muy bien, Leonardo. Bueno, pues no me cuelgues. Voy a tomar tus datos. Muchas felicidades y gracias por escuchar Extra Tampico. No me cuelgues porque no he anotado tu nombre ni nada. Oigan, voy a consentir también a mis amigos de WhatsApp, 833-140-595. No, es que te andaba diciendo ya mi número de celular. 833-140-5953. Mándame un audio gritando gol, pero acá, así como el que se acaba de aventar Leonardo, y te llevas tu boletito para que vayas a disfrutar mañana el partido de la Jaiba Brava contra Piratas. Así es que,
3: de una vez.
1: No crean que tengo mil, ¿eh? O sea, así nada más. Ajá. Vamos a ver, los que más me gusten son los que van a tener su boletito. Pero eso será cuando regresemos. 2:06 PM. Nos vamos a ir con más música. Y ya volvemos. Ponte Exa.

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1: Seguimos con más, amigos de XFM 95.3, 2 de la tarde con 18 ya. Ya 18, 18. Oigan, vamos a saludarlos porque que ando que regalando que los boletos, que no sé qué, no los he saludado ahorita y me siento como que muy mal de no poder saludarlos. Vamos por acá, nos dicen: saludos, Evelyn, bonito viernes. Muchas gracias, saluditos. No, ahorita nada más los boletitos que ya les mencioné, amigos. Me andan preguntando por otros boletitos. Evelyn, soy Valentina. Hola, Valentina, ¿cómo estás? Me dice por aquí que si podríamos felicitar a su abuelita Cristina, que hoy está cumpliendo años. Desde Ébano nos están escuchando. Un abrazote, muchas felicidades para la abuelita Cristina. Muchas bendiciones. Felicidades, felicidades. Mira, hasta Ébano dicen, claro. Nos vamos a Ébano, nos llevamos a Exa también. Claro, gracias, mi querida Valentina. Te mando un abrazote a ti también. Por acá nos dicen, ¿cómo estás, Evelyn? Disfrutando aquí las vacaciones. Aquí andamos. Claro. Mucho calor, pero se disfruta y más porque es viernes. Saludos, muchas gracias. Oye, pues sí, claro. Como que el viernes les da así como que un cambio de ánimo a la gente, no sé. No sé. Si tú fueras un día de la semana, ¿qué día de la semana te gustaría ser? ¿Qué día? O sea, ¿con qué humor de la semana te identificas? ¿Eres como que muy lunes? ¿Eres muy martes? ¿Eres muy miércoles? ¿Eres muy jueves? ¿Qué día de la semana eres? Platíquenme. Ah, mira, me ponen, yo soy muy domingo. Bien flojo, bien sin ganas de hacer nada. Ay, bueno. Mira, para mí los domingos, a mí me gustan mucho los domingos. La noche de domingo me gusta. Porque ya como que tienes todo organizado, ¿no? Tienes todo organizado, ¿no? Como que ya todo está en orden para poder arrancar la semana con todo. Digo, en mi caso. Pero yo no soy domingo. Yo no soy domingo. Yo creo que yo sí soy viernes. Viernes. Ándale. Viernes. Por acá nos dicen... excelente día, Evelyn, muchas gracias, excelente día. Por acá dice, ¿cómo andamos, Evelyn? Aquí escuchándote en Altamira, Tamaulipas. Hoy viernes, a disfrutar se ha dicho.
2: Claro.
1: Por acá dice, Evelyn, ya salimos del trabajo, pudimos apurarnos, se nos hizo temprano, pero nos vamos a ir hasta las 3 igual que tú. Aquí andamos nomás, nos compramos unas papitas y un refresco. Ay, y no traen, qué bárbaro, porque no traen.
2: Para llevar.
1: Sí. Aquí andamos con mucho calorcito, bendecido viernes. Muchos saludos, saludos, la maeta. Ay, la maeta que está de vacaciones. Maeta, ¿cómo anda, maeta? Oye, por cierto, aquí tengo ya unos audios ganadores. Es que con tanto saludo ya se me perdieron algunos. A ver, voy a poner. Bueno, mira, por aquí tengo uno, un ganador de los boletos de la Jaiba. Les dije que si querían boletito para el partido de la Jaiba mañana contra Piratas a las 7 en el Estadio Tamaulipas. Mándame un audio gritando así.
3: ¡Gol! ¡Woohoo! ¡Gol de la Jaiba!
1: Muy bien, ya ganaste. Así de fácil nosotros los consentimos aquí en Exa Tampico. Nos vamos a ir con más música, son las 2 de la tarde con 21 minutos. Ya cuando regresemos les voy a tener lista ya toda la información del pronóstico. Se me está pasando rapidísimo el programa. O sea, qué flash ni qué nada. Sí, vámonos, Ricky. Vámonos con música, ponte Exa.

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0: 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Dos con 30.
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1: 2:34 PM, amigos míos. Seguimos. Insisto, se me pasó rapidísimo el programa el día de hoy, pero obviamente, 2:34 PM. Yo sé que tú sabes que es momento de...
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1: Pronóstico exacto, chiquitines. Bueno.

0: Bueno, ¿qué tenemos en este momento? Mucho calor. Te diga lo que te diga, ya sabemos la información. Hace mucho calor aquí en el sur de Tamaulipas. Seguimos, de hecho, con 33 grados de temperatura, sensación térmica de 34 gradotes y presión atmosférica estable hasta eso, 1013 milibares. En 5 días vamos a tener la luna llena del mes de julio, luna de ciervo. Así es que pues con toda la energía, así para que se vayan preparando. ¿Qué estamos esperando para estas próximas horas? Bueno, pues seguiremos con baja probabilidad de lluvia. Existe la posibilidad muy ligera, solamente de un 10%, que tengamos algo de lluvia en el transcurso de la madrugada del sábado. Pero así poquitillo, o sea, 10%. No pasa nada. Mañana con calor. Mañana sábado la máxima será de 32, mínima de 26, domingo 25 con 33, un poco más de calor el domingo por la tarde. Sensaciones térmicas que ahí les encargo. El lunes vamos a tener 26 con 32 y prácticamente toda la próxima semana vamos a seguir con condiciones similares a las que hemos estado registrando últimamente. Si acaso para el otro viernes, o sea, de hoy en 8, me marca 35% de probabilidad de lluvia, pero hay de esas lluvias así de que en la madrugada y el resto del día nos quedamos con cielo despejado, soleado y así vamos a estar. Entonces, pues no hay un cambio significativo hasta el momento que nos indique que aquí en nuestra ciudad vayamos a tener que la lluvia, que nublado y que así. No, nada de eso. Entonces, yo creo que por eso me mantuve muy bien portada toda la semana. No hubo un día nublado de lluvia que pasara por mi mente. ¡Ay, tengo antojo de un pan con mantequilla! O sea, me porté bastante bien. Me siento muy, muy orgullosa de mi disciplina de esta semana. Y como ya me porté bien esta semana, la próxima semana, ¡semana libre! ¡Cómo de que no! ¡Puras tortas, puros tacos, puras pizzas y chocolates!
1: ¡Para llevar!
0: Sí, claro. Oye, ya son las 2 de la tarde con 36 minutos, amiguitos. Puro sol, puro calor. Nos vamos a ir con más música. Espérame, que esto fue...
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0: Ay, no, ando así como que bien acelerada. Acelerar. Bueno, vámonos y ya regresamos un poco. Ah, no, no es cierto. Ay, Evelyn, mira, hasta para leer. Morat, lo poco que yo quiero. Pontexa.

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9: 244.
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1: Tarde ya con 48 minutotes. Seguimos. No estás sola. Aquí me tienes eternamente. Ojalá y me estés escuchando, Gloria Trevi. Sí, amiga. Te quiero, amiga. Oye, ya me voy. Ya se nos acabó el programa. Rapidísimo, o sea. No se pasen, que a veces sí siento que el programa se me pasa rápido, pero hoy me sorprendí cuando volteé y dije, ¿qué? ¿2 de la tarde ya? ¿Qué? O sea, a partir de las 2 de la tarde el programa, bye, o sea, súper rápido. Pero bueno, mañana, si Dios quiere, a las 12 del mediodía, aquí los espero. Ya saben que a las 2 de la tarde, el sábado, ustedes hacen la programación aquí en Exa Tampico. Tú me mandas un audio de WhatsApp y me dices, ¿qué canción quieres escuchar? Y si me gusta, yo te la pongo, porque si no me gusta, no te la pongo. No, es que luego me piden canciones así de 1340, del año 1850. Pues no, ya, no me las sé, yo me la tengo que saber. Y ya, digo. No, ustedes no tienen la culpa que yo haya nacido en el año 2006. Ay, espérate, ¿cuántos tienen los del 2006? Pero bueno, ya me voy. Oye, antes de irme, quiero mandarle un saludito a mi chef favorito, porque sí lo es. Está. ¿Cuándo te conocí, chef? Ahí nos atendiste en un torneo que tuvimos. Muchas gracias. No, hombre, luego le digo, hey, mando por un pedido y así, ¿no? Delicioso a mi chef Juan Pedro y a su hija, la bellísima Regina. Regina, mucho éxito, Regina, no, hombre. ¿Te acuerdas de nosotros cuando ganes, amiga?
2: Claro.
1: Saluditos para mi chef y para su hija Regina. Ay, van a decir, la Evelyn tiene chef. Ay. No, hombre, no. Pero pues sí, lo pueden contratar también, Juan Pedro. Oye, ya me voy, pásenla bonito, disfruten su fin de semana. Hoy es viernes. Ay, mira, por acá dice, saludos para Ezequiel Cetina, me está escuchando. Ay, desde unos tacos, ¿qué pasó? Unos taquitos de barbacoa. ¿Todavía me estás escuchando, Ezequiel? ¿Todavía me estás escuchando? Así te estoy saludando. Y al Moito, el Moito, ay, con todo, anda el Mollito Cetina, el Moito, Mollito Cetina, el Moito para los cuates. Ya me voy, pásenla bonito, sigan disfrutando de toda nuestra programación aquí en Exa Tampico. Mañana, repito, a las 12, aquí te espero, si Dios quiere. Gracias por acompañarme en los controles técnicos, mi querido Javi.
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1: Eso mero. Oigan, y a los ganadores del día de hoy, pues ya son las 2:51. Si ya no alcanzaron a pasar hoy, pasen mañana por sus boletos. Pero pobre de aquel que llegue tarde, porque yo a las meras 3 me voy. Yo no espero a nadie. Yo les voy a entregar sus boletos. No, de una vez les estoy avisando, ¿eh? De una vez les estoy avisando. Nada que hay, sí, imagínate, la empresa va a tener que pagarme el tiempo extra. No. Hora, porque a 3 de la tarde, me voy. Allá afuera en la calle no doy boletos. Yo mañana se los entrego con muchísimo gusto. Ya me despido, pásenla bonito. Soy su amiga, la que chora, Evelyn Jiménez. Exagérate siempre, sé feliz, pásala bien en todas partes. Ponte Exa, bye bye.
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8: 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Son las 3.
13: 31 grados centígrados.

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17: 313.

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1: A partir de esta madrugada, la administración del presidente Donald Trump inició el cobro de una nueva ronda de aranceles a los productos de sus 60 principales socios comerciales. La oficina del representante comercial de Estados Unidos argumentó que los países afectados no hacían lo suficiente para combatir el trabajo forzoso, por lo que anunció nuevos cobros que van desde el 10% hasta el 12.5%. Al respecto, en la conferencia matutina desde Morelos, la presidenta Claudia Sheinbaum señaló que no habrá nuevos aranceles para México, ya que todos los productos están dentro del T-MEC. Sin embargo, la jefa del Ejecutivo Federal dijo que buscarán reducir más las tarifas.
2: Esa resolución que sacó después de la resolución de la Suprema Corte de Justicia tenía un vencimiento para esta semana. Entonces sustituyen este arancel por este nuevo arancel que se llama el 301 a partir del decreto que se expide, vinculado con el trabajo forzado, no en México sino en cualquier lugar del mundo, y que se importe productos que tengan trabajo forzado. ¿Qué le pasa a México? Se queda igual que como estaba. Todos los productos que se exportan dentro del Tratado de Libre Comercio tienen cero arancel, con excepción de vehículos de acero.
1: Tras el homicidio del alcalde de Temuac, Morelos, Valentín Lavín, el secretario de Seguridad y Protección Ciudadana, Omar García Harfuch, reveló que el edil era investigado por presuntos vínculos con dos grupos de la delincuencia organizada, señalados por cometer secuestros y extorsiones.
3: También es importante señalar que el presidente municipal de Temuac se encontraba bajo investigación por posibles vínculos con células delictivas. Células delictivas conocidas como los Aparicio y los Huazulco, relacionados con delitos de alto impacto, como secuestro, extorsión, narcomenudeo y homicidio en distintos municipios de la región oriente de Morelos. Dentro de estas líneas de investigación se analizaban tanto la detención de su suegra, Andrea N., alias La Patrona, quien se desempeñó como tesorera municipal y fue identificada por la Fiscalía como probable operadora de una de estas estructuras, como diversos señalamientos públicos que lo vinculaban con hechos violentos ocurridos en la zona.
1: El INEGI informó que, de acuerdo con la Encuesta Nacional de Seguridad Pública Urbana, en el pasado mes de junio, el 59.8% de las personas mayores de 18 años, residentes en 91 áreas urbanas, consideró que es inseguro vivir en su ciudad. Las localidades con mayor percepción de inseguridad fueron Irapuato, Culiacán, Rosales y Reynosa. Las que reportaron menor percepción de inseguridad fueron San Pedro Garza García, Piedras Negras, San Nicolás de los Garza y Saltillo. Continúan las labores de remoción de escombros, reconstrucción y ayuda humanitaria en Venezuela, a un mes de los terremotos registrados, los cuales han dejado hasta ahora más de 5.300 muertos. Aunque se desconoce la cifra de desaparecidos, el gobierno venezolano informó que hay más de 16.000 heridos y un aproximado de 17.000 personas que quedaron sin hogar. Hoy continúa la jornada 2 de la Liga Mexicana de Fútbol. A las 9 de la noche, Atlante jugará contra el América y los Xolos de Tijuana enfrentarán a León. Por otra parte, el basquetbolista estadounidense LeBron James firmará por 2 años con los Philadelphia Sixers, tras 8 temporadas con los Lakers de Los Ángeles. Con información de reporteros y corresponsales para MBS Noticias, Giro Montes de Oca.
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1: 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Tres treinta y un grados centígrados.

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16: 345.

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5: 356.

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0: 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Son las 4:31 grados centígrados.

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20: 415.

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14: 444.

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4: 457.

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0: 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Cinco con uno. 30 grados centígrados.

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0: 516.

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0: 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Cinco y media, 30 grados centígrados.

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8: 543.

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11: 554.

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0: 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Seis con uno. 30 grados centígrados.
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